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1: Es la hora 19:35 minutos.
2: Unidad Judicial Multicompetente Civil con sede en el Cantón Zamora, provincia. Zamora, lunes 7 de septiembre del 2026 a las 12 horas 8 minutos. Citación judicial. Cito con el contenido del escrito de la demanda, auto de sustanciación inicial y demás constancias procesales a los señores Raquel Inés Guamán Gutiérrez, Catalina Piedad Guamán Gutiérrez, Valeria Verónica Guamán Remache y Ever Fernando Guamán Remache y a los herederos presuntos y desconocidos de los causantes Enrique Guamán y Francisco Ever Guamán Gutiérrez, cuyo extracto es como sigue. Objeto de la demanda, prescripción adquisitiva de dominio, procedimiento ordinario, actor Lidia Adriana Valladares Guamán, demandado Zoila Rosa Gutiérrez Guamán, Irene Edita Guamán Gutiérrez, Cineón Enrique Guamán Gutiérrez, Eulalia Narcisa Guamán Gutiérrez, Vilma Corina Guamán Gutiérrez, Pedro Walter Guamán Gutiérrez, Raquel Inés Guamán Gutiérrez, Catalina Piedad Guamán Gutiérrez, Melba Noemí Guamán Gutiérrez, Valeria Verónica Guamán Remache y Ever Fernando Guamán Remache y herederos presuntos y desconocidos de los causantes Enrique Guamán y Francisco Ever Guamán Gutiérrez. Cuantía indeterminada. Número del juicio 19332-2022-00651. Juez, Dr. Ángel Romelio González Medina. Auto, Unidad Judicial Multicompetente Civil de Zamora, provincia de Zamora Chinchipe. Zamora, miércoles 19 de octubre del 2022 a las 10 horas 56 minutos. Vistos. Una vez que se ha dado cumplimiento a lo ordenado en el auto anterior, la demanda que antecede presentada por la señora Lidia Adriana Valladares Guamán en contra de los señores Zoila Rosa Gutiérrez Guamán, Irene Edita Guamán Gutiérrez, Cineón Enrique Guamán Gutiérrez, Eulalia Narcisa Guamán Gutiérrez, Vilma Corina Guamán Gutiérrez, Pedro Walter Guamán Gutiérrez, Raquel Inés Guamán Gutiérrez, Catalina Piedad Guamán Gutiérrez, Melba Noemí Guamán Gutiérrez, herederos el causante Enrique Guamán, Valeria Verónica Guamán Remache y Ever Fernando Guamán Remache, herederos del causante Francisco Ever Guamán Gutiérrez. Es clara, precisa y cumple con los requisitos legales previstos en los artículos 142 y 143 del Código Orgánico General de Procesos, por lo que se califica y admite a trámite mediante procedimiento ordinario. Se ordena la citación de los demandados Zoila Rosa Gutiérrez Guamán, Irene Edita Guamán Gutiérrez, Cineón Enrique Guamán Gutiérrez, Eulalia Narcisa Guamán Gutiérrez, Vilma Corina Guamán Gutiérrez, Pedro Walter Guamán Gutiérrez, Raquel Inés Guamán Gutiérrez, Catalina Piedad Guamán Gutiérrez, Melba Noemí Guamán Gutiérrez. En el domicilio señalado por medio de la Oficina de Citaciones y Notificaciones de esta unidad judicial, para lo cual se adjuntará la demanda, copia certificada de los documentos adjuntos y este auto inicial. Conforme a lo dispuesto en el artículo 291 del Código Orgánico General de Procesos, se concede a los demandados el término de 30 días para que contesten la demanda en la forma establecida en el artículo 151 del mismo cuerpo normativo. Cuéntese en este proceso con los señores alcalde y procurador síndico del GAD municipal del Cantón Zamora. De conformidad con lo que dispone el artículo 146, incisos 6 y 7 del COGEP, inscríbase la demanda en el registro de la propiedad del Cantón Zamora, previo a la citación a los demandados, para notificación al señor registrador de la propiedad y citación al alcalde y procurador síndico del GAD municipal del Cantón Zamora. Pase el proceso a la oficina de citaciones de esta unidad judicial, debiéndose tener en cuenta lo establecido en los artículos 54 y 55 y viden. A los herederos presuntos y desconocidos de los causantes Enrique Guamán y Francisco Ever Guamán Gutiérrez, cíteselos por publicaciones que se realizarán en tres fechas distintas en un periódico de amplia circulación de la localidad, de conformidad a lo dispuesto en el artículo 58 en relación con lo señalado en el artículo 56, numeral 1 del Código Orgánico General de Procesos. confieras el extracto respectivo. Agréguese la documentación aparejada a la demanda. Tómese en cuenta la cuantía, el casillero judicial y correo electrónico señalados por el actor, así como la autorización conferida a su abogado defensor para que lo represente. En virtud de la directriz emitida por la Dirección Nacional de Gestión Procesal a través del Memorando Circular CJ-DNGP-2018-0289-MC y Resolución número 61-2020 emitida por el Pleno del Consejo de la Judicatura, se dispone que la parte accionante en el término de 3 días comparezca a esta unidad judicial a obtener las copias para la citación respectiva. Actúa en calidad de secretario del despacho el doctor Guillermo Paquito Piedra Ordóñez. Cítese y notifíquese. Otro auto. Zamora, jueves 9 de noviembre del 2023 a las 8 horas 14 minutos. Vistos. De la revisión al proceso se determina la existencia de un lapsus al momento de calificar y admitir la demanda. En cuanto a la citación de los demandados señores, Valeria Verónica Guamán Remache y Eber Fernando Guamán Remache, herederos del causante Francisco Eber Guamán Gutiérrez. En tal virtud, de conformidad a lo preceptuado en el artículo 130.8 del Código Orgánico de la Función Judicial, que establece la facultad jurisdiccional de las juezas y jueces de convalidar de oficio o a petición de parte los actos procesales verificados con inobservancia de formalidades no esenciales, si no se ha viciado el proceso de nulidad insanable ni ha provocado indefensión. De oficio se convalida el auto de aceptación a trámite de fecha 19 de octubre del 2022 a las 10 horas 56 minutos, en el sentido que se ordena la citación de los demandados Valeria Verónica Guamán Remache y Eber Fernando Guamán Remache, herederos del causante Francisco Eber Guamán Gutiérrez. Por lo tanto, se dispone la citación con el contenido de la demanda, auto de aceptación a trámite y el presente auto de convalidación a los demandados Zoila Rosa Gutiérrez Guamán, Irene Edita Guamán Gutiérrez, Cineón Enrique Guamán Gutiérrez, Eulalia Narcisa Guamán Gutiérrez, Vilma Corina Guamán Gutiérrez, Pedro Walter Guamán Gutiérrez, Raquel Inés Guamán Gutiérrez, Catalina Piedad Guamán Gutiérrez, Melba Noemí Guamán Gutiérrez, herederos del causante Enrique Guamán, Valeria Verónica Guamán Remache y Eber Fernando Guamán Remache, herederos del causante Francisco Eber Guamán Gutiérrez, a través de la oficina de citaciones de esta unidad judicial, para lo cual se adjuntará la demanda, copia certificada de los documentos adjuntos, el auto inicial y este auto de convalidación, concediéndoles a los demandados el término de 30 días para que contesten la demanda en la forma establecida en el artículo 151 del mismo cuerpo normativo. Asimismo, cítese a los señores alcalde y procurador síndico del GAD municipal del Cantón Zamora, a través de la oficina de citaciones de esta unidad judicial. A los herederos presuntos y desconocidos de los causantes Enrique Guamán y Francisco Eber Guamán Gutiérrez, cíteselos por publicaciones que se realizarán en 3 fechas distintas en un periódico de amplia circulación de la localidad, de conformidad a lo dispuesto en el artículo 58 en relación con lo señalado en el artículo 56, numeral 1 del Código Orgánico General de Procesos. Confieras el extracto respectivo, la parte accionante en el término de 3 días comparezca a esta unidad judicial a obtener las copias para la citación respectiva. Se tiene en cuenta la inscripción de la demanda. Actúe en calidad de secretario del despacho el doctor Lorenzo Marcelo Hurtado Hurtado. Cítese y notifíquese. Otro auto. Zamora, martes 21 de julio del 2026, a las 15 horas 47 minutos. En lo principal, despachando el escrito presentado por la parte actora, se dispone. Literal A. Agréguese al proceso las certificaciones anexas al escrito. Literal B. Una vez que la parte actora ha rendido el juramento de ley a Fojas 286 y al haberse justificado que los señores Irene Edita Guamán Gutiérrez, Cineón Enrique Guamán Gutiérrez, Eulalia Narcisa Guamán Gutiérrez y Vilma Corina Guamán Gutiérrez sí registran salida del país y constan en el registro consular del Ecuador en Murcia y en Madrid, conforme los certificados números MREMH-CZ6-2022. 2026-15604, MREMH-CZ6-2026-15605, MREMH-CZ6-2026-15606 y MREMH-CZ6-2026-15607, conferidos por el director zonal DZ6 del Ministerio de Relaciones Exteriores y Movilidad Humana, encargado, Fojas 342 a 345, consecuentemente y conforme a lo expresamente dispuesto en el artículo 56, numeral 2, inciso 3 del COGEP, en relación con el artículo 1 de la resolución número 07-2018 de la Corte Nacional de Justicia. Se ordena, se proceda a citar a la señora Irene Edita Huamán Gutiérrez mediante la fijación de carteles en el Consulado de Ecuador en Murcia, España, y a los señores Cineón Enrique Huamán Gutiérrez, Eulalia Narcisa Huamán Gutiérrez y Vilma Corina Huamán Gutiérrez mediante la fijación de carteles en el Consulado de Ecuador en Madrid, España, así como en los portales electrónicos consulares oficiales y a través del correo físico o electrónico en caso de haber registrado en dichos consulados. Disposición que se realiza por cuando la parte actora manifiesta desconocer el domicilio de los demandados. En consecuencia, a fin de que se cumpla la diligencia ordenada que por intermedio de secretaría se oficie a la Coordinación Zonal 7, con sede en Machala, del Ministerio de Relaciones Exteriores y Movilidad Humana, adjuntando la documentación pertinente. La parte interesada brindará las facilidades para la obtención de las copias, 10 boletas. Luego deberá retirar dicho oficio para que realice en la institución oficiada las gestiones necesarias y se pueda cumplir con la diligencia ordenada. Literal C. En virtud de lo solicitado por el compareciente a Fojas 350 y 351, que al haber declarado bajo juramento a Fojas 286, que desconoce el domicilio, residencia y paradero, como también le ha sido imposible determinar o establecer la individualidad del domicilio actual de los demandados, señores Raquel Inés Huamán Gutiérrez, Catalina Piedad Huamán Gutiérrez, Valeria Verónica Huamán Remache y Ever Fernando Huamán Remache, y también juramentó respecto de los herederos presuntos y desconocidos de los causantes Enrique Huamán y Francisco Ever Huamán Gutiérrez, y por cuanto ha cumplido con algunas diligencias tendientes a localizar el domicilio, residencia y paradero actual de los demandados señores Raquel Inés Huamán Gutiérrez, Catalina Piedad Huamán Gutiérrez, Valeria Verónica Huamán Remache y Ever Fernando Huamán Remache, ante la imposibilidad de citar personalmente o por boleta a los demandados antes singularizados, cumpliendo con el presupuesto del artículo 56 del Código Orgánico General de Procesos COGEP, en concordancia con el artículo 5 de la resolución número 07-2018, R.O. número 279, de fecha 9 de julio del 2018, se dispone citar a los demandados señores Raquel Inés Huamán Gutiérrez, Catalina Piedad Huamán Gutiérrez, Valeria Verónica Huamán Remache y Ever Fernando Huamán Remache, y a los herederos presuntos y desconocidos de los causantes Enrique Huamán y Francisco Ever Huamán Gutiérrez, conforme a lo dispuesto en el artículo 56, numeral 1 del COGEP, esto es mediante 3 publicaciones que se realizarán en 3 fechas distintas en un periódico de amplia circulación en la provincia de Zamora Chinchipe, misma que contendrá un extracto de la demanda, auto de aceptación a trámite y este auto de sustanciación, esto conforme a lo establecido en el numeral 1 del artículo 56 del COGEP. Con este mismo extracto se lo hará mediante mensajes radiales en 3 fechas distintas, por lo menos 3 veces al día, en una radiodifusora de la localidad, en un horario de 6 a 22 horas. El propietario de la radiodifusora emitirá el certificado que acredite las fechas y horas en que se realizaron los mensajes y copias del audio, esto conforme a lo establecido en los numerales 1 y 2 del artículo 56 del COGEP. Por secretaría concedas el extracto correspondiente. Hágase saber, particular que pongo en conocimiento para los fines de ley. Zamora, 7 de septiembre del 2026. Firma, Dr. Lorenzo Marcelo Hurtado Hurtado, secretario de la Unidad Judicial Multicompetente del Cantón Zamora.
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1: Es la hora 20, 27 minutos.
2: Unidad Judicial Multicompetente Civil con sede en el Cantón Zamora, provincia. Zamora, lunes 7 de septiembre del 2026 a las 12 horas 8 minutos. Citación judicial. Cito con el contenido del escrito de la demanda, auto de sustanciación inicial y demás constancias procesales a los señores Raquel Inés Guamán Gutiérrez, Catalina Piedad Guamán Gutiérrez, Valeria Verónica Guamán Remache y Ever Fernando Guamán Remache y a los herederos presuntos y desconocidos de los causantes Enrique Guamán y Francisco Ever Guamán Gutiérrez, cuyo extracto es como sigue. Objeto de la demanda, prescripción adquisitiva de dominio, procedimiento ordinario, actor Lidia Adriana Valladares Guamán, demandado Zoila Rosa Gutiérrez Guamán, Irene Edita Guamán Gutiérrez, Cineón Enrique Guamán Gutiérrez, Eulalia Narcisa Guamán Gutiérrez, Vilma Corina Guamán Gutiérrez, Pedro Walter Guamán Gutiérrez, Raquel Inés Guamán Gutiérrez, Catalina Piedad Guamán Gutiérrez, Melba Noemí Guamán Gutiérrez, Valeria Verónica Guamán Remache y Ever Fernando Guamán Remache y herederos presuntos y desconocidos de los causantes Enrique Guamán y Francisco Ever Guamán Gutiérrez. Cuantía indeterminada. Número del juicio 19332-2022-00651. Juez, Dr. Ángel Romelio González Medina. Auto, Unidad Judicial Multicompetente Civil de Zamora, provincia de Zamora Chinchipe. Zamora, miércoles 19 de octubre del 2022 a las 10 horas 56 minutos. Vistos. Una vez que se ha dado cumplimiento a lo ordenado en el auto anterior, la demanda que antecede presentada por la señora Lidia Adriana Valladares Guamán en contra de los señores Zoila Rosa Gutiérrez Guamán, Irene Edita Guamán Gutiérrez, Cineón Enrique Guamán Gutiérrez, Eulalia Narcisa Guamán Gutiérrez, Vilma Corina Guamán Gutiérrez, Pedro Walter Guamán Gutiérrez, Raquel Inés Guamán Gutiérrez, Catalina Piedad Guamán Gutiérrez, Melba Noemí Guamán Gutiérrez, herederos el causante Enrique Guamán, Valeria Verónica Guamán Remache y Ever Fernando Guamán Remache, herederos el causante Francisco Ever Guamán Gutiérrez. Es clara, precisa y cumple con los requisitos legales previstos en los artículos 142 y 143 del Código Orgánico General de Procesos, por lo que se califica y admite a trámite mediante procedimiento ordinario. Se ordena la citación de los demandados Zoila Rosa Gutiérrez Guamán, Irene Edita Guamán Gutiérrez, Cineón Enrique Guamán Gutiérrez, Eulalia Narcisa Guamán Gutiérrez, Vilma Corina Guamán Gutiérrez, Pedro Walter Guamán Gutiérrez, Raquel Inés Guamán Gutiérrez, Catalina Piedad Guamán Gutiérrez, Melba Noemí Guamán Gutiérrez. En el domicilio señalado por medio de la Oficina de Citaciones y Notificaciones de esta unidad judicial, para lo cual se adjuntará la demanda, copia certificada de los documentos adjuntos y este auto inicial. Conforme a lo dispuesto en el artículo 291 del Código Orgánico General de Procesos, se concede a los demandados el término de 30 días para que contesten la demanda en la forma establecida en el artículo 151 del mismo cuerpo normativo. Cuéntese en este proceso con los señores alcalde y procurador síndico del GAD municipal del Cantón Zamora. De conformidad con lo que dispone el artículo 146, incisos 6 y 7 del COGEP, inscríbase la demanda en el registro de la propiedad del Cantón Zamora, previo a la citación a los demandados, para notificación al señor registrador de la propiedad y citación al alcalde y procurador síndico del GAD municipal del Cantón Zamora. Pase el proceso a la oficina de citaciones de esta unidad judicial, debiéndose tener en cuenta lo establecido en los artículos 54 y 55 y viden. A los herederos presuntos y desconocidos de los causantes, Enrique Guamán y Francisco Ever Guamán Gutiérrez, cíteselos por publicaciones que se realizarán en tres fechas distintas, en un periódico de amplia circulación de la localidad, de conformidad a lo dispuesto en el artículo 58, en relación con lo señalado en el artículo 56, numeral 1, del Código Orgánico General de Procesos. confieras el extracto respectivo, agréguese la documentación aparejada a la demanda, tómese en cuenta la cuantía, el casillero judicial y correo electrónico señalados por el actor, así como la autorización conferida a su abogado defensor para que lo represente. En virtud de la directriz emitida por la Dirección Nacional de Gestión Procesal a través del Memorando Circular CJ-DNGP-2018-0289-MC y Resolución número 61-2020 emitida por el Pleno del Consejo de la Judicatura, se dispone que la parte accionante en el término de 3 días comparezca a esta unidad judicial a obtener las copias para la citación respectiva. Actúe en calidad de secretario del despacho el doctor Guillermo Paquito Piedra Ordóñez. Cítese y notifíquese. Otro auto. Zamora, jueves 9 de noviembre del 2023 a las 8 horas 14 minutos. Vistos. De la revisión al proceso se determina la existencia de un lapsus al momento de calificar y admitir la demanda. En cuanto a la citación de los demandados, señores, Valeria Verónica Guamán Remache y Eber Fernando Guamán Remache, herederos del causante Francisco Eber Guamán Gutiérrez. En tal virtud, de conformidad a lo preceptuado en el artículo 130.8 del Código Orgánico de la Función Judicial, que establece la facultad jurisdiccional de las juezas y jueces de convalidar de oficio o a petición de parte los actos procesales verificados con inobservancia de formalidades no esenciales, si no se ha viciado el proceso de nulidad insanable ni ha provocado indefensión. De oficio se convalida el auto de aceptación a trámite de fecha 19 de octubre del 2022 a las 10 horas 56 minutos, en el sentido que se ordena la citación de los demandados Valeria Verónica Guamán Remache y Eber Fernando Guamán Remache, herederos del causante Francisco Eber Guamán Gutiérrez. Por lo tanto, se dispone la citación con el contenido de la demanda, auto de aceptación a trámite y el presente auto de convalidación a los demandados Zoila Rosa Gutiérrez Guamán, Irene Edita Guamán Gutiérrez, Cineón Enrique Guamán Gutiérrez, Eulalia Narcisa Guamán Gutiérrez, Vilma Corina Guamán Gutiérrez, Pedro Walter Guamán Gutiérrez, Raquel Inés Guamán Gutiérrez, Catalina Piedad Guamán Gutiérrez, Melba Noemí Guamán Gutiérrez, herederos del causante Enrique Guamán, Valeria Verónica Guamán Remache y Eber Fernando Guamán Remache, herederos del causante Francisco Eber Guamán Gutiérrez, a través de la oficina de citaciones de esta unidad judicial, para lo cual se adjuntará la demanda, copia certificada de los documentos adjuntos, el auto inicial y este auto de convalidación, concediéndoles a los demandados el término de 30 días para que contesten la demanda en la forma establecida en el artículo 151 del mismo cuerpo normativo. Asimismo, cítese a los señores alcalde y procurador síndico del GAD municipal del Cantón Zamora a través de la oficina de citaciones de esta unidad judicial. A los herederos presuntos y desconocidos de los causantes Enrique Guamán y Francisco Eber Guamán Gutiérrez, cíteselos por publicaciones que se realizarán en 3 fechas distintas en un periódico de amplia circulación de la localidad, de conformidad a lo dispuesto en el artículo 58 en relación con lo señalado en el artículo 56, numeral 1 del Código Orgánico General de Procesos. Confieras el extracto respectivo, la parte accionante en el término de 3 días comparezca a esta unidad judicial a obtener las copias para la citación respectiva. Se tiene en cuenta la inscripción de la demanda. Actúe en calidad de secretario del despacho el doctor Lorenzo Marcelo Hurtado Hurtado. Cítese y notifíquese. Otro auto. Zamora, martes 21 de julio del 2026, a las 15 horas 47 minutos. En lo principal, despachando el escrito presentado por la parte actora, se dispone. Literal A. Agréguese al proceso las certificaciones anexas al escrito. Literal B. Una vez que la parte actora ha rendido el juramento de ley a Fojas 286 y al haberse justificado que los señores Irene Edita Guamán Gutiérrez, Cineón Enrique Guamán Gutiérrez, Eulalia Narcisa Guamán Gutiérrez y Vilma Corina Guamán Gutiérrez sí registran salida del país y constan en el registro consular del Ecuador en Murcia y en Madrid, conforme los certificados números MREMH CZ6-2026-15604, MREMH-CZ6-2026-15605, MREMH-CZ6-2026-15606 y MREMH-CZ6-2026-15607, conferidos por el director zonal de Z6 del Ministerio de Relaciones Exteriores y Movilidad Humana, encargado, Fojas 342 a 345, consecuentemente y conforme a lo expresamente dispuesto en el artículo 56, numeral 2, inciso tercero del COGEP, en relación con el artículo 1 de la resolución número 07-2018 de la Corte Nacional de Justicia. Se ordena, se proceda a citar a la señora Irene Edita Guamán Gutiérrez mediante la fijación de carteles en el Consulado de Ecuador en Murcia, España, y a los señores Cineón Enrique Guamán Gutiérrez, Eulalia Narcisa Guamán Gutiérrez y Vilma Corina Guamán Gutiérrez mediante la fijación de carteles en el Consulado de Ecuador en Madrid, España, así como en los portales electrónicos consulares oficiales y a través del correo físico o electrónico en caso de haber registrado en dichos consulados. Disposición que se realiza por cuando la parte actora manifiesta desconocer el domicilio de los demandados. En consecuencia, a fin de que se cumpla la diligencia ordenada que por intermedio de secretaría se oficie a la Coordinación Zonal 7, con sede en Machala, del Ministerio de Relaciones Exteriores y Movilidad Humana, adjuntando la documentación pertinente. La parte interesada brindará las facilidades para la obtención de las copias, 10 boletas. Luego deberá retirar dicho oficio para que realice en la institución oficiada las gestiones necesarias y se pueda cumplir con la diligencia ordenada. Literal C. En virtud de lo solicitado por el compareciente a Fojas 350 y 351, que al haber declarado bajo juramento a Fojas 286, que desconoce el domicilio, residencia y paradero, como también le ha sido imposible determinar o establecer la individualidad del domicilio actual de los demandados, señores Raquel Inés Guamán Gutiérrez, Catalina Piedad Guamán Gutiérrez, Valeria Verónica Guamán Remache y Eber Fernando Guamán Remache, y también juramentó respecto de los herederos presuntos y desconocidos de los causantes Enrique Guamán y Francisco Eber Guamán Gutiérrez, y por cuanto ha cumplido con algunas diligencias tendientes a localizar el domicilio, residencia y paradero actual de los demandados señores Raquel Inés Guamán Gutiérrez, Catalina Piedad Guamán Gutiérrez, Valeria Verónica Guamán Remache y Eber Fernando Guamán Remache, ante la imposibilidad de citar personalmente o por boleta a los demandados antes singularizados, cumpliendo con el presupuesto del artículo 56 del Código Orgánico General de Procesos COGEP, en concordancia con el artículo 5 de la resolución número 07-2018, R.O. número 279, de fecha 9 de julio del 2018, se dispone citar a los demandados señores Raquel Inés Guamán Gutiérrez, Catalina Piedad Guamán Gutiérrez, Valeria Verónica Guamán Remache y Eber Fernando Guamán Remache, y a los herederos presuntos y desconocidos de los causantes Enrique Guamán y Francisco Eber Guamán Gutiérrez, conforme a lo dispuesto en el artículo 56, numeral 1 del COGEP, esto es mediante 3 publicaciones que se realizarán en 3 fechas distintas en un periódico de amplia circulación en la provincia de Zamora Chinchipe, misma que contendrá un extracto de la demanda, auto de aceptación a trámite y este auto de sustanciación, esto conforme a lo establecido en el numeral 1 del artículo 56 del COGEP. Con este mismo extracto se lo hará mediante mensajes radiales en 3 fechas distintas, por lo menos 3 veces al día, en una radiodifusora de la localidad, en un horario de 6 a 22 horas. El propietario de la radiodifusora emitirá el certificado que acredite las fechas y horas en que se realizaron los mensajes y copias del audio, esto conforme a lo establecido en los numerales 1 y 2 del artículo 56 del COGEP. Por secretaría concedas el extracto correspondiente. Hágase saber. Particular que pongo en conocimiento para los fines de ley. Zamora, 7 de septiembre del 2026. Firma. Doctor Lorenzo Marcelo Hurtado Hurtado, secretario de la Unidad Judicial Multicompetente del Cantón Zamora.
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a los señores Raquel Inés Guamán Gutiérrez, Catalina Piedad Guamán Gutiérrez, Valeria Verónica Guamán Remache y Eber Fernando Guamán Remache, y a los herederos presuntos y desconocidos de los causantes Enrique Guamán y Francisco Eber Guamán Gutiérrez, cuyo extracto es como sigue. Objeto de la demanda: prescripción adquisitiva de dominio. Procedimiento ordinario. Actor: Lidia Adriana Valladares Guamán. Demandado: Zoila Rosa Gutiérrez Guamán, Irene Edita Guamán Gutiérrez, Cineón Enrique Guamán Gutiérrez, Eulalia Narcisa Guamán Gutiérrez, Vilma Corina Guamán Gutiérrez, Pedro Walter Guamán Gutiérrez, Raquel Inés Guamán Gutiérrez, Catalina Piedad Guamán Gutiérrez, Melba Noemí Guamán Gutiérrez, Valeria Verónica Guamán Remache y Eber Fernando Guamán Remache, y herederos presuntos y desconocidos de los causantes Enrique Guamán y Francisco Eber Guamán Gutiérrez. Cuantía indeterminada. Número del juicio: 19332-2022-00651. Juez: Dr. Ángel Romelio González Medina. Auto: Unidad Judicial Multicompetente Civil de Zamora, provincia de Zamora Chinchipe. Zamora, miércoles 19 de octubre del 2022 a las 10 horas 56 minutos. Vistos. Una vez que se ha dado cumplimiento a lo ordenado en el auto anterior, la demanda que antecede, presentada por la señora Lidia Adriana Valladares Guamán en contra de los señores Zoila Rosa Gutiérrez Guamán, Irene Edita Guamán Gutiérrez, Cineón Enrique Guamán Gutiérrez, Eulalia Narcisa Guamán Gutiérrez, Vilma Corina Guamán Gutiérrez, Pedro Walter Guamán Gutiérrez, Raquel Inés Guamán Gutiérrez, Catalina Piedad Guamán Gutiérrez, Melba Noemí Guamán Gutiérrez, herederos del causante Enrique Guamán, Valeria Verónica Guamán Remache y Eber Fernando Guamán Remache, herederos del causante Francisco Eber Guamán Gutiérrez. Es clara, precisa y cumple con los requisitos legales previstos en los artículos 142 y 143 del Código Orgánico General de Procesos, por lo que se califica y admite a trámite mediante procedimiento ordinario. Se ordena la citación de los demandados Zoila Rosa Gutiérrez Guamán, Irene Edita Guamán Gutiérrez, Cineón Enrique Guamán Gutiérrez, Eulalia Narcisa Guamán Gutiérrez, Vilma Corina Guamán Gutiérrez, Pedro Walter Guamán Gutiérrez, Raquel Inés Guamán Gutiérrez, Catalina Piedad Guamán Gutiérrez, Melba Noemí Guamán Gutiérrez. En el domicilio señalado por medio de la Oficina de Citaciones y Notificaciones de esta unidad judicial, para lo cual se adjuntará la demanda, copia certificada de los documentos adjuntos y este auto inicial. Conforme a lo dispuesto en el artículo 291 del Código Orgánico General de Procesos, se concede a los demandados el término de 30 días para que contesten la demanda en la forma establecida en el artículo 151 del mismo cuerpo normativo. Cuentes en este proceso con los señores alcalde y procurador síndico del GAD municipal del Cantón Zamora. De conformidad con lo que dispone el artículo 146, incisos 6 y 7 del COGEP, inscríbase la demanda en el registro de la propiedad del Cantón Zamora, previo a la citación a los demandados, para notificación al señor registrador de la propiedad y citación al alcalde y procurador síndico del GAD municipal del Cantón Zamora. Pase el proceso a la oficina de citaciones de esta unidad judicial, debiéndose tener en cuenta lo establecido en los artículos 54 y 55 y viden. A los herederos presuntos y desconocidos de los causantes Enrique Guamán y Francisco Eber Guamán Gutiérrez, cíteselos por publicaciones que se realizarán en tres fechas distintas en un periódico de amplia circulación de la localidad, de conformidad a lo dispuesto en el artículo 58 en relación con lo señalado en el artículo 56 numeral 1 del Código Orgánico General de Procesos. Confiérase el extracto respectivo. Agréguese la documentación aparejada a la demanda. Tómese en cuenta la cuantía, el casillero judicial y correo electrónico señalados por el actor, así como la autorización conferida a su abogado defensor para que lo represente. En virtud de la directriz emitida por la Dirección Nacional de Gestión Procesal a través del Memorando Circular CJ-DNGP-2018-0289-MC y Resolución número 61-2020 emitida por el Pleno del Consejo de la Judicatura, se dispone que la parte accionante en el término de 3 días comparezca

0: pertenezca a esta unidad judicial a obtener las copias para la citación respectiva. Actúa en calidad de secretario del despacho el doctor Guillermo Paquito Piedra Ordóñez. Cítese y notifíquese. Otro auto. Zamora, jueves 9 de noviembre del 2023 a las 8 horas 14 minutos. Vistos. De la revisión al proceso se determina la existencia de un lapsus al momento de calificar y admitir la demanda. En cuanto a la citación de los demandados señores, Valeria Verónica Guamán Remache y Eber Fernando Guamán Remache, herederos del causante Francisco Eber Guamán Gutiérrez. En tal virtud, de conformidad a lo preceptuado en el artículo 130.8 del Código Orgánico de la Función Judicial, que establece la facultad jurisdiccional de las juezas y jueces de convalidar de oficio o a petición de parte los actos procesales verificados con inobservancia de formalidades no esenciales, si no se ha viciado el proceso de nulidad insanable ni ha provocado indefensión. De oficio se convalida el auto de aceptación a trámite de fecha 19 de octubre del 2022 a las 10 horas 56 minutos, en el sentido que se ordena la citación de los demandados Valeria Verónica Guamán Remache y Eber Fernando Guamán Remache, herederos del causante Francisco Eber Guamán Gutiérrez. Por lo tanto, se dispone la citación con el contenido de la demanda, auto de aceptación a trámite y el presente auto de convalidación a los demandados Zoila Rosa Gutiérrez Guamán, Irene Edita Guamán Gutiérrez, Cineón Enrique Guamán Gutiérrez, Eulalia Narcisa Guamán Gutiérrez, Vilma Corina Guamán Gutiérrez, Pedro Walter Guamán Gutiérrez, Raquel Inés Guamán Gutiérrez, Catalina Piedad Guamán Gutiérrez, Melba Noemí Guamán Gutiérrez, herederos del causante Enrique Guamán, Valeria Verónica Guamán Remache y Eber Fernando Guamán Remache, herederos del causante Francisco Eber Guamán Gutiérrez, a través de la oficina de citaciones de esta unidad judicial, para lo cual se adjuntará la demanda, copia certificada de los documentos adjuntos, el auto inicial y este auto de convalidación, concediéndoles a los demandados el término de 30 días para que contesten la demanda en la forma establecida en el artículo 151 del mismo cuerpo normativo. Asimismo, cítese a los señores alcalde y procurador síndico del GAD municipal del Cantón Zamora a través de la oficina de citaciones de esta unidad judicial. A los herederos presuntos y desconocidos de los causantes Enrique Guamán y Francisco Eber Guamán Gutiérrez, cíteselos por publicaciones que se realizarán en tres fechas distintas en un periódico de amplia circulación de la localidad, de conformidad a lo dispuesto en el artículo 58 en relación con lo señalado en el artículo 56 numeral 1 del Código Orgánico General de Procesos. Confiérase el extracto respectivo, la parte accionante en el término de 3 días comparezca a esta unidad judicial a obtener las copias para la citación respectiva. Se tiene en cuenta la inscripción de la demanda. Actúe en calidad de secretario del despacho el doctor Lorenzo Marcelo Hurtado Hurtado. Cítese y notifíquese. Otro auto. Zamora, martes 21 de julio del 2026 a las 15 horas 47 minutos. En lo principal, despachando el escrito presentado por la parte actora, se dispone. Literal A. Agréguese al proceso las certificaciones anexas al escrito. Literal B. Una vez que la parte actora ha rendido el juramento de ley a Fojas 286 y al haberse justificado que los señores Irene Edita Guamán Gutiérrez, Cineón Enrique Guamán Gutiérrez, Eulalia Narcisa Guamán Gutiérrez y Vilma Corina Guamán Gutiérrez sí registran salida del país y constan en el registro consular del Ecuador en Murcia y en Madrid, conforme los certificados números MREMH-CZ6-2026-15604, MREMH-CZ6-2026-15605, MREMH-CZ6-2026-15606 y MREMH-CZ6-2026-15607, conferidos por el director zonal DZ6 del Ministerio de Relaciones Exteriores y Movilidad Humana, encargado Fojas 342 a 345, consecuentemente y conforme a lo expresamente dispuesto en el artículo 56, numeral 2, inciso 3 del COGEP, en relación con el artículo 1 de la resolución número 07-2010. 18 de la Corte Nacional de Justicia. Se ordena se proceda a citar a la señora Irene Edita Huamán Gutiérrez mediante la fijación de carteles en el Consulado de Ecuador en Murcia, España, y a los señores Cineón Enrique Huamán Gutiérrez, Eulalia Narcisa Huamán Gutiérrez y Vilma Corina Huamán Gutiérrez mediante la fijación de carteles en el Consulado de Ecuador en Madrid, España, así como en los portales electrónicos consulares oficiales y a través del correo físico o electrónico en caso de haber registrado en dichos consulados. Disposición que se realiza por cuando la parte actora manifiesta desconocer el domicilio de los demandados. En consecuencia, a fin de que se cumpla la diligencia ordenada que por intermedio de Secretaría se oficie a la Coordinación Zonal 7, con sede en Machala, del Ministerio de Relaciones Exteriores y Movilidad Humana, adjuntando la documentación pertinente. La parte interesada brindará las facilidades para la obtención de las copias, 10 boletas. Luego deberá retirar dicho oficio para que realice en la institución oficiada las gestiones necesarias y se pueda cumplir con la diligencia ordenada. Literal C. En virtud de lo solicitado por el compareciente a fojas 350 y 351, que al haber declarado bajo juramento a fojas 286, que desconoce el domicilio, residencia y paradero, como también le ha sido imposible determinar o establecer la individualidad del domicilio actual de los demandados, señores Raquel Inés Huamán Gutiérrez, Catalina Piedad Huamán Gutiérrez, Valeria Verónica Huamán Remache y Ever Fernando Huamán Remache, y también juramentó respecto de los herederos presuntos y desconocidos de los causantes Enrique Huamán y Francisco Ever Huamán Gutiérrez, y por cuanto ha cumplido con algunas diligencias tendientes a localizar el domicilio, residencia y paradero actual de los demandados señores Raquel Inés Huamán Gutiérrez, Catalina Piedad Huamán Gutiérrez, Valeria Verónica Huamán Remache y Ever Fernando Huamán Remache, ante la imposibilidad de citar personalmente o por boleta a los demandados antes singularizados, cumpliendo con el presupuesto del artículo 56 del Código Orgánico General de Procesos COGEP, en concordancia con el artículo 5 de la resolución número 07-2018-R.O. número 279 de fecha 9 de julio del 2018, se dispone citar a los demandados señores Raquel Inés Huamán Gutiérrez, Catalina Piedad Huamán Gutiérrez, Valeria Verónica Huamán Remache y Ever Fernando Huamán Remache, y a los herederos presuntos y desconocidos de los causantes Enrique Huamán y Francisco Ever Huamán Gutiérrez, conforme a lo dispuesto en el artículo 56, numeral 1 del COGEP. Esto es mediante 3 publicaciones que se realizarán en 3 fechas distintas en un periódico de amplia circulación en la provincia de Zamora Chinchipe, misma que contendrá un extracto de la demanda, auto de aceptación a trámite y este auto de sustanciación. Esto conforme a lo establecido en el numeral 1 del artículo 56 del COGEP. Con este mismo extracto se lo hará mediante mensajes radiales en 3 fechas distintas, por lo menos 3 veces al día, en una radiodifusora de la localidad, en un horario de 6 a 22 horas. El propietario de la radiodifusora emitirá el certificado que acredite las fechas y horas en que se realizaron los mensajes y copias del audio, esto conforme a lo establecido en los numerales 1 y 2 del artículo 56 del COGEP. Por secretaría concedas el extracto correspondiente. Hágase saber, particular que pongo en conocimiento para los fines de ley. Zamora, 7 de septiembre del 2026. Firma. Doctor Lorenzo Marcelo Hurtado Hurtado, secretario de la Unidad Judicial Multicompetente del Cantón Zamora.
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1: Es la hora 22:37 minutos.
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1: Es la hora 23:45.
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1: Es la hora 0:39.
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2: Es la hora 1:21.
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1: Es la hora 1:54.
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1: Es la hora 2:33 minutos.
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1: Es la hora 3:09.
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1: Es la hora 3:45 minutos.
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1: Es la hora 4:23.
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5: Es la hora 5:02.
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1: Es la hora 5:39 minutos.
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0: 7:45. 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
1: Es la hora 6:11.
2: Unidad Judicial Multicompetente Civil con sede en el Cantón Zamora, provincia. Zamora, lunes 31 de agosto del 2026 a las 11:13. Citación judicial. Cito con el extracto de demanda y auto de admisión a trámite de fecha 17 de marzo del 2026 a las 14:26 a los herederos presuntos y desconocidos de la fallecida señora Contento María Petrona y a todas las demás personas que pueden tener interés o derechos en el presente juicio, cuyo extracto es como sigue. Actor: Macas Dolores. Demandado: de los señores Macas Gualán Luis, cónyuge sobreviviente, y Contento Simón, Macas Contento María Narza, Macas Contento María Rosario y Macas Contento María Manuela, herederos de la fallecida señora Contento María Petrona. Objeto de la demanda: ordinario. Trámite: prescripción extraordinaria adquisitiva de dominio. Cuantía: indeterminada. Juicio número 19332-2026-001271. Juez: Doctor Andrea del Cisne López González. Abogado: Doctor Clever Edmundo Jiménez Cabrera. Vistos: agréguese al proceso el escrito que antecede, presentado por la señora Dolores Macas, con lo que se da cumplimiento a lo ordenado mediante auto de sustanciación de fecha 9 de marzo del 2026. Una vez fenecido el término legal, en lo principal se dispone lo siguiente. Primero, la demanda de fojas 36 a la 38 vuelta y su aclaración de fojas 43, presentadas por la señora Macas Dolores en contra de los señores Macas Gualán Luis, cónyuge sobreviviente, y Contento Simón, Macas Contento María Narza, Macas Contento María Rosario y Macas Contento María Manuela, herederos de la fallecida señora Contento María Petrona. Es clara, precisa y cumple con los requisitos legales previstos en los artículos 142 y 143 del Código Orgánico General de Procesos, por lo que se califica y admite a trámite mediante procedimiento ordinario. Segundo, se ordena la citación de los demandados señores Macas Gualán Luis, Contento Simón, Macas Contento María Narza, Macas Contento María Rosario y Macas Contento María Manuela en las direcciones que se indican en el escrito de fojas 43. Para el efecto, se comisiona al señor teniente político de la parroquia Timbara, debiéndose remitir al respectivo despacho comisorio. Las boletas de citación contendrán copias certificadas de la demanda, escrito que completa la misma, de los documentos adjuntos y este auto inicial, conforme a lo dispuesto en el artículo 291 del Código Orgánico General de Procesos. Se concede a los demandados el término de 30 días para que contesten la demanda en la forma establecida en el artículo 151 del mismo cuerpo normativo. En virtud de la directriz emitida por la Dirección Nacional de Gestión Procesal a través del Memorando Circular CJ-DNGP-2018-0289-MC y Resolución número 61-2020 emitida por el Pleno del Consejo de la Judicatura, se dispone que la parte accionante en el término de 3 días comparezca a esta unidad judicial a obtener las copias para la citación respectiva y otorgue las facilidades para gestionar las respectivas citaciones. Tercero, conforme lo preceptuado en la disposición general décima del COOTAD, cítase a los señores alcalde y procurador síndico del GAD municipal del Cantón Zamora. Cuarto, de conformidad con lo que dispone el artículo 146, inciso 7 del COGEP, inscríbase la demanda en el registro de la propiedad del Cantón Zamora, previo a la citación a los demandados. Quinto, para la notificación al señor registrador de la propiedad y citación a los señores alcalde y procurador síndico del GAD municipal del Cantón Zamora, pase el proceso a la oficina de citaciones de esta unidad judicial, debiéndose tener en cuenta lo establecido en los artículos 54 y 55 y videm. Sexto, en consideración que a la demanda se ha adjuntado el certificado de filiación de los fallecidos a los herederos presuntos y desconocidos de la señora Contento Contento María Petrona. Se lo citará por publicaciones que se realizarán en tres fechas distintas en un periódico de amplia circulación de la localidad, de conformidad a lo dispuesto en el artículo 58 en relación con lo señalado en el artículo 56, numeral 1 del Código Orgánico General de Procesos. Confiérase el extracto respectivo una vez que la parte accionante, señora Macas Dolores, comparezca portando sus documentos de identidad a efectos de declarar bajo juramento que desconoce la existencia de más herederos presuntos y desconocidos de la fallecida y que pese a las diligencias realizadas no ha sido posible determinar la individualidad, residencia o domicilio, lo que tiene relación con el artículo 56 del COGEP, hecho del cual concedas el extracto respectivo. Séptimo. Agréguese la documentación aparejada a la demanda y al escrito que completa la misma. Téngase en cuenta la cuantía, el casillero judicial y correo electrónico señalados por el accionante, así como la autorización conferida al abogado Cleber Jiménez para que la patrocine dentro de la presente causa. Por encontrarse haciendo uso de licencia médica, el secretario de esta unidad se llama a intervenir a la doctora Vanessa Jiménez en calidad de secretaria encargada. Cítese y notifíquese. Zamora, 31 de agosto del 2026. Firma: Hurtado Hurtado Lorenzo Marcelo, secretario.
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1: Es la hora 6:27 minutos.
2: Unidad Judicial Multicompetente Civil con sede en el Cantón Zamora. Citación judicial. Cito con el extracto de demanda y auto de aceptación a trámite a los herederos presuntos y desconocidos de los fallecidos Eusebio Apolo Salinas, Clara Dominga Berrú Jaramillo, Berta Romelia Olmedo Berrú y Luz Penélope Apolo Berrú, y a todas las demás personas que pueden tener interés o derechos en el presente juicio, cuyo extracto es como sigue. Actor, Casent Rubén Unup Sand, Emma Beatriz Gualán Morocho. Demandados, herederos y coherederos de los fallecidos Eusebio Ismael Apolo Salinas y Clara Dominga Berrú Jaramillo. Señores, María Orbelina Olmedo Berrú, Jorge Adalberto Olmedo Berrú, Héctor Cornelio Apolo Berrú, Elsa Liduvina Apolo Berrú, Ligia Margot Apolo Berrú, Manuel Egberto Apolo Berrú, Berta Romelia Olmedo Berrú, fallecida, coherederos Mónica Yadira Olmedo Berrú, Cristian Fernando Cuenca Olmedo y Jorge Alejandro Cuenca Olmedo, y Luz Penélope Apolo Berrú, fallecida. Objeto de la demanda. Prescripción extraordinaria adquisitiva de dominio. Trámite ordinario. Cuantía indeterminada. Juicio número 19332-2026-00376. Juez, doctora Alicia del Carmen Ochoa Castillo. Vistos. Completada la demanda, en lo principal, de clara y precisa, se califica la demanda de prescripción extraordinaria adquisitiva de dominio, presentada por los señores Casent Rubén Unup Sand y Emma Beatriz Gualán Morocho, contra herederos y coherederos de los fallecidos Eusebio Ismael Apolo Salinas y Clara Dominga Berrú Jaramillo. Señores María Orfelina Olmedo Berrú, Jorge Adalberto Olmedo Berrú, Héctor Cornelio Apolo Berrú, Elsa Liduvina Apolo Berrú, Ligia Margot Apolo Berrú, Manuel Egberto Apolo Berrú, Berta Romelia Olmedo Berrú, fallecida. Coherederos Mónica Yadira Olmedo Berrú, Cristian Fernando Cuenca Olmedo y Jorge Alejandro Cuenca Olmedo, y Luz Penélope Apolo Berrú, fallecida. Demanda que por reunir los requisitos legales de los artículos 142 y 143 del Código Orgánico General de Procesos COGEP se le admite a trámite ordinario conforme al procedimiento establecido en la sección 1, capítulo 1, título 1 del libro 4 del Código Orgánico General de Procesos. En consecuencia se dispone 1. De conformidad a lo previsto en el artículo 146 dividem, a costa de la parte actora, procédase con la inscripción de la demanda en el registro de la propiedad del Cantón Zamora. Para el efecto, notifíquese a su titular a través de la oficina de citaciones de esta unidad judicial. 2. Recabada la inscripción de la demanda, cítese a los demandados señores María Orbelina Olmedo Berrú en el lugar que se indica en la demanda inicial mediante deprecatorio electrónico dirigido a uno de los señores jueces que integran la Unidad Judicial Multicompetente Civil de la Ciudad y Cantón Otavalo. Radicada la competencia del señor juez deprecado, se ofrece reciprocidad en casos análogos. Al señor Jorge Adalberto Olmedo Berrú y Héctor Cornelio Apolo Berrú se lo citará en el lugar que se indica en la demanda inicial para cada demandado a través de la oficina de citaciones de esta unidad judicial. A los señores Elsa Liduvina Apolo Berrú, Ligia Margot Apolo Berrú y Manuel Egberto Apolo Berrú se lo citará en el lugar que se indica en la demanda inicial para cada demandado mediante suficiente despacho dirigido al señor teniente político de la parroquia Timbara, Cantón Zamora, provincia Zamora Chinchipe, a quien se le concede el término de 5 días para el cumplimiento de la diligencia en razón de la distancia. A los coherederos señores Mónica Yadira Olmedo Berrú y Cristian Fernando Cuenca Olmedo, se los citará en el lugar que se indica en la demanda inicial para cada demandado mediante suficiente despacho dirigido al señor teniente político de la parroquia Timbara, Cantón Zamora, provincia Zamora Chinchipe, a quien se le concede el término de 5 días para el cumplimiento de la diligencia en razón de la distancia, y al señor Jorge Alejandro Cuenca Olmedo se lo citará en el lugar que se indica en la demanda inicial mediante deprecatorio electrónico dirigido a uno de los señores jueces que integran la Unidad Judicial Multicompetente Civil de la Corte Provincial de Justicia de Loja, radicada la

0: competencia del señor juez de precado se ofrece reciprocidad en casos análogos. De conformidad al memorando circular CJ-DNGP-2019-0376-MC-TR2.CJ-INT-2019-08264 de fecha 6 de mayo del 2019. La boleta de citación para los demandados contendrá carátula, demanda completa y o aclaración de ser el caso, auto de calificación de la demanda y la correspondiente certificación por parte de la señora secretaria del despacho respecto de los demandados que corresponde citar mediante deprecatorio electrónico. Las boletas de citación contendrán carátula, demanda completa y o aclaración de ser el caso, auto de calificación de la demanda y la correspondiente certificación por parte de la señora secretaria del despacho. De conformidad a la Directriz Nacional de Gestión Procesal a través del Memorando Circular CJ-DNGP-2018-0289-MC y Resolución número 61-2020 emitida por el Pleno del Consejo de la Judicatura, se dispone que la parte actora en el término de 3 días comparezca a esta unidad judicial a obtener las copias para la citación respectiva a la parte demandada, así como también dará las facilidades para la obtención de las copias para la citación que corresponde citar mediante deprecatorio en el lugar que corresponde. En cumplimiento de lo previsto en el artículo 58 del Código Orgánico General de Procesos, en relación con el artículo 56.1 del mismo cuerpo legal, cítese a los herederos presuntos y desconocidos de los fallecidos Eusebio Apolo Salinas, Clara Dominga Berrú Jaramillo, Berta Romelia Olmedo Berrú y Luz Penélope Apolo Berrú, en uno de los periódicos de amplia circulación de la ciudad de Zamora, en 3 fechas distintas, conforme lo señala el artículo 56.1 y Bidem. La publicación contendrá un extracto de la demanda y del auto de admisión a trámite de la demanda, además a los herederos presuntos y desconocidos de los fallecidos Eusebio Apolo Salinas, Clara Dominga Berrú Jaramillo, Berta Romelia Olmedo Berrú y Luz Penélope Apolo Berrú. Se realizará la citación mediante mensajes radiales que se transmitirán en 3 fechas distintas, por lo menos 3 veces al día, en una radiodifusora de la localidad Zamora, en un horario de 6 a 22 horas y que contendrá un extracto de la demanda y del auto de admisión a trámite de la demanda. La o el propietario o la o el representante legal de la radiodifusora emitirá el certificado que acredite las fechas y horas en las que se realizaron las transmisiones de mensajes y una copia del audio conforme lo señala el artículo 56.2 del mismo cuerpo legal. Previo a conferir los extractos de citación correspondiente, que los comparecientes designen procurador común de conformidad a lo dispuesto en el artículo 37 del Código Orgánico General de Procesos. Designado el procurador común, comparecerá en días y horas hábiles y laborales a rendir el juramento de ley respecto de las diligencias para tratar de ubicar a los herederos presuntos y desconocidos de los fallecidos. Eusebio Apolo Salinas, Clara Dominga Berrú Jaramillo, Berta Romelia Olmedo Berrú y Luz Penélope Apolo Berrú. 3. En el proceso se contará con el gobierno autónomo descentralizado del Cantón Zamora, en la persona de sus representantes legales señores, alcalde y procurador síndico municipal, a quienes se dispone citar en el lugar que se indica en la demanda inicial, esto de conformidad a la disposición 10ª del Código Orgánico de Organización Territorial, Autonomía y Descentralización, para la notificación al señor registrador de la propiedad y citación a los señores alcalde y procurador síndico del Gobierno Autónomo Descentralizado del Cantón Zamora. Se lo realizará a través de la Oficina de Citaciones de esta unidad judicial, de conformidad a la Directriz Nacional de Gestión Procesal a través del Memorando Circular CJ-DNGP-2018-0289-MC y Resolución número 61-2020, emitida por el Pleno del Consejo de la Judicatura. Se dispone que la parte actora en el término de 3 días comparezca a esta unidad unidad judicial a obtener las copias para la notificación y citación respectiva para los funcionarios indicados. Boletas de notificación y citación que se indica contendrá la documentación que se indica para los demandados y certificación de la señora secretaria del despacho, citados que sean los demandados de conformidad a lo dispuesto en el artículo 291 del Código Orgánico General de Procesos COGEP. Se les concede el término de 30 días para que contesten la demanda en la forma establecida en los artículos 151 y 152 del mismo cuerpo normativo. Téngase en cuenta los medios de prueba anunciados por el compareciente, los mismos que serán calificados en la etapa procesal que corresponda. Tómese en cuenta el casillero judicial electrónico y correo electrónico señalados por los comparecientes para notificaciones posteriores y la autorización que conceda a la abogada Génesis Aguilar para que presente escritos hasta la terminación de la causa. Agréguese al proceso la documentación aparejada a la demanda. Actúe la señora secretaria del despacho. Notifíquese y cúmplase. Firma. Doctora Alicia del Carmen Ochoa Castillo, jueza de la Unidad Judicial Multicompetente Civil de Zamora. Zamora, a 7 de septiembre del 2026. Firma. Doctora Vanessa del Rocío Jiménez Silva, secretaria de la Unidad Judicial Multicompetente Civil, con sede en el Cantón Zamora.
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10: No juzgues cada día por la cosecha que recoges, sino por las semillas que plantas. Robert Louis Stevenson. Muy buenos días, Zamora Chinchipe. Saludos cordiales a quienes nos sintonizan en el Cantón Gualaquiza, en la hermana provincia de Morona, Santiago. Son exactamente las 7:03 a.m. Hoy es viernes 11 de septiembre de 2026. Soy Alejandro Martínez Moya y les doy la bienvenida a Z al Día, primera emisión por Z Radio 106.9 FM, el espacio donde los datos se corroboran y los hechos se narran con rigor y objetividad. Iniciemos de inmediato con la agenda informativa de esta jornada. Algunos datos de impacto para hoy en el ámbito local. En el operativo Gran Fénix 55, la Policía Nacional desarticuló una red dedicada al tráfico ilícito de armas, municiones y explosivos. La acción simultánea se ejecutó en 9 provincias del país, incluida Zamora Chinchipe. La presunta organización, integrada por ecuatorianos, entre los que figuran exmiembros de las Fuerzas Armadas, abastecía tanto a la minería ilegal como a los grupos armados organizados, los Lobos, y la facción Choneros Fatales, liderada por alias Topo, quien mantendría nexos con los comandos de la frontera en disputa por rutas del narcotráfico. En el ámbito nacional, la Armada del Ecuador confirmó la localización de los 10 tripulantes de la embarcación ecuatoriana Don Rufo, luego de haber sido alcanzada por fuego táctico en un bombardeo ejecutado por el Comando Sur de los Estados Unidos en aguas internacionales. Con este caso suman 6 las embarcaciones de bandera nacional bombardeadas por fuerzas estadounidenses desde agosto de 2026 en operaciones marítimas. Y en el ámbito internacional, el cierre de la Convención Republicana en Estados Unidos estuvo marcado por un discurso directo de Donald Trump, quien advirtió con firmeza: si no votan, se van al infierno. El candidato instó a las bases y delegados a jurarle lealtad y a volcarse masivamente a las urnas para las elecciones legislativas del 3 de noviembre, frente a escenarios electorales que anticipan una contienda sumamente ajustada. Son las 7:06 a.m. Hoy transitamos el día 254 de este 2026. Restan exactamente 111 días para concluir el año, habiendo superado ya el 69,59% del calendario. Un día como hoy, en 2001, ocurrieron los fatídicos atentados del 11 de septiembre en Estados Unidos contra las Torres Gemelas, dejando una cantidad ingente de personas fallecidas de varias nacionalidades. Un atentado no solo contra Estados Unidos, sino contra gran parte del mundo. Asimismo, en 1973 se produjo en Chile el golpe de Estado que puso fin al gobierno de Salvador Allende. A nivel internacional se recuerda el Día de los Patriotas en memoria de las víctimas de los ataques del 11S. Y en el calendario litúrgico de la Iglesia Católica se conmemora hoy a los mártires San Proto y San Jacinto, además de San Paciente de Lyon. 7:07 a.m. La información se construye en comunidad y sus reportes desde territorio son fundamentales. 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Quédese con nosotros, ponemos las noticias en perspectiva a partir de este instante. Son las 7:08 a.m. Vamos inmediatamente al reporte vial de este viernes 11 de septiembre. Vía Loja Zamora habilitada, vía Zamora Gualaquiza habilitada, vía Zumbinangaritza habilitada y la vía La Saquea Yacuambi habilitada. En el reporte climático, en Zamora tenemos un cielo despejado con un sol radiante. Sin embargo, se prevé que la mayor parte del día tendremos un cielo mayormente nublado. Al momento 17 grados centígrados y alcanzaremos una máxima de 26 grados. En Chinchipe 14 grados centígrados, cielo mayormente soleado con una máxima de 24 grados. Centinela del Cóndor, 17 grados, cielo mayormente nublado, máxima de 27 grados. El Pangui, 19 grados, cielo nublado, con una máxima de 26 grados centígrados. Nangaritza, 17 grados, cielo parcialmente nublado, máxima de 26. Palanda, 13 grados, cielo parcialmente nublado, máxima de 22. Paquisha, 17 grados, cielo mayormente nublado, con máxima de 26. Yacuambi, 13 grados centígrados, con cielo nublado, alcanzarán una máxima de 21 grados centígrados. En Yanzaza, al momento 17 grados, cielo nublado, y alcanzarán una máxima de 26 grados. Gualaquiza, 17 grados centígrados con cielo nublado y tendrán una máxima temperatura de 27 grados centígrados. Son ya las 7:09 a.m. Vamos inmediatamente a poner en su consideración los titulares para esta jornada de Z al Día de viernes 11 de septiembre.
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10: Hoy en nuestro espacio de entrevistas, invitada Jimena Montaño, concejal de Zamora, con quien abordaremos temas como el estado del proceso de arrendamiento de la pista y también el mantenimiento de los espacios públicos de Zamora. Policía Nacional desarticula estructura dedicada al tráfico ilícito de armas, municiones y explosivos en 9 provincias del país, una de ellas, Zamora Chinchipe. En más titulares de carácter local, entregan nueva vía de 1,5 kilómetros para conectar 4 barrios productivos en Paquisha. Además, en el ámbito local, Yanzasa inaugura sistemas de monitoreo con 88 cámaras de videovigilancia. Policía conmemora en Zamora los 96 años de coronación de la Virgen del Cisne. En titulares, a nivel nacional hay muchas novedades. Ecuador, Estados Unidos quiere alejar a Ecuador de China, pero el peso de la relación bilateral con Pekín ata a Caron de Let. Ecuador ha recibido 450 extranjeros de 14 países deportados por Estados Unidos desde 2023. A nivel internacional, guerra en Irán, rebeldes hutíes toman isla en el Mar Rojo y amenazan estrecho clave para el comercio global. OpenAI busca frenar el desarrollo de la inteligencia artificial avanzada en medio de denuncias por los riesgos que representa. La ampliación de esto y más a continuación aquí en Z al Día.
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10: Vamos a empezar entonces con la ampliación de lo local. Policía Nacional desarticula estructura dedicada al tráfico ilícito de armas, municiones y explosivos en 9 provincias del país. La Policía Nacional de Ecuador, a través de la Unidad Nacional de Investigación de Delitos contra el Ambiente y la Naturaleza, en coordinación con la Unidad Nacional de Inteligencia Transnacional y la Fiscalía General del Estado, ejecutó este 10 de septiembre el operativo Gran Fénix 55, simultáneamente en 9 provincias del país, que permitió afectar una presunta estructura criminal dedicada a la adquisición, fabricación, transporte y comercialización ilícita de armas de fuego, municiones y explosivos no autorizados. De acuerdo con las investigaciones, estos elementos estarían destinados al abastecimiento de estructuras criminales y actividades relacionadas con la minería ilegal. La operación es el resultado de aproximadamente 10 meses de investigación desarrollada en las provincias de Sucumbíos, Orellana, Napo, Pastaza, Pichincha, Tungurahua, Santo Domingo de los Áchilas, Bolívar y Zamora Chinchipe. Durante este periodo, mediante técnicas especializadas de investigación e inteligencia, se identificó una presunta organización integrada por ciudadanos ecuatorianos, entre quienes se encontrarían ex miembros de las Fuerzas Armadas. Las diligencias permitieron establecer posibles vínculos con zonas de injerencia de los grupos armados organizados Los Lobos y Choneros Fatales. Este último estaría liderado por alias Topo, quien mantendría nexos con el GAO-R Comandos de la Frontera, estructura que mantiene disputas con el GAO-R Autodefensas Unidas de Nariño por el control de rutas utilizadas para el narcotráfico y delitos conexos. Como parte de la intervención, se dio cumplimiento a 14 boletas de detención con fines de formulación de cargos emitidas contra presuntos integrantes de esta estructura criminal. Además, durante las diligencias se ejecutó una boleta de captura vigente. Como resultado, fueron detenidas 14 personas presuntamente vinculadas con la estructura investigada, entre ellas 2 individuos de interés penal relevante. Durante la ejecución de 19 allanamientos, se levantaron los siguientes indicios: 6 armas de fuego, 9.514 municiones, 70.388 partes de munición, 2.350 vainas percutidas, 40 kilogramos de perdigones, 1.100 kilogramos de plomo, 105,5 kilogramos de pólvora, 5 metros de mecha lenta, 227 casquillos recargables, 6 máquinas para la elaboración de armas, 66 herramientas para la elaboración de armas, 2 vehículos, 9 dispositivos electrónicos, 22 terminales móviles y documentos de interés investigativo. Previamente, durante la fase investigativa, desde febrero de 2025 a julio de 2026, se desarrollaron 16 procedimientos relacionados con el caso que permitieron procesar a 21 personas y obtener los siguientes resultados: 57.832 municiones, 1.069 explosivos, 4.730 fulminantes, un arma de fuego, 734 vainas, 2,25 toneladas de nitrato de amonio. De acuerdo con los elementos investigativos, los explosivos y el nitrato de amonio estarían destinados a actividades relacionadas con la minería ilegal. 7 de la mañana con 15 minutos. 7:15 en Z al día informamos, entregan nueva vía de 1,5 kilómetros para conectar cuatro barrios productivos en Paquilla. Un nuevo tramo vial de 1,5 kilómetros fue habilitado en la parroquia Nuevo Quito, perteneciente al cantón Paquilla, con el propósito de fortalecer la conectividad interna y el traslado de la producción local. La obra vial articula directamente a los sectores de San Antonio, Los Ángeles, San Pedro y San Pedro Alto. Su ejecución se desarrolló bajo la modalidad de administración directa, empleando personal operativo y maquinaria asignados al Distrito E. De acuerdo con los datos técnicos de la intervención, la apertura de este camino tiene como objetivo optimizar los tiempos de desplazamiento y disminuir los costos de transporte de carga para los habitantes de la zona, cuyas actividades económicas principales se concentran en la ganadería y la piscicultura, facilitando así la salida directa de sus productos hacia los centros de comercialización. 7:16 a.m. Más información para usted a través de 106.9. Yanzaza inaugura sistema de monitoreo con 88 cámaras de videovigilancia. El cantón Yanzaza inauguró su nuevo centro de monitoreo del Consejo Cantonal de Seguridad Ciudadana, implementado por el gobierno municipal, con el objetivo de fortalecer la prevención del delito y la respuesta ante emergencias. El sistema cuenta con 88 cámaras de videovigilancia instaladas en puntos estratégicos del cantón. Según se informó durante el acto, el centro estará operativo las 24 horas del día, los 7 días de la semana, con 5 operadores distribuidos en turnos rotativos. La infraestructura permitirá observar y registrar incidentes para alertar y coordinar acciones con el EQ911, Policía Nacional y Cuerpo de Bomberos, entre otras instituciones vinculadas a la atención de emergencias y seguridad ciudadana. Durante la inauguración, la alcaldesa de Yanzaza, María Lalangui Cabrera, señaló que la implementación del sistema responde a una preocupación expresada por la ciudadanía y constituye el cumplimiento de un compromiso de su administración. También manifestó su intención de ampliar progresivamente la cobertura de videovigilancia en el cantón. Representantes del EQ911 y de la Policía Nacional destacaron la importancia de la coordinación interinstitucional del uso de tecnología como herramienta para fortalecer la prevención y atención de incidentes. El acto concluyó con el corte de cinta que dejó oficialmente inaugurados el centro de monitoreo y las 88 cámaras de videovigilancia. 7:17 a.m. Policía conmemora en Zamora los 96 años de coronación de la Virgen del Cisne. La Policía Nacional, a través de la subzona Zamora Chinchipe número 19, realizó una ceremonia religiosa en la Catedral de la Ciudad de Zamora para conmemorar los 96 años de la coronación de la Santísima Virgen del Cisne y los 25 años de su proclamación como patrona de la institución policial. El acto litúrgico contó con la presencia de autoridades civiles, servidores policiales y ciudadanos, quienes participaron en la ceremonia y elevaron oraciones por los servidores policiales y su labor al servicio de la seguridad ciudadana. Son las 7:18 a.m. Vamos a la primera pausa publicitaria de esta entrega de Z al día de viernes. Ya volvemos con la anunciada entrevista en su informativo junto a Jimena Montaño, concejal de Zamora. Siga en sintonía.
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10: Efectivamente, nos encontramos listos para el diálogo con Jimena Montaño, concejal de Zamora, con quien queremos abordar algunos temas, por supuesto, no sin antes darle la cordial bienvenida a los estudios de Z Radio. Edil, muy buenos días, le saluda Alejandro Martínez. Quisiera empezar por el tema de la el proceso o el intento de arrendamiento de la pista. Recordemos que tanto en el Consejo Cantonal como en los informes técnicos de la Dirección de Aviación Civil se determinó que el expediente no cumplía con todos los requisitos y se dispuso subsanar varias observaciones previas. Desde el último diálogo que mantuvimos con usted, ¿cómo ha avanzado la observación de estas situaciones y sobre todo la subsanación de los indicativos?
23: Estimado Alejandro, muy buenos días. Saludar a todos quienes hacen esa prestigiosa emisora digital. Saludar también a quienes nos están viendo y escuchando en este momento. En realidad, para mí siempre un gusto poder estar presente aquí, más bien gracias por el espacio, porque esto nos permite, como digo siempre, mantenernos en contacto también con la ciudadanía, quienes nos han brindado la confianza para poder estar dentro del municipio cumpliendo con las funciones de concejales. Alejandro, en realidad el aeropuerto o aeródromo o pista de Cumbaraza sigue el mismo rumbo. Usted sabe, ya de acuerdo al último diálogo que mantuvimos también, todas las subsanaciones, bueno, por parte del contratista, es más, o sea, ese espacio ya estaba dado en arrendamiento.
10: De hecho, ya había un rubro que se estaba pagando, ¿verdad?
23: Exactamente, $3,333. El hecho de que se suspendieron prácticamente, el permiso de operación, que no le fue otorgado nuevamente al municipio, y eso generó justamente pues que se suspenda todas las actividades, porque recordemos también que prácticamente la empresa que tiene a cargo en este momento pues la pista ha hecho las subsanaciones necesarias, ha realizado los trabajos respectivos y correspondientes, los trabajos que fueron observados prácticamente, que decían que no constaban y que por eso pues había problemas, pero la falta de información que no fue emitida a su tiempo desde el municipio también generó un problema grave, pero se sigue haciendo Alejandro, las respectivas los oficios y todo eso hacia quienes
10: corresponden. Continúa
23: el proceso porque todavía no se obtiene el permiso de operación. Entonces, prácticamente desde la última vez que conversamos, pues no ha cambiado nada porque se sigue haciendo prácticamente el trámite respectivo para que se pueda otorgar este permiso. Entonces, yo considero y creo que más bien aquí las autoridades, ya no solamente el municipio como tal, sino todas las autoridades deberían unirse los colectivos o la ciudadanía en general, porque eso sí es un beneficio para la ciudadanía, tal vez no en el servicio que nosotros quisiéramos que se nos brinde como provincia, como cantón, pero sí es un adelanto Alejandro para Zamora. Entonces, aquí creo que se necesita también un poquito de impulsar con otras autoridades para que esos permisos puedan ser otorgados.
10: ¿A qué se debe que no ha cambiado en nada desde la última vez que dialogamos con usted la respuesta a estos pedidos, de estas subsanaciones? Recordemos también en manos de quién está: Procuraduría, Síndica, Dirección Financiera, Planificación, tal vez.
23: Sí, bueno, directamente el trámite era con la Dirección Administrativa. Dirección Administrativa estaba pidiendo ahora últimamente un pronunciamiento a la Procuraduría Síndica, justamente con respecto a ese tema, y igual se sigue tramitando la certificación del aeródromo, el registro de explotador y habilitación de servicios en la pista aérea. Entonces, esos son los permisos los trámites que se vienen realizando, Alejandro. Esperemos, como digo, pues de que se tenga algún resultado, porque tengo entendido que ahora a finales del mes de agosto se volvieron nuevamente a emitir oficios por parte del municipio dirigidos

0: esos permisos.
1: Ahora, de todos modos, a pesar de que no ha habido avances en estas observaciones, en la subsanación de estas observaciones, ¿la empresa ha seguido pagando la mensualidad por el arrendamiento?
0: Tengo entendido que no, Alejandro. O sea, tengo entendido también de que está en stand-by, o sea, porque ellos también están alegando, pues, claro, de que ellos pagan un arrendamiento, pero para obtener también un beneficio. Recordemos que ya está paralizado algunos meses también el tema de la pista. Entonces, ellos cumplieron con parte de su contrato en el tema del mantenimiento de la infraestructura, pues, pero aún no están en funcionamiento. Entonces, no se tiene todavía el permiso. Entonces, tengo entendido que no están cancelando, y eso es justamente lo que también están tratando de solucionar con el tema de los informes jurídicos y técnicos también.
1: Ahora, respecto a los plazos legales, ¿existe un término perentorio para que se subsane las observaciones, para que las correcciones sean remitidas, o tal vez el trámite corre riesgo de caer en una dilatación indefinida?
0: Podría caer en dilatación. Bueno, no han hablado específicamente de plazos, Alejandro, pero usted sabe que esos procesos tampoco es que se los deja ahí y son indefinidos. Más bien, podría suceder justamente eso, y es por eso que la empresa también ha detenido también sus pagos y está exigiéndole al municipio justamente este permiso de operación que tiene que el municipio también subsanarlo, porque recordemos que prácticamente era una renovación, se podría decir, de eso, y como digo, o sea, parece que la falta de información a tiempo desde del municipio también generó este tipo de inconvenientes.
1: ¿Qué futuro le ve usted a este proceso? Porque ya ha tomado varios meses sin avanzar.
0: Alejandro, créame que como zamorana me da mucha pena, o sea, de que esto se quede el sueño tal vez de muchos zamoranos, como digo, y yo me mantengo, digo, o sea, no tal vez con el servicio que nosotros hubiésemos querido todos tener, pero había una oportunidad de generar incluso fuentes de trabajo desde ahí, y también el progreso, hablemos del progreso de Zamora. Entonces, Alejandro, está un poco difícil, salvo el caso de que más bien aquí se unieran las autoridades, pues acudan directamente a la presidencia y desde un decreto ejecutivo se pueda solucionar o se pueda dar salida a esto. Yo creo que no hay otro espacio, porque ya se han hecho todos los requerimientos necesarios justamente a la dirección de aviación, pues, y las respuestas siguen siendo las mismas. Entonces, Alejandro, pues esperemos que más bien no se dilate justamente este proceso y se logre avanzar desde cualquier otro organismo.
1: ¿Qué ha dicho el burgomaestre como principal del GAD cantonal y también como alguien que entiendo lidera directo e indirectamente las gestiones municipales?
0: Sí, bueno, tengo entendido, Alejandro, que él también está haciendo las gestiones respectivas, que ha viajado también a Quito. Entonces, no le podría decir exactamente qué es lo que menciona, a no ser en una simplemente en una sesión de consejo, pues, de que hizo conocer de que eso estaba paralizado, pues, y de que ellos iban a hacer las respectivas los respectivos oficios o trámites respectivos para poder continuar con este trámite y obtener el permiso. Entonces, Alejandro, no creo que se haya pronunciado últimamente al respecto. Esperemos que más bien no se den los 38 vuelos diarios que anunciaron, pero que sí se inicie con los vuelos aquí en Zamora.
1: Vamos a mantenernos expectantes al respecto. Ahora, concejal Montaño, también quisiera hablar sobre el tema de fiscalización. Bueno, antes de hablar de temas de fiscalización, mantenimiento y recuperación de los espacios públicos, en conclusión, para ya dejar terminado este tema de la pista, del arrendamiento de la pista, ¿quiere decir que los informes de factibilidad no estaban bien, a final de cuentas, al final del día?
0: Más bien, no es que no estuvieron bien, sino que no se entregó a tiempo la información que estaba.

0: Exactamente. Entonces, parece que hubo una, no sé qué es lo que sucedió, se quedó en alguna bandeja la documentación que solicitaba justamente la dirección de aviación. Entonces, no llegó a tiempo la información que se requería. Entonces, eso también, como repito, generó muchos inconvenientes, pues, y es por eso que estamos justamente en estos apuros. Pero esperemos, Alejandro, más bien sigamos haciendo el seguimiento, si como digo, no, como zamorana, no pierdo las esperanzas, pues, de que esto se dé en algún momento, pues, y de que algún momento ya tengamos justamente esos vuelos aquí en Zamora.
1: Esperemos que así sea. Ahora sí pasemos al tema de fiscalización, mantenimiento, recuperación de espacios públicos. Pasando al estado general de la ciudad, donde desde su función de fiscalizadora, ¿cuál es su diagnóstico sobre el plan operativo, la asignación presupuestaria destinada al mantenimiento de parques, canchas, áreas verdes en el cantón?
0: Alejandro, en el tema de fiscalización, bueno, siempre se ha hecho la observación del abandono de los espacios públicos, y que no lo dice Jimena Montaño, o sea, eso lo ha recalcado siempre la ciudadanía, y es evidente justamente el abandono que ha tenido todos estos años esos espacios públicos. Si bien es cierto, Zamora ha contado tal vez con proyectos de obras nuevas, pero yo, como siempre digo, es como darle zapatos de básquet a alguien que no puede caminar, porque, o sea, es ilógico no mantener los espacios públicos en óptimas condiciones, lo que ya tenemos, y seguir con generando obras. Municipio, usted sabe que como prácticamente sector público somos pésimos administradores en lo que es el tema de mantenimientos de los espacios, y eso lo hemos comprobado y lo hemos visto. Entonces, Alejandro, siempre se ha venido recalcando justamente el mantenimiento de los espacios públicos, el abandono de esos espacios. Se ha mantenido rubros dentro de lo que son presupuestos de todos los años, no tan elevados, le hablo de 30,000, 40,000, $50,000 para mantenimiento de los espacios públicos. Veo que ahora, Alejandro, están haciendo una intervención justamente en los toboganes, conocido así en el centro turístico del municipal, conocido como los toboganes. Están haciendo una intervención, justamente están cambiando por ahora el césped sintético de la cancha. Recordemos que ahí también funciona una escuela de fútbol municipal. Esperemos que el mantenimiento sea el óptimo. Yo hice un requerimiento hace unos 6 meses, creo, no, perdón, cuando estábamos yendo a aprobar el presupuesto, se hizo del año anterior, hice un requerimiento también de que se haga un análisis para que se pueda evidenciar cuánto se requiere de recursos para poder mantener esa obra o ponerla en óptimas condiciones, sea para seguirla manteniendo como municipio o que se la dé en arrendamiento. Nunca tuve contestación al respecto. Ahora observo que están haciendo este mantenimiento, y escuché que decía el alcalde que esta primera etapa tiene una inversión de $25,000, que vendrá una segunda etapa para dar el mantenimiento de lo que es Parque Lineal y todas las otras obras de espacios públicos. Entonces, no sé en realidad exactamente cuál es la intervención que van a hacer en los toboganes, si va a ser un mantenimiento integral. Creo que no, porque está muy deteriorado todo, pues, y los recursos creo que serían muy altos. Entonces, con 25,000 yo creo que solamente alcanzará, pues, para cambiar el césped sintético y hacer un mantenimiento de limpieza y tal vez cosas pequeñas, como estaba observando, que es en el asentamiento de los baños y todo eso. Entonces, Alejandro, esperemos que se
1: dé. Precisamente existen constantes reclamos ciudadanos por deterioro de luminarias, juegos infantiles, baterías sanitarias, temas en barrios periféricos, en parroquias, parque lineal, las piletas, los jardines, iluminación, todo sucio y en mal estado. Entonces, desde esa realidad, ¿qué informes de fiscalización ha remitido su despacho, tal vez a la alcaldía o a las direcciones de obras públicas, de servicios públicos al respecto?
0: Sí, Alejandro, eso ha sido constante. O sea, el tema de iluminaria constante, parque, empezamos con el, bueno, se dio oídos cuando se hizo el requerimiento en el pasaje San Francisco, a pedido también de la familia Valareso, que tienen el centro comercial ahí, y les decían que eso estaba totalmente oscuro, y de verdad una noche yo caminé por ahí y era oscuro. Se hizo el requerimiento, Obras Públicas intervino justamente ese espacio y lo pudieron iluminar, hacer la iluminación de ahí. Se ha hecho el requerimiento. Se ha hecho el requerimiento de lo que es iluminaria. Recordemos en el pasaje Modesto Gálvez, que hicieron una intervención, Alejandro, hicieron un asfaltado ahí, pero eso se suponía que iban a hacer el cambio de iluminarias, mantenimiento del graderío, de las escalinatas, que hay ahí, veredas y todo, pero nada de eso. Se ha hecho el requerimiento también, asimismo, de la iluminación del parque central, o sea, del mantenimiento del parque lineal, toboganes, centro turístico. O sea, en ese aspecto se ha venido constantemente haciendo los requerimientos necesarios, estimado Alejandro.
1: Es decir, debo entender que no existe un cronograma formal de intervenciones preventivas para estos espacios, o tal vez que la administración municipal está respondiendo únicamente de forma reactiva ante las denuncias ciudadanas, porque recordemos, Jimena, que el alcalde dijo cuando cerró MCTUR que ahora esto le facilitaría más encargarse a él personalmente, al municipio, del mantenimiento, y que todo iba a estar al día.
0: Alejandro, es evidente lo que se dice, ¿no? Y repito, no lo dice Jimena Montaño, usted ya lo mencionó, lo dice la ciudadanía. Son lamentablemente denuncias constantes que se vienen realizando a través de los de las redes sociales. Y sí, o sea, lamentablemente, el municipio actúa reactivamente, reacciona de acuerdo a las denuncias que vienen ocasionándose. Entonces, Alejandro, no se tiene una planificación correcta, porque a veces se enojan y se molestan que se les dice que no hay una planificación, pero es que no hay. O sea, vemos, si mañana denuncian que hay un tremendo bache en el puente de la unidad provincial, enseguida al otro día, al segundo día, ya están ahí trabajando. Si se denuncia que hay un hundimiento en alguna vía, al otro día están trabajando. Entonces, hemos visto durante todos estos años que solamente el accionar del municipio ha sido reactivo, que no ha habido una planificación correcta. Y yo digo, a ver, si se tiene una planificación, sí, es cierto que no se la va a poder a veces cumplir al 100% por muchas situaciones que sucedan. Alejandro,
1: tenemos aquí algunas participaciones. Luis Saruma dice: uno de los temas que nunca entendió la autoridad municipal es hacer proyectos para cumplir un gran objetivo de desarrollo. Es por eso que no se siente como aporte. Algunas obras construidas no tuvieron el norte para transitar ordenadamente y que cada proyecto aporte de manera prioritaria a mejorar la calidad de vida de los zamoranos. Saludos, nos describen.
0: Sí, y comparto mucho el criterio con el arquitecto Saruma. En realidad, un excelente profesional que trabajó en el municipio, sabe mucho de planificación, y es justamente ese el problema, Alejandro, lamentablemente. Como digo, o sea, hay obras, pero usted ve, no tenemos infraestructura necesaria, ni siquiera tenemos agua potable, no tenemos alcantarillado, no tenemos, Alejandro, una vialidad que nos corresponde como municipio en óptimas condiciones, los espacios públicos en abandono. Tenemos obras, sí, yo no puedo negar que hayan obras, pero ahí está, o sea, no se tiene el mantenimiento adecuado. Alejandro, hay una preocupación también con respecto a esos espacios públicos. Hay una cubierta en el barrio Jorge Mosquera. El año pasado hubo un deslizamiento de tierra desde la Albernia, y esa cubierta está corriendo riesgo porque la infraestructura está se vio afectada. Entonces también hice un requerimiento porque alguien dice, los concejales no hacen nada. No, sí hacemos. O sea, el caso es de que nosotros podemos hacer las observaciones, pero no podemos disponer de los trabajos, no podemos ejecutar los trabajos, pero sí hacemos las observaciones respectivas. Entonces, con respecto a la cubierta, porque me llamaban el otro día nuevamente de esa cubierta, digo, sí, hice el requerimiento respectivo. Hubo el ofrecimiento del director de planificación de que iban a hacer la intervención inmediata, pero hasta la fecha veo que no nos interviene.
1: Acá hay otra participación del público, dice Z, saludos a Edil, una pregunta, ¿tiene conocimiento que se está reformando la ordenanza para elevar o establecer el nuevo precio de las paradas de estacionamiento de taxi del Cantón Zamora, que por esa razón no se puede cancelar de las paradas, nos dice?
0: No, en realidad no se está tratando ninguna ordenanza con ese objetivo. No he tenido, al menos yo no he tenido conocimiento, no se ha parado y no sé. En realidad, alguien me hacía esa consulta también, yo hice la consulta, me dijo que no, que estaban cobrando normalmente, pero no tengo conocimiento de que se haya presentado o que se esté analizando el tema de la ordenanza para el incremento de la tarifa.
1: En honor al tiempo, creo que alcanzamos una más. Dice, ¿le hacen más caso a un influencer que hace un video antes que una planificación técnica?
0: Lamentablemente, así es, estimado Alejandro. Como concejales hemos venido trabajando siempre en ese aspecto. Al respecto de pedir y requerir de que se haga una planificación para que se puedan mantener los trabajos de manera adecuada y continua, Alejandro, porque a veces se da mantenimiento a un espacio y ahí se quedó. Entonces, los mantenimientos también deben ser constantes, continuos, para no tener justamente el que sea tener esas inversiones tan grandes al final, porque usted sabe que mientras se le da mantenimiento continuo, pues se conserva de mejor manera cualquier cosa. Pero si le dejamos ahí pues un buen tiempo, entonces los recursos van a tener que invertirse muchísimo más.
1: Exactamente. Concejal, yo le quiero agradecer como siempre por su tiempo, por estos diálogos que esperamos siempre sean constructivos y sobre todo levanten esas alertas para que, como usted bien lo ha dicho, desde su accionar fiscalizador, legislador, pues la autoridad principal sobre todo y a través de sus direcciones vayan tomando ya decisiones, más cuando estamos cada vez más cierre de un nuevo año. Hasta un próximo diálogo. Muchas gracias.
0: Muchísimas gracias, Alejandro. Pues, y como usted lo ha dicho, siempre se trata de aportar algo, no se trata de hacer quedar mal a nadie, sino más bien de aportar con nuestro trabajo. Pues muchas gracias, que ya estamos terminando también nuestro periodo, pues, y esperamos que la ciudadanía pues sea quien analice el trabajo que cada quien ha realizado. Muchas gracias a usted y a todos quienes nos han escuchado.
1: Un muy buen día, Jimena Montaño, concejal, ha estado aquí en Zeta al Día. Ya volvemos tras la pausa con la recta final.
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0: Bienvenidos a CNN en español. Estas son las cinco cosas que debes saber a esta hora. El vicepresidente J.D. Vance ofreció este jueves a los republicanos un atisbo de lo que podría ser el futuro del partido. Vance insistió en su mensaje de cara a las elecciones de mitad de mandato con guiños a los votantes descontentos, un discurso a favor de la familia en términos personales y numerosos ataques verbales contra los demócratas. Luego el presidente Donald Trump subió al escenario y allí se quedó durante más de 25 minutos, divagando sobre sus cantantes de ópera favoritos, lo feo que le parece el candidato republicano al Senado por Texas, Ken Paxton, e instando en un momento dado a los asistentes a hacer trampas a mansalva para mantener a los republicanos en el control del Congreso. Todo ello una noche después de haber tratado muchos de los mismos temas en un animado discurso propio. Fue un final abrupto para la inusual convención de mitad de mandato del Partido Republicano, que duró 2 días y se celebró en Dallas, a menos de 2 meses de que los estadounidenses decidan si el partido conservará sus mayorías en la Cámara de Representantes y el Senado, o si cederá el poder a los demócratas durante los 2 últimos años del mandato de Trump. Más de 100 asesores militares estadounidenses se encuentran sobre el terreno en Arabia Saudita proporcionando inteligencia y apoyo en la selección de objetivos al reino para su campaña militar contra los hutíes. Los combates intensifican y existe el riesgo de que deriven en una guerra abierta con los hutíes, lo que amenazaría una segunda gran ruta de navegación que sale de Medio Oriente. El personal militar estadounidense trabaja como parte de un mando de fuerzas conjuntas que se formó en las últimas semanas ante los indicios de que Irán estaba intensificando sus esfuerzos para apoyar los ataques hutíes contra Arabia Saudita, según indicó una de las fuentes, un funcionario estadounidense. Dicho funcionario cifró el contingente total en unos 200 efectivos. 5 fuentes familiarizadas con las operaciones describieron a CNN la presencia de soldados estadounidenses que asisten a Arabia Saudita. 9 de cada 10 delitos que se cometen en México no se denuncian o no son investigados por las autoridades, y en el caso de ilícitos como el secuestro y la extorsión, el porcentaje que queda en la oscuridad es cercano al 100%. Estos son algunos de los hallazgos de la más reciente encuesta nacional de victimización y percepción sobre seguridad pública, ENVIPE, dada a conocer este jueves por el Instituto Nacional de Estadística y Geografía, INEGI, que advierte que la llamada cifra oculta en esta materia fue del 93,4% en 2025. La cifra oculta incluye tanto los delitos que no se denuncian como aquellos sobre los que no se abre una investigación. El año pasado, de los 33,8 millones de hechos ilícitos que se cometieron en México, solamente se denunció el 9%, mientras que en aquellos que se dio cuenta las autoridades, en el 26,5% de los casos no se abrió una indagatoria. Corea del Norte construyó una nueva instalación de enriquecimiento de uranio en su complejo nuclear principal de Yongbyon, con capacidad para albergar hasta 28 cascadas de centrifugadoras, y puso en marcha un anexo ampliado en su centro de enriquecimiento de Kangsong, informó el Organismo Internacional de Energía Atómica, OIEA. El organismo de control nuclear con sede en Viena señaló en un informe que los hallazgos apuntan a una expansión constante de la infraestructura nuclear de Corea del Norte en múltiples ubicaciones. En el informe fechado el 28 de agosto, la OIEA indicó que utilizó imágenes satelitales y material de fuentes abiertas, incluidas fotografías publicadas por los medios estatales norcoreanos, para monitorear las actividades nucleares de Pyongyang. El organismo no cuenta con inspectores en Corea del Norte desde 2009. El informe también señaló indicios de que en enero comenzaron las operaciones en una instalación de enriquecimiento de uranio en Kansong, cerca de la capital de Pyongyang, dentro de un anexo construido en 2024.
1: Bien, son las 7 de la mañana con 53 minutos. Tiempo de despedir esta entrega informativa y agradecerles por su sintonía. Hasta este momento les acompañó e informó Alejandro Martínez Moya. Muy buenos días.
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1: Buenos días, gentecita de la radio, ¿cómo están? Personitas y personitos que nos escuchan a esta hora de la mañana, ¿cómo están? ¿Cómo se sienten en este ya al fin viernes? Lo tengo que decir con sentimiento, al fin viernes. Esta semana, no sé, particularmente la he sentido mucho más cansada, ni más larga ni más corta, porque ya saben que el tamaño no es lo importante, pero sí más cansada. No sé si es porque era la primera semana de clases ya así de verdad, verdad, entonces todavía estoy ahí agarrándole el ritmo a las madrugadas y esas cosas, pero me he sentido particularmente más cansada que otras semanas. Así que ahora sí, al fin es viernes. ¿Cómo están? Viernes 11 de septiembre, cumpleaños de mi amigo Benny. 11 de septiembre de 2026, 25 años después del 11 de septiembre, cuando en un atentado terrorista se destruyeron las Torres Gemelas en el estado de Nueva York. Así que bueno, bienvenidos y bienvenidas. Muchas cosas de las que hablar el día de hoy. Así que llegamos al viernes y por supuesto hoy tenemos un programa nonón con dos extremos de la vida. Porque sí, estos son dos extremos de la vida. Aquello que nos provoca dolores de cabeza, pero de esos dolores realmente intensos. Y aquello que nos lo hace olvidar por completo y que nos hace sentir en el mayor relax de la vida. Porque hoy vamos a hablar de la migraña. Vea usted que hoy es el Día Internacional de la Migraña. Mi migraña tiene su propio día. Yo no, pero mi migraña tiene su propio día. Pero también celebramos el Día del Chocolate. El sábado, el domingo es el Día del Chocolate. Y dicen que el chocolate es muy bueno para aliviar el dolor, la inflamación y el dolor de cabeza sobre todo. Así que queremos saber, ¿quién? Esa es la pregunta. ¿Quién o qué es su dolor de cabeza particular? Eso que usted le ve y apenas le ve, dice miércoles, ya van otra vez. Y le empieza a doler la cabeza ya de por sí. ¿Cuál es ese, en cambio, pequeño placer que le devuelve inmediatamente el buen humor? A mí sí, el chocolate. Y ahí sí que me digan nomás, el que es 95% azúcar, 5% cacao. O manteca de cacao. Ni siquiera el cacao, cacao. ¡Qué rico es el chocolate! Justo ayer me comía unos, ¡qué ricos que son! ¡No puede ser! ¡No puede ser! Todo esto, por supuesto, acompañado de nuestras baladas del recuerdo, porque llegó este viernes de brindis al aire aquí en la Z106.9 FM. Permítame comenzar con una pequeña historia del día de hoy. La del día de hoy se llama La Escuela de los Sueños. Escuche bien. Un grupo de jóvenes decidió dar clases de refuerzo gratuitas a los niños del barrio que no podían pagar un tutor. Ese pequeño gesto permitió que 3 de ellos entraran a la universidad el año pasado. La educación es el arma más potente para cambiar nuestra realidad. Cuando compartimos lo que sabemos, estamos regalando futuro. Por lo tanto, compartir tu conocimiento es la forma más noble de ayudar a otros a crecer. Compartir el conocimiento. No sea egoísta, comparta, comparta. Yo sé que a veces es difícil, pero siempre es útil compartir ese conocimiento. Así que bueno, compartir el conocimiento. Permítame saludar también a quienes hacen posible que estemos junto a ustedes en este día viernes. 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Por supuesto que sí. ¿Qué persona o qué situación cotidiana pueden convertir un día tranquilo en un auténtico dolor de cabeza? No necesitamos nombres completos, no se preocupe, no número de cédula, nada, no. Somos la radio, nada más, no la Fiscalía General del Estado, pero si me quiere dar pistas, no me enojo. Así que 9 de la mañana con 14 minutos, aquí comenzamos.

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Dice aquí Anita: mi dolor de cabeza son los grupos de WhatsApp familiares y del colegio. Uno abre el teléfono después de una hora y tiene 187 mensajes sobre algo que podía haberse resuelto. Algo que pudo haberse resuelto en, o sea, le ruego por favor expresarse con propiedad. Ya les voy a leer lo que está aquí escrito. No voy a leer el nombre porque no quiero hacerle quedar pésimo. Pero si va a estarse juntando usted con el señor Narváez y el señor Cañar para consumir sustancias estupefacientes y psicotrópicas antes de escribir, por favor, le ruego me avise. Le voy a volver a leer el mensaje y voy a leer tal como está aquí. Tal como está aquí. Dice aquí: mi dolor de cabeza, Anita, son los grupos de WhatsApp familiares y del colegio. Uno abre el teléfono después de una hora y tiene 187 mensajes sobre algo que podía haberse resuelto en 4. No es miércoles, le ruego para empezar. Ah, no. Anita. Ya manda el derecho a la réplica. En 4 mensajes. Es que claro, me pone que pudo haberse resuelto en 4. O sea, yo no sé cómo usted resuelva sus problemas. Yo no sé qué tipo de chat utilice usted o con quién esté chateando. Pero si pudo haberse resuelto en 4, yo no creo que sea chat familiar. Nomás eso digo. Es mi único comentario al respecto. Dice... O sea que el domingo es mi día, porque es el día del chocolate. Claro, puede ser. Dice: debería ser ministra, con resolvido ya aplica, felicidades. Asambleísta, por favor, le ruego, respete. Dice: buenos días, feliz y bendecido viernes, Tocaya. Tocaya, muchas gracias, feliz día también. Dice Jairito: hola, hola, buenos, muy buenos días, Anita. Hoy es un excelente día para escuchar estas 3 canciones: Me Llamas, de José Luis Perales, Corazón Mágico, de Diango, y Fuiste Mía un Verano, de Leonardo Fabio. Que quede constancia que no dice verano, dice verado, que fuiste mía un verado, pero yo igual le voy a poner la canción porque sí entiendo lo que me quiere decir. Todavía no logro entender cómo unos mensajes de un chat familiar pudieron haberse resuelto en 4, pero igual yo aquí estoy para escucharle, para servirle. Eso que yo, su amiga, voy a hacer siempre, no se preocupe por nada. Así que bueno, dicho esto, pudo haberse resuelto en 4, dice, o sea, la emoción de escribir. O sea, ya. Yeah. Anita, en 4 mensajes, por favor. Escriba bien desde el principio, pues. Bueno, no me escribe bien desde el principio, como. Dice aquí. ¿Qué dice? Anita, mi esposo, cuando dice: no encuentro, ni siquiera ha buscado, solamente se para frente al closet y activa el servicio técnico llamado esposa. Pobrecitos. Pobrecitas. ¿Por qué tendremos que sufrir tanto en este planeta? Que alguien me explique. ¿Por qué tenemos que sufrir tanto nosotras en este planeta? ¿Dónde está tal cosa? Ahí te dejé. No encuentro. O sea, ¿cómo no encuentro? Pero si te puse ahí. Estaba ahí. ¿Por qué? Y te dice: mi amor, no encuentro. Y uno así como... Ya, la ira se enciende, comienza a subirse a la cabeza. A ver, 9 de la mañana con 27 minutos, dice aquí. Ah, no, ya las canciones, ok. Anita, mi hija adolescente, cuando responde "ya voy", se me parte la cabeza. Ah, no he sido solo yo, vea. Ese "ya" puede representar entre 5 minutos y una hora. O a veces nunca, a veces nunca. Le voy a contar lo que me pasó ayer. Pero yo insisto, ¿no? O sea, yo me quejo y todo lo demás, pero es culpa nuestra además. Es que sí, ajá, me tiemble el ojo, tal cual Jairito me manda que me voy a robar ese sticker. Un sticker de titilándome el ojo, sí, ese soy yo. Le voy a contar lo que me pasó ayer. Estaba yo fuera de casa y tipo 6 de la tarde me escribe mi hijo y me dice: mami, porfa, ven comprando pan porque ya no hay y la abuelita se quiere ir a comprar el pan. Entonces yo: no, dile que ya no salga ahorita, está muy tarde, voy a pedir por domicilio y ya te mando a dejar. Te aviso cuando esté llegando. Y yo estaba en... no podía yo hablar por teléfono, tenía solo que escribir y tampoco podía moverme de donde estaba. Y entonces en eso se me acaba la batería del teléfono. Entonces le pedí a un amigo que por favor me dé por ir a cargar mientras yo terminaba lo que estaba haciendo, que terminaba 7 en punto de la noche.
Y en eso, claro, el señor del domicilio seguramente ya llegaba, pues, porque se veía en el seguimiento de la aplicación que iba a llegar más o menos 6:50 de la noche. Y la batería se me acabó 6:40.

devolvió. Entonces yo cuando llegué dije, pero no verían pues que el señor estuvo afuera, porque yo por la cámara lo vi ya luego en el video, que el señor estuvo afuera parado como 15 minutos. No, pero es que como nunca pitó, nunca dijo nada. Nadie se dio cuenta de que el señor del pan había llegado. ¿Cómo le parece? Pero bueno, ya, cosas que pasan, cosas que pasan. Dice, buenos días Anita, hola Sandro, buenos días. Dice, este viernes hermoso y romántico en compañía del super programa en familia. Me complace con la canción de Guillermo Dávila, Me retaste a quererte. Qué buena canción. Espéreme, le pongo aquí en el playlist, ya, listo, no. Perfecto. Dice, 6:30 de la noche, en verdad es un requisito. ¿Qué? No entendí. ¿Un requisito para qué? ¿Qué dije? ¿Cómo fue? ¿Qué hice? No sé, no caché. Pero son las 9:30 de la mañana y voy a poner música, así que ya regresamos enseguida con más.

0: Oiga, a propósito de que hoy se cumplen 25 años del ataque terrorista que destruyó las Torres Gemelas en el centro de Manhattan, en Nueva York. Como homenaje, ayer en la noche hicieron un show con drones. Bueno, no sé si decirlo un show, pero una ¿cómo se llama? Una recreación, eso hicieron, una recreación con drones de las Torres Gemelas. ¿Usted vio la película de ¿cómo se llama este chico? El que trepa las paredes, este ya caleado mío está. Spider-Man con el Doctor Misterio. No sé cómo se llama, no me voy a preguntar qué película es. ¿Dónde sale el Doctor Misterio? Y el Doctor Misterio hace con drones, recrea todos estos monstruos y estas cosas, no sé qué, solamente con drones. Ya, así tal cual. Las Torres Gemelas con drones. Estos gringuitos son, pero una cosa. Pero más, no superan los shows de drones de los chinitos y japoneses y esas cosas, pero están perfectas. O sea, son como ver a las. Es como ver a las torres. Es como haber visto ahí a las Torres Gemelas nuevamente, porque como son todas luces, y era de noche, entonces se veían ahí en el cielo de Manhattan. Dice aquí tuvo un conmovedor homenaje a las víctimas del 11S, ya a propósito de los 25 años, ¿no? Qué bestia. 2.977 drones iluminaron Nueva York recreando la silueta de las Torres Gemelas. Y si no estoy mal, fueron 2.977 las víctimas del ataque terrorista. Y entonces, cada luz representó, ya ve, a uno de los fallecidos en los atentados de 2001. ¡Guau! Están ahí las estructuras, o sea, hechas con drones. La recreación alcanzó una escala real de las Torres Gemelas, dice aquí. ¡Qué increíble! Siempre, cada año se hacen, ¿no? Dice, los atentados del 11S golpearon a Nueva York, el Pentágono y Pensilvania. 15 ecuatorianos murieron también durante estos ataques. Sepa usted, 25 años después, el mundo cambió en seguridad aérea y lucha contra el terrorismo. Y se hizo esto la noche de ayer, cuando se recreó ahí, pues, las Torres Gemelas en el centro de Manhattan. En la ciudad de Nueva York, a propósito de los 25 años. De hecho, hoy en la mañana yo estaba justo viendo el TikTok en un live, estaba un noticiero estadounidense transmitiendo en vivo, se veía de fondo el Pentágono, habían bajado la bandera, o sea, no estaba izada la bandera de los Estados Unidos como siempre está cada día del año, sino que hoy habían bajado la bandera, obviamente en homenaje a las víctimas de este atentado terrorista de hace 25 años. Eso le cuento por el lado noticioso del día de hoy. Dice por acá Anita, buen día, ¿puedes ayudarme con la canción de Miguel Bosé, Te Amaré, Te Amaré? Cálmese, ya no es un exalto, es una canción nomás. ¿Le gusta Miguel Bosé? No sabe, no tienen que preguntar, pues no hemos sabido que a DJ Jonathan le gusta Miguel Bosé. Qué bien, qué buenos gustos musicales tiene. Dice aquí Anita, los audios de más de 5 minutos que ya aparecen podcast me matan con el dolor de cabeza. Si dura más que una canción, por favor, más bien llámeme. Oiga, todo lo contrario. O sea, sí, qué molestia estar escuchando los audios porque hay que darle play, tiene que uno acercarse al teléfono. O sea, sí. Yo sí, en cambio, prefiero que me escriban, verá. Yo prefiero mil veces tener que leer, así sea un mensaje larguísimo, pero prefiero leer a que me escriban o me llamen. Prefiero. ¿Por qué será? No, qué chistoso. Así somos tan distintas las personas. Bueno, 9:42 a.m. Anita, mi mayor dolor de cabeza soy yo misma, porque sobrepienso absolutamente todo, dice. Ya cálmese. Espérese, que Colibrí me mandó un audio. Ahí sí puedo hacer, ¿cómo es? Escuchar los audios. En ese chat sí puedo, Colibrí. Dice.
1: Son muy buenos días, Anita Lucía Freire. Voy a opinar sobre el taxi que le deja esperando. Quizá ya le han recomendado que no haga bulla, que es malo estar pitando, pues, y por eso es que el señor ese no lo ha encontrado pronto. Y sobre los santos de hoy es San Proto, San Juan Gabriel, San Jacinto. Saludando, hay un hombre raro de Santa, ya le he dicho. San Juan Gabriel y Alejandro Gabriel. Santa Teodora. Teodora se debe. Tal vez Teodora haya algunas. Saludos a las Teodoras. No, gracias.
0: De nada. A usted, Colibrí, muchísimas gracias. Qué buena colaboración. Muchas gracias. San Juan Gabriel, otro día para San Juan. Estos Juanes, como diría señor Narváez con el Día de la Mujer, otro día de San Juan. Aquí es otro día. Él sabe decir otro día de la mujer. Aquí es otro día para San Juan. Bueno, pero si en todo caso usted o alguno de sus familiares y o allegados más cercanos se llama Juan Gabriel, feliz día, vea, hoy es día de su santo. Y envía, ¿qué dice? Un saludo para Chicho Gómez y su pareja Freidel en Pamplona. Envíame, porfa, antes de salir al trabajar, gracias, aquí en España con una de Juan Gabriel. Ay, una de Juan Gabriel, ok, ok, Chicho, espere, espere. Ponga... no puedo trabajar bajo presión. No me presiones, sí, no me presione. A ver. Es que las más conocidas ya las hemos puesto. Entonces quiero una que no hayamos puesto. Esta de aquí. Tenga la bondad ahorita mismo, DJ Jonathan, de poner esta canción. Porque dice Chicho que quiere escuchar antes de irse al trabajo. Entonces yo no vivo si no es para complacerles a ustedes. Aquí dice así, el mensaje dice así. Un saludo para Chicho Gómez y su pareja Freidel en Pamplona. Envíame, porfa, antes de salir a trabajar. Gracias, aquí en España con una de Juan Gabriel. Ahí va la de Juan Gabriel. Entonces un saludito a la distancia. Ya regresamos enseguida con más.
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0: viernes, música para los soldados caídos.
1: Música para los soldados caídos. Defíname, por favor, soldado caído. Quiero la definición de soldado caído. 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Ok, entonces, decía yo que... Aquí dice Dieguito. Anita, muy buenos días. De una música América Pop, vuelve a mi lado, siempre te esperaré. Pero les reenvío. Ay, estoy suspirando porque mi esposo vino de viaje, regresó de viaje, entonces ya le puedo ver otra vez, soy feliz. Por eso suspiro. Dice por acá... Anita, los trámites me dan dolor de cabeza. Uno entra con la esperanza y sale con 3 copias, 2 certificados y con la duda existencial de si será necesario que yo quiera comprarme esa casa. ¿Qué tanto dolor de cabeza me está causando? Chuta, ¿qué le digo? Qué paradójica es la vida. ¿Cuántas contradicciones en el ambiente? No tengo idea. O sea, sí, qué lindo, ¿no? Porque qué orgullo, ¿no? Dice, ay, me compré mi casita, qué lindo. No me ha pasado, por supuesto, no me ha pasado. Pero... yo digo, qué orgullo, mis papis me regalaron una casita. Pero si los trámites son chanchos, pues me toca que el impuesto predial, que el no sé cuánto, que la tasa de no sé cuánto, que el municipio, o sea, cada cosa que toca pagar, vea, una cosa impresionante. Pero bueno, ¿qué pequeña cosa, le voy a preguntar yo en este momento, cuando son las 10 de la mañana con 7 minutos, qué pequeña cosa puede arreglarse inmediatamente solo con un chocolate? Así, solo con un chocolate. Bueno, ya, no necesariamente chocolate. Hay gente que me dirá, es que a mí no me gusta el chocolate. Lo que usted quiera, un café, una canción, una ducha caliente o fría, lo que usted prefiera. No sé, un abrazo, una llamada, un mensaje, lo sé. Pero qué pequeña cosa puede arreglarse así, Así, inmediatamente. Usted da un mordisco de chocolate y se olvida de todo lo malo que le estaba pasando. A mí sí, yo sí, cuando me peleo con mi esposo, si me ofrece algo de comer, sobre todo si es chocolate, y él sabe qué chocolate es, se me pasa. Así, ipsofactamente. Se me pasa al instante, rapidito y al instante se me quita el mal genio, el mal momento, el enojo, lo que sea que esté pasando en ese momento, se me quita así de un chasquido, en mi caso de una mordida. ¿A usted qué cosa se le pasa así? ¿Sabe qué también se me puede pasar? El hambre se me pasa así de un mordisco. Lo que pasa es que yo cuando estoy con hambre me enojo, entonces un mordisquito de algo me puede quitar el mal genio, porque me quita el hambre. O sea, suena obvio, pero no sé si todos lo sepan. Si su esposa está enojada y usted no sabe por qué es, a lo mejor y tiene hambre. El hambre, a mí, por ejemplo, soy una de las personas que la falta de sueño y la falta de comida, o sea, el hambre y la falta de sueño, me generan mal genio, me provocan mal genio. Entonces yo cuando no duermo bien, por ejemplo, me despierto o me levanto así como, ay, todo me molesta, todo me estorba, todo me fastidia, todo me estresa, todo así me garra, me da iras. Pero cuando duermo bien, entonces todo es felicidad. Yo me acuerdo hace años tenía un trabajo que entraba yo a las 5:30 de la mañana porque tenía que hacer el noticiero de las 6. Y hubo una época que intentaron ponernos recorrido. Entonces yo entraba a 5:30 de la mañana, pero tenía compañeros que entraban a las 5. Los que hacían el noticiero de la tele empezaban a las 5 de la mañana. Yo hacía el noticiero de la radio, entraba a 5:30. Pero por los que entraban a las 5, el recorrido obviamente tenía que pasar recogiéndonos más temprano. 2 de la mañana me pasaba bien el recorrido. ¿Sí se da cuenta lo que es eso? 2 de la mañana. Yo con hijos aún bebés, ¿usted sabe a qué hora me acostaba yo? 10 de la noche, como mínimo. 10:30. Porque aún eran chiquitos, el mayor tendría que 3 años y la chiquita 6 meses. Y yo, 2 de la mañana tenía que pasar el recorrido. ¿Sabe cuántos días usé el recorrido? 3 días. Ni 3, 2 creo. Porque al tercer día ya me levanté histérica y ya, claro, mi esposo empezó a notar el mal genio y dijo, si quieres puedes llevarte el carro, no te preocupes, yo no voy a usar, úsalo, mi amor. Entonces, claro, así yo podía dormir un poquito más, porque imagínese lo que es que le pase viendo a uno el recorrido 2 de la mañana. Llegar a trabajar a las 5, además es una buseta feísima que no había ni cómo dormirse en el recorrido. Y ya llegaba al trabajo a las 5 de la mañana, yo me dormía en el escritorio hasta las 5:30, porque era horrible. Y de ahí trabajar hasta la 1:30 de la tarde, y de ahí regresar a la casa, cualquiera dice a dormir, no, le recuerdo que tenía 2 hijos que eran bebés todavía. Imagínese, ¿no? Esa falta de sueño fue fatal. Le alteran el carácter a cualquiera, así que ya sabe que si su esposa está de mal genio, de pronto o está con sueño o está con hambre, así que yo de usted intento darle, no sé, un hot dog, una hamburguesa, un sánduche, una humita con café, no sé, una cualquier empanada de queso, no le caería mal a nadie, no sé, intente. Usted ya a estas alturas debería saber cuál es la comida favorita de su esposa, no como para que yo le esté dando aquí opciones. Ya debería saber usted qué tipo de comida es la que calma a su esposa. Y le ofrece así, como ofrenda, como saben decir en los memes. O sea, fuera de chiste, cualquier parecido con la realidad es pura coincidencia. Usted le entrega así como una ofrenda y ya. Dice, ¿qué dice aquí? Así me dijo ella. Me perdí en su mirada, es que el color de sus ojos me encantaban. No eran ni azules ni eran verdes. Eran color café, café que quita el sueño, café que produce desvelos. Mario Benedetti. Así me dijo ella y usted se la creyó, ¿no es cierto? Se la creyó, claro. ¿Quién le manda a creerse ese tipo de cosas? Voy a ponerle música, por favor, para que usted entienda que esto es parte necesaria de un corazón de un soldado caído. ¿Qué hace de este viernes, del viernes del despecho? Vamos con música, ya venimos con más.

10 de la mañana con 20 minutos. Oiga, tendré cuidado. Estaba leyendo una noticia sobre un incendio que hubo. Espérenme, lo encuentro otra vez para leerle porque estaba por aquí. Y ya se me perdió. ¿Dónde estaba? Aquí está. Hubo una explosión de unos tanques de gas. Y hubo un incendio super guau que consumió por completo una vivienda en el norte de la ciudad de Quito. Los bomberos informaron que los equipos acudieron al lugar para controlar la emergencia registrada en una vivienda del sector. Los bomberos controlaron el fuego y luego iniciaron las labores de enfriamiento. Una persona afectada recibió atención prehospitalaria de los paramédicos de la institución. En total, 27 efectivos y 10 vehículos, ya solo ahí tendría que darse cuenta la magnitud del incendio, 10 vehículos participaron en la atención de la emergencia. Sucede que el incendio se habría originado luego de la explosión de tanques de gas. 3 cilindros explotaron y provocaron 2 explosiones dentro de la vivienda y las llamas consumieron el inmueble totalmente. La familia que vivía en esa casa logró salir. Ya entendí. No estaban en la casa, es que dice habían salido del lugar. La familia que vivía en esa casa ha salido antes porque justo han estado yendo a dejar las cenizas de uno de sus familiares que había fallecido unos días atrás. Y en ese momento se produjo el incendio. Entonces una llamada alertó a los familiares sobre lo que ocurría y cuando llegaron al sitio el fuego pues ya había consumido casi toda la vivienda. El incendio también afectó un local dedicado a la venta de ropa. Además, 2 mascotas murieron dentro de la casa. Los animalitos quedaron atrapados debajo de la cama de uno de los dormitorios y no lograron salir del inmueble durante la emergencia. ¡Qué penita! Los bomberos también reportaron un incidente mientras atendían el fuego. Personas desconocidas intentaron ingresar a la vivienda con el supuesto propósito de ayudar. Sin embargo, según el reporte de los bomberos, aparentemente buscaban sacar los tanques de gas. El personal de emergencia les impidió entrar al inmueble. Menos mal. O sea, entraron a robarse. Mientras los equipos trabajaban en la zona, el cuerpo de bomberos desplegó personal para controlar las llamas y posteriormente realizar las labores de enfriamiento. Una vez controlado el incendio, el equipo de investigación de incendios permaneció en el sitio para determinar las causas de la emergencia. ¡Qué triste, vea! Dice aquí que los bomberos explicaron que una fuga de gas puede representar un riesgo alto cuando ocurre en un espacio cerrado. En esas condiciones, una chispa mínima o una fuente de calor puede provocar una deflagración en pocos segundos. Por eso, ante cualquier indicio de fuego, de fuga o una situación que represente peligro, la ciudadanía debe actuar de inmediato y comunicarse con la línea de emergencias 911 para solicitar ayuda. La institución también insistió en la prevención como una medida fundamental de seguridad. La revisión de conexiones, válvulas y el sistema de gas en las viviendas puede evitar incidentes que pongan en riesgo la vida de las personas y la infraestructura. Ya ve porque las mamás somos medio loquitas con eso de que sí desconecté la plancha. Sí desconecté y nos regresamos a ver si es que en realidad la plancha quedó desconectada. Porque imagínense un cortocircuito. Sí apagué la cocina. Sí apagué. Hoy en día vea que existen cocinas modernas. La mía se supone que es de esa, pero ya está media dañada. Ya está viejita. Mi cocina, cuando me la... O sea, de hecho todavía funciona esa tecnología. Cuando me la vendieron decía el señor que... es de las que uno gira la perilla y tiene que aplastar un poquito para que encienda la chispa y se encienda la hornilla, ¿no es cierto? Pero sucede que cuando de pronto, no sé, pues usted estaba, dejó la leche hirviendo y se fue al cuarto a tender la cama y la leche se regó y se apagó la llama de la hornilla. Suele pasar, ¿no es cierto? Que se riega algo y se apaga la llama de la hornilla. Pero la hornilla, la perilla del gas todavía está abierta, pues. Esta cocina tiene, y las cocinas de hoy en día por lo general tienen esta tecnología de que después de unos segundos de no sentir el calor del fuego, cortan el gas. Entonces así no se fuga el gas por la hornilla de la cocina. Lo que no pasaba antes, por eso es que mi mamá era, sí apagaste la cocina, pero sí apagaste. Era capaz de haberme, de hacerme subir otra vez todas las gradas que había de subida a mi casa, una cuestototota, solo para ver si es que sí había apagado la hornilla de la cocina. Era terrible. Y se iba, y si es que nadie, o sea, si es que no estaba segura y nadie se regresaba, se iba todo el día, o sea, todo el día a hacer lo que tenía que hacer con ese pendiente de, pero si apagué, no, vamos rápido, me decía, para regresar pronto, porque no me acuerdo si apagué o no apagué la cocina. Y era un estrés terrible.
Entonces ya se da cuenta por qué las mamitas somos así un poco obsesionadas con de si desconecté la plancha, si apagué la cocina, pero si dejé cerrando el gas, pero si dejé no sé cuánto. Nosotros cuando salíamos de la casa, mi mami era, cerrarán el gas. Siempre que salíamos era, cerrarán el gas, porque siempre hay ese pánico de que algo pase, pues así que... Por favor, más atención en la prevención de riesgos dentro de las casitas también. Si no es mucha molestia, por favor, le pido. Ok, dicho esto, volvamos a nuestro tema. 10 de la mañana con 25 minutos. Ya volví, casi no sale. ¿Qué dice? Señor Narváez, ¿de qué habla? ¿Me puede contextualizar su mensaje? Por favor, no entendí nada. Acá dice Anita, un café con mi mamá. Puedo estar teniendo un día terrible y media hora hablando con ella me resete. Ay, qué lindo. Me gusta que su lugar seguro sea la mamita. Qué bueno poder acudir a la mamá cuando uno tiene problemas. A mí también me pasa eso. Así sea 5 minutos que hable con ella por teléfono, todo es felicidad. Anita. Ay, qué bonita esta expresión. Mi chocolate emocional. Así le vamos a poner. Chocolate emocional. Es dormir una siesta un domingo sin alarma. Ay, qué rico. Qué rico que es dormir. Solo el hecho de dormir nomás ya es tan delicioso. Un bien tan menospreciado en estas épocas. Que dejaran dormir. Imagínese usted que en los trabajos nos dieran un tiempito para hacer siesta, ¿no? Imagínese usted, hasta rendiríamos más, creo yo. A mí sí me pasa que a veces me... No, aquí con ustedes, por supuesto. En las tardes sí me pasa que acabo de comer y como estoy trabajando, se me cierran los ojos, vea. Así una cosa, pero de esos sueños que uno no puede pero ni controlar, el hecho de tener los ojos abiertos, yo creo que ese es el sueño más rico que existe. El que uno se queda dormido de manera espontánea, si está haciendo algo y solo empiezan a cerrarse los ojos y se queda dormido y de pronto se despierta porque no sabe qué pasó. Para mí ese es el sueño más reparador de todos. El chocolate emocional que dice usted, amigui, ¿cierto? Dice Anita, cuando mi hija viene espontáneamente y me abraza, tiene 16, así que esos momentos actualmente valen oro. Y atesórelos porque casi ya no se dan esos momentos, casi ya se están perdiendo por completo. Bueno, 10 de la mañana con 27 minutos, vamos con musiquita, ya venimos enseguida con más.

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0: ¿Quién me pidió esta canción? El Dieguito era. ¿El Dieguito era? Sí, el Dieguito era. Me ha hecho escuchar una canción que nunca en mi vida había escuchado y que nunca quiero volver a escuchar. Lo peor de todo es que la voy a traer dando vueltas en la cabeza todo el día. Vuelve, mi amor, que no estás a mi lado. Nunca había oído. No quiero volver a escucharla tampoco. O sea, no me gustó mucho. La peor parte de todo esto es que todo el día voy a tener la canción en la cabeza dándome vueltas y vueltas y vueltas, porque no se me va a ir nunca. Bueno, y se me ríe todavía. La Jime está por aquí, mandó un mensajito. Dice, vengo corriendo a prender la radio, Anita. No me pierdo de escucharle, jejeje, buenos días. Me encanta tomar un café en el balcón de la casa o en el patio, escuchando el sonido de las aves, Anita. Me da mucha paz, qué lindo. Qué lindo tener balcón, para empezar. Yo no tengo. Y qué lindo escuchar, o sea, solo salir al balcón y escuchar y a los pajaritos. Qué dicha, qué envidia. Le tengo envidia. Que no se me note que estoy un poco verde, es la envidia, pero qué bueno que ustedes no me están viendo. Estaba pensando el otro día, decía, ¿y si es que hago transmisión en vivo de TikTok mientras hago el programa? Pero es que es complicado, tengo aquí 800,000 cosas. Bueno, puede ser. Sí, puede ser, no puede ser, es una opción. Pero es que hay días que no, casi ningún día me maquillo. Entonces imagínense, yo salí con la cara lavada ahí, parezco muerta. Pero bueno, dice el señor Narváez, me gusta pero me asusta. En realidad es al revés, la de me asusta pero me gusta, pero ya qué le hacemos. Espere que el Pepito me está mandando un mensaje y esto tengo que abrir en el otro chat. Aquí está, dice,
1: ¿qué está por ahí? ¿La qué?
0: La Jime, dije. Eso dije, eso era. Balcón, ¿qué es un palacio? No sé lo que tenga la Jime, un palacio. A lo mejor sí tenga, ¿no? A lo mejor sí tenga. Yo no, qué triste. Tengo terraza, pero le sirve. Terracita sí tengo. Casi no lo utilizo, pero sí tengo. Por acá dice mensaje Anita, ver una serie mala pero entretenida y no pensar nada durante una hora. Esas para eso sirven esas comedias románticas de chicos de secundaria, de high school, o sea, las gringas, a eso me refiero, con el jugador de fútbol y la porrista. O estas de TikTok que salen de la gordita que está en clases y le bulean y luego se hace flaquita y todos quieren estar con ella. En todas las versiones posibles, en versión latina, americana, europea, inglesa, todas las versiones posibles, con rubia, con morocha, con castaña, con todas hacen las versiones. Entonces, esas son las que me gustan ver a mí, las de TikTok, las románticas de TikTok. Entonces, de la chica gordita, porque me siento súper identificada con la chica gordita. Y que luego se hace flaquita y todos, ¡ah! ¡Wow! Porque nadie se dio cuenta que en 6 meses la chica adelgazó como 60 kilos. Nadie nunca notó nada. Además son hechas con inteligencia artificial, ¿no? No sé si usted ha visto esas. La otra es la de la empleada que es forzada a casarse con el capitán medio muerto que regresó de la guerra porque su mamá quería que alguien lo cuide, no sé qué. Esa es la otra que también veo todo el tiempo. Y la otra es la de la chica gordita que el esposo le bota de la casa porque es gordita. Le tenían de empleada por poco y le bota de la casa y le dice que ya no le quiere. Y ella encuentra trabajo de niñera del jefe de la mafia. Entonces él le obliga a casarse con ella porque lo que está buscando no es una niñera, sino una mamá para su hijo. Y entonces ella, como está todo el día jugando con el niño, adelgaza. Y entonces el jefe de la mafia se enamora de ella. Esas son mis series. Es como usted dice, ¿cómo era que dijo? Una serie mala pero entretenida para no pensar en nada durante una hora. Esa soy yo. Dice el señor Narváez. Y seguro le dice al mayordomo desde el balcón, un café sin azúcar, Jaime. O Niles de la niñera. Niles. Qué buena que... Lo mejor de esa serie de la Nana Fisher era Niles. Niles y CC eran los mejores personajes de esa serie. Bueno, ahora sí, dicho esto, ¿en qué estábamos? ¿Qué decíamos? ¿Qué era que hacíamos? Dice Pordis, dice el señor Narváez. Pordis, sí que tiene tiempo para ver esas series. Ah, Pordis. Debe ser por Dios, me imagino. sí que tiene tiempo para ver. Sí, cada capítulo dura 30 segundos, creo. Anita, y si he escuchado La vida es así, de Henry Spencer. Si es como la que acabamos de escuchar, por favor, no me haga esto. Le ruego, por favor, no me haga esto. Ya voy a escuchar. Dice por acá otro mensaje. Anita, mi amiga enviándome un meme exactamente cuando estoy enojada y me hace reír, es lo máximo que me puede pasar en el día. Además, mi amiga siempre sabe cuándo estoy enojada. Bueno, cosas en pareja que dan migraña. Levante la mano los migrañosos. Dicen las estadísticas. A mí el neurólogo me explicaba cuando me diagnosticó migraña. Dijo que las mujeres sufrimos más migrañas que los hombres. Que hay un muy menor porcentaje de hombres que sufren migraña. Pero sí hay. Entonces, cosas de la pareja que le dan migraña, señora. ¿Cuál es esa costumbre de su pareja que usted ha intentado? Espero por el bien de aquel esposo que acabo de leer esta pregunta y el primer mensaje que me llegue no sea: a mí me da migraña que mi esposo deja la toalla mojada sobre la cama. Porque ya ahí sí voy a revelar el nombre. ¿Cuál es esa costumbre de su pareja que usted ha intentado corregir durante años y que ya aceptó porque no va a cambiar y ya más bien aceptarlo le ha quitado el dolor de cabeza o ha evitado que le dé dolor de cabeza porque antes le daba chinche cada cosa que su esposo hacía y que a usted le molestaba y que no cambiaba por nada del mundo? Sí, ¿no es cierto? Hay cosas que hacen los esposos que sí nos sacan de nuestras casillas y nos provocan no solo dolor de cabeza, de ojo, de oído, de cara, de todo.
1: Me duele la cabeza.
0: Literal, me duele la cabeza, solo de pensar. A mí me da tirria, ahí es la palabra, me da tirria, así con doble R acá, exacto, arrastrando la R además, me da tirria. Que... Gordy, dame haciendo esto. Ya voy. O sea, pero si parecen los hijos. Ya dame un ratito, ya voy. Y no va. Estoy cocinando, Gordy. Se acabó el gas. ¿Me puedes dar trayendo otro tanque, por favor? Ya, ahorita. La merienda llega por poco. O sea, yo no sé si es solo mi hombre o son los hombres de todas, señoras. Pero es como que sí, ya voy, pero se olvidan. O sea... No sé, o sea, no creo que lo hagan a propósito, obviamente, no. Tendrían que ser muy malvados para hacerlo a propósito, pero... Pero pareciera que lo hicieran a propósito. Sí, ya, ahorita voy. Y no van. Se quemó el foco, da cambiando. Ya voy. Y no van. ¿No es cierto? Está sacando la basura, ya voy. Y no van. Y luego se enojan porque una se queja de que tiene que hacer todo. Claro, porque pido ayuda y nadie me ayuda, pues. No sé si es solo mi sufrimiento o el de todas. Si están aquí, respáldenme, por favor. Dice Jairito, no tanto, póngala. Y la repetiré el resto de la semana. La vida es así, de Henry Spencer. Ya es. Voy a escuchar en interno primero. No voy a caer nuevamente en sus embrujos. Voy con música. 10 de la mañana con 45 minutos. 10 de la mañana con 45 minutos. Entonces, ya voy a escuchar. Y si es que sí me gusta, le digo a DJ Jonathan que la ponga. Si no me gusta, no. No se haga ilusiones tampoco. Espere, último mensaje. Dice aquí, Anita, mi esposo deja la ropa exactamente al lado del cesto. No adentro, al lado. Llevo 19 años intentando entender el concepto. Ay, no me diga que al lado en el piso. Entenderíamos todos que cuando dice ella el cesto, se refiere al cesto de la ropa sucia. Y que él no deja dentro del cesto, sino a un lado. Y a un lado en el piso, o sea, no puedes tirar la manito 10 centímetros más y que cuando suelte caiga en la canasta y no en el piso. Señor, por favor, no sé qué está peor, si este o el de la toalla en la cama. No, ya. Póngame música, por favor, póngame. Ah, no, otro mensaje. Perdón, yo siempre que digo vamos con música, me sale otro mensaje. Dieguito dice, Anita, lo que más me apasionó... No, mentira, no dice eso. Dice, lo que más me apasionó. Así dice. Amo, me da paz y tranquilidad. Es como que vuelvo a vivir. Son los amaneceres o atardeceres. Justo ese momento en el que el sol sale o se oculta. Es lo mejor de la vida. ¡Ay, qué bonito! Me gusta más, pero cuando se oculta. Cuando sale no alcanzo a ver, pues. Estoy dormida. Pero el de cuando se oculta generalmente sí alcanzo. Estoy trabajando y se ve por la ventana de mi casa. ¡Qué bonito! Cierto, tiene toda la razón. Como que a uno le reinicia, le da un nuevo aire, eso no sé. Tiene razón. Me gusta. Voy a tomarlo más en cuenta. Es que además esos pequeños momentos de la vida son los que hacen que nuestra vida sea especial. Vamos con música ahora sí. Es que yo viajo y en las alturas. Ah, claro, ahí sí se ve, pues de una. Imagínense manejando, ver cómo sale el sol y sentir los primeros rayos. Qué bonito. Envidia total. Bueno, vamos, ahora sí, ya, no me retraso más. Vamos con música, ya venimos con más.

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1: Me cacharon infraganti. Me acabé de meter un chocolate en la boca. No es mi culpa, estaban aquí. Yo no tengo la culpa. O sea, estaba ahí la funda y por accidente se abrió. Y se salieron los chocolates. Y uno justo cayó en mi mano ya pelado. Y me tocó comerme. ¿Cómo le iba a dejar ahí así? Las hormigas vienen. Se comen. Mejor por cuidarle al chocolate me lo comí. Porque a mí... Bueno, mensajes. Permítanme, por favor. ¿Dónde está? Aquí está. ¿Qué dice? ¿Quién es? Ah, Colibrí. A ver.
2: Muy buenos días. Gracias, Radio La Z, por pasar mi saludo. Estaba por recordarle también que hablamos de Jacinto y acá en la parte alta de Pan hay bastantes Jacintas. Bueno, pues Jacinta es mi nombre también de una primera chica que tuve. Como una hija Jacinta. Bueno, saludos a las Jacintas también por hoy. Fundamentalmente con mi. Y gracias. Síganos compartiendo. Bueno, mis momentos más felices son cuando encuentro alguna ex y la miro y quiere regresar conmigo, ese es mi momento más feliz.
1: Ya, mejor. Sus momentos más humildes. No es como si me hubiera comido otro chocolate. No. Pero. Saludos con cariño, dice Colibrí. Muchas gracias. Bueno, por acá dice. Espere, Franco, es que espere.
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1: El viernes de desamor en la Z, dice. Mari es mi amor o la rubia del cabaret. Mari es mi amor. Solo con ella vivo la felicidad del cabaret. Cabaret. ¿De dónde vendrá la palabra cabaret? ¿Qué palabra tan curiosa? A ver, entonces le voy a pasar estas canciones a DJ Jonathan para que las ponga en el playlist de hoy. ¿No es cierto? Leo Dan y Leonardo Fabio. Anita, el chocolate está contraindicado en la migraña, provoca dolor de cabeza. Ah, ya sé, usted quiere que le duele la cabeza para que el Inge le dé el tratamiento. Sí, o sea, hay personas, sí. Todos se acuerdan, no, todos se acuerdan. Tengo la suerte, la dicha, el privilegio de que el chocolate en mí no desata la migraña. Lo que pasa es que cuando a mí el neurólogo me veía, sí me explicó eso, que hay detonantes de la migraña. Y dice que uno de esos es el chocolate, otro me decía es del café, el vino, la cerveza, no sé qué. Algunas comidas, de algunos olores, ¿no es cierto? Espera, Leonardo Fabio, la rubia del cabaret. Ya, ahora sí. Pero tengo la dicha, la suerte, la fortuna de que a mí el chocolate no me desate, no me detone migrañas. Lo que sí me provoca migrañas es el vino y la cerveza. Más el vino que la cerveza. La cerveza no mucho incluso, pero el vino, me tomo dos copas de vino y dos horas después se me explota la cabeza. No sabe. Pero en cambio el chocolate y el café más bien a mí me relajan y me alivian. Pero si es que puedo aplicar otro tipo de tratamientos, también puede ser muy útil. Dice aquí, Alejito, cabaret es un show de variedades en el primer mundo. Ay, vea, qué educado, Alejito. La canción de José José, si me dejas ahora, dice Jime. Anita, ¿cómo le dicen de cariño? Ani, Anita, la más bonita, qué linda. Me dicen de todo, la verdad. De todo un poco. O sea, solo mi mamá, o sea, incluso me puede decir Ana Lucía, no tengo problema. Pero cuando mi mamá está enojada, ella sí me dice Ana Lucía, así, pero es que además es el tono que le acompaña, ¿no es cierto? Pero de ahí me dicen de todo, Ani, Anita, Anilú, Anitalú, de todo. Lo que usted, como usted guste, yo me acomodo. Incluso hay gente que me dice Ana María y que cuando después de un tiempo descubren que me llamo Lucía y no María, dicen, ¡ah! Yo juraba que te llamabas Ana María. Digo, es que no tengo, pues si me dicen Ana María, hay gente que si usted le cambia el nombre generalmente se molesta, o sea, no sé, si le dice María Gabriela en lugar de Gabriela Estefanía, se enoja, yo conozco gente que se enoja si es que le dice María, por ejemplo, o sea, generalmente uno tiende a decirle María a todo el mundo, pero hay gente que si le dice usted María se enoja. No, yo no tengo problema, si me dicen Ana María incluso no tengo problema. Creo que incluso mi suegra hubo una época que vivía convencida de que me llamaba Ana María. Y no es el caso. Sí vale que transmita, pero haciendo mukbang. Que vea. ¿De qué me habla? ¿El TikTok? ¿De live en TikTok? ¿De eso me hablaba? ¿O de qué? ¿O cómo? ¿O qué? Jairito, y la vida es así. Ah, y la vida es así de Henry Spencer, cierto que no le puse. Ni siquiera la oí, con eso le digo todo. Ya le voy a reenviar a DJ Jonathan. Pero yo voy a enviar una advertencia. Donde la canción esté fea, le corto. O sea, le corto la canción. Le corto la canción, le suspendo. Porque le corto, sonó bien feo. Dice aquí mensaje. Anita, mi esposa guarda absolutamente todo por si acaso. Tenemos cables de aparatos que dejaron de existir, pero ahí los tiene guardados. Eso me causa dolor de cabeza. No puede ser. Ay, y no solo de mi esposo, de cualquier persona, pero mi esposo incluido. También voy a leer un mensaje en el que yo creo que muchas damas, damitas, damiselas, princes, ladies, vamos a estar identificadas. Dice el mensaje así lo siguiente. No voy a leer el nombre para que no sepan quién es, porque tampoco mi intención es... ¿cómo se dice? Exhibir al señor, pero dice aquí la joven. Mi marido ve videos con volumen mientras la televisión está encendida. Mi cerebro no sabe qué audio procesar. Qué feo. Espéreme, me calmo, porque solo de pensarlo ya me empieza a brotar así el enojo. ¿Qué irás, miércoles? Ir a Líes y me sale una asistente grosera y poca cultura. Ay, no, también, no, qué chancho. No puede ser, porque la gente no es... Yo creo que la gente que hace servicio al cliente debería pasar cierto tipo de pruebas periódicas y capacitaciones. Un plan especial de salud mental, no sé, porque yo entiendo, verá, que hasta el más amable de los amables en algún momento se puede exaltar y se puede enojar, ¿no es cierto? Pero una cosa es que se enoje y otra cosa es cómo reaccione con las demás personas si es que usted hace servicio al cliente. Entonces, si usted trabaja en servicio al cliente y primero no se siente capacitada para el trabajo, yo entiendo que el trabajo está muy escaso hoy en día, pero haga el esfuerzo. Capacite, se forme, se busque ayuda, no sé, busque la forma, alguna estrategia tiene que ver, pero hay gente que en realidad desde que empieza la mañana tiene una cara, responde de unas formas, ni buenos días, ¿en qué le puedo ayudar? Y uno así como, buenos días, disculpe. A mí me fascina trabajar en servicio al cliente. Si yo pudiera ser operadora de call center, sería la más feliz del mundo. Pero si es como, buenos días, disculpe la molestia, aquí es la ventanita, que no lee. Y uno así como, sí, pero quería estar segura porque en la ventanilla de al lado me dijeron otra cosa. Y así no, uno primero sufriendo y pidiendo disculpas. Dice el señor Narvez, Ash dice, necesito una actualización, pero ya, seguro está con Windows 1. Oiga, es que me pierdo, disculpe, sí, me pierdo. Dice Alejito, parece que fueron capacitadas por la SS. Es la SSS. ¿Qué dice? Ay, me hacen reír. Para acá, último mensaje. Anita, mi esposo lava los platos, pero deja la cocina como zona de desastre. ¿Se puede decir que cumplió con su cometido o no? Depende. ¿Usted qué le dijo? ¿Te toca lavar los platos o te toca arreglar la cocina? porque ellos se toman todo muy literal. Si usted le dijo, te toca lavar los platos, pues no se sorprenda de que hasta las ollas queden sucias, porque usted le dijo, te toca lavar los platos. Otra cosa es que usted le haya dicho, te toca a ti arreglar la cocina, y eso incluye lavar platos, ollas, cucharas, sartenes, limpiar la cocina, barrer y trapear. Ahí sí, usted enójese. Pero si el cometido fue, te toca lavar los platos, pues ya usted ya valió. Usted ya valió. Hasta ahí nos trajo el río. Bueno, vamos entonces. ¿Qué dice? Estaba en el grupo de seguidores que dice, vi un mensaje que decía apóyate. ¿Dónde está? Ah, ya es otro mensaje. Ya. Y así, ¿qué pasa? Bueno. Siguiente tema del día de hoy en el orden del día. ¿Sabía usted que no todo dolor de cabeza es migraña? Si usted nunca ha sentido una migraña, soy muy feliz por usted porque no sabe. La migraña no es simplemente un dolor de cabeza fuerte. La migraña es un trastorno neurológico, o sea, yo padezco migraña y padezco osito también. Un trastorno neurológico que puede acompañarse de náuseas, sensibilidad a la luz y o al sonido, y en algunas personas aura. Para que vea que los que tenemos migraña podemos farmear aura. Sucede que las personas que sufrimos de migraña, esto del aura es como una capacidad, como un sentido adicional, un sentido arácnido que tenemos las personas, a través del cual sentimos que la migraña se nos viene ya. Tiene los ojos negros, tararán, tararán, tararán, como la noche oscura. Ya, así sentimos que se acerca la migraña, como el diablo. Entonces, la migraña no es solamente un dolor de cabeza. Es un trastorno neurológico y puede venir, ya le digo, con náuseas, vómitos, sensibilidad a la luz, sonido, sonido, a los dolores e incluso alteraciones visuales. Levante la mano a quien ha tenido alteraciones visuales. No del tipo tiene visiones, pero sí a mí me pasa, por ejemplo, que empiezo a ver lucecitas. No sé si usted alguna vez ha visto la luz del infocus. Pero directo al foco, o sea, que proyecta una luz blanca o una luz azul, pero así súper fuerte. A mí me pasa, por ejemplo, que solo con el ojo izquierdo empiezo a ver como si estuviera viendo directamente a la luz del infocus. O me pasa que siento como si me estuvieran pinchando el ojito derecho, por lo general, con una aguja. Yo siento piquetes de aguja en el ojo derecho. Entonces digo, sí, ya me fregué. Ahí es el momento en el que me tomo la primera pastilla para la migraña, para prevenir que me dé. No funciona, pero creo que al menos viene con menor intensidad. ¿Puede haber migraña sin dolor de cabeza intenso? Sí. Algunas personas presentan aura, mareo, alteraciones visuales o síntomas neurológicos con poco dolor e incluso sin dolor, pero los síntomas están ahí. Qué dichosas estas personas. Y otra cosa es que el aura no le pasa a todo el mundo. No todos saben farmear aura como los migrañosos. Vea usted. Solo una parte de las personas con migraña la experimenta. Puede incluir luces, puntos brillantes, líneas en zigzag, hormigueo o dificultad para encontrar algunas palabras. ¿Ya se da cuenta que a veces a mí me pasan esas cosas? ¿Sí se da cuenta? Sí se da cuenta. Y también, sepa usted que la migraña puede durar horas o incluso días. Un episodio de migraña puede prolongarse entre varias horas y hasta 72 horas si es que no se trata con absolutamente nada. A mí sí me ha pasado que paso 3 y a veces hasta 4 días con dolor de cabeza, pero un dolor de cabeza que me duele acostada, sentada, parada, de lado, de frente, boca arriba, boca abajo, o sea, no hay ninguna posición, sobre todo cuando estoy acostada y quiero dormir, no hay ninguna posición que uno diga, ay, en esta posición se me quita el dolor de cabeza. No, nada, nada. Es más, cuando me quedo acostada mucho tiempo me da más todavía. Así que bueno, si usted tiene una esposa migrañosa, mímela y consiéntala más, por favor. Trate de descubrir, no sé, haga un diario de migraña. Trate de descubrir qué tipo de alimentos le ayudan a aliviar los síntomas o qué tipo de cosas. No sé, a lo mejor encender una velita aromática de esas de aromaterapia en el cuarto mientras está dormida. A pesar de que no se soporta mucho la luz, pero usted le puede camuflar por ahí. No vaya a incendiar la casa, por favor, eso sí le pido. A lo mejor, si ella es muy sensible a los dolores y a los sonidos, usted... No sé dónde conseguí. Yo he visto en TikTok o en Facebook que venden unos gorritos que tapan hasta los ojos y dicen que sirven para la migraña. Entiendo que es como que le aplastan a uno la cabecita, le comprimen, no sé cómo funciona. Pero dice ahí que quita el dolor de cabeza, que quita la migraña, que sirven para tratar la migraña. No sé, Eso dice, me han contado. No me ha pasado, pero me han contado. Y con eso, ve la aromática y les va. ¡No! Con eso me voy con música. Dicen que sí, yo sí tomo, pero es que me manda el señor Narvez un sticker de un señor fumándose un cigarrillo verde un poco extraño. Pero dicen que sí, la marihuana, bueno, no digamos marihuana, el cannabis terapéutico ayuda a tratar la migraña. Y yo sí les conté alguna vez que yo tomo gotitas de cannabis cuando tengo migraña. Cuando estoy empezando a sentir los síntomas, yo me pongo unas gotitas de cannabis terapéutico del que venden en la farmacia debajo de la lengua. Y es como medio dulce. Y eso me ayuda con los síntomas, ¿verdad? No me quita el dolor de cabeza, pero sí me ayuda a disminuir los síntomas de la migraña. Si usted es migrañoso o migrañosa, le recomiendo. Nada cuesta con intentar. No le digo fúmese, pero hay gotitas de cannabis terapéuticos. Dice ya, ¿a qué hora lo llama el Inge para el tratamiento? ¿En qué momento de los síntomas? En las primeras 24 horas de Laura. Entre las 12 y las 24 primeras horas de Laura, ahí tiene que aplicar ese tratamiento. Si no, me voy 3, 4, 5 días con dolor y no hay quien lo pare. No hay tratamiento que funcione ahí, sí. Que circule, dice. Ay, no, ya venimos. Vamos con música y regresamos enseguida con más.

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0: crédito terapéutico, dice, entre comillas. Sí, es terapéutico. Se llama CBD. Así se llama, CBD.
1: Madonna.
0: Vaya pregunta. Vaya pregunta. Vaya pregunta. Nomás le cuento. Vaya.

ecuatorianos. El gobierno del presidente Daniel Noboa se caracteriza por hablar claro y con responsabilidad. Por favor, no quiero sus comentarios y respuestas a lo que estoy leyendo. Estoy literalmente leyendo lo que está aquí escrito, ni más ni menos, ni con ningún tipo de sesgo. Literalmente lo que está aquí escrito lo estoy leyendo. Entonces no es para que ustedes se altere, ya, por favor. Dice, hoy la lucha contra el crimen organizado se encuentra más fuerte que nunca y por ello hemos tomado la decisión de implementar lo siguiente, dice el señor ministro. Desde las 0 horas del 17 de septiembre, hoy es 11, ¿cuándo va a ser 17? Señor, cállese. El próximo jueves es 17 de septiembre. Entonces dice aquí que desde las 0 horas del 17 de septiembre hasta las 23 horas con 59 minutos del 30 de septiembre de 2026, regirá un toque de queda desde las 0 horas hasta las 5 de la mañana en las provincias de Guayas, Manabí, Los Ríos y El Oro. Así que si usted está o va a pasar en esos días por esas provincias, Guayas, Manabí, Los Ríos y El Oro, recuerde que va a haber toque de queda entre las 12 de la noche y las 5 de la mañana, desde el 17 de septiembre hasta el 30 de septiembre. Dice aquí que el toque de queda será temporal, focalizado y acompañado de un amplio despliegue de seguridad. Esta medida responde a una necesidad concreta de seguridad. Durante este tiempo, intensificaremos nuestras operaciones contra las estructuras criminales que pretenden sembrar el miedo y desafiar al Estado. Por ello, ejecutar operaciones que requieren que quienes residen en las provincias mencionadas se queden en sus casas durante las horas establecidas. No hay salvoconductos de ningún tipo. Únicamente podrán circular durante esas horas personal de primera respuesta, personal sanitario, personal para atención a emergencias, fiscales y abogados debidamente acreditados para audiencias de flagrancias. Nadie más. En cuanto a medios de comunicación, únicamente podrán realizar coberturas debidamente identificados y siempre acompañados de las fuerzas del orden. No es una medida contra los ciudadanos, es para protegerlos. Pedimos a los ecuatorianos su colaboración y su comprensión. Sabemos que estas medidas pueden generar inconvenientes, pero hoy tenemos una prioridad: proteger la vida de los ciudadanos y recuperar la tranquilidad. A las organizaciones criminales les decimos algo muy claro, dice el ministro Reinberg: el Estado no se va a detener, no vamos a retroceder, no habrá territorios del crimen organizado y sobre todo no habrá impunidad, dice aquí. La seguridad de los ecuatorianos es nuestra prioridad y objetivo final. Juntos como bloque de seguridad, Policía Nacional, Fuerzas Armadas, Ministerios del Interior y Defensa, así como nuestros aliados internacionales, vamos a ganar esta batalla, dice el ministro John Reinberg. Entonces, nomás ahí como a modo de noticia le cuento. Entonces, eso. Eso le cuento nada más para que lo tenga presente. Por si acaso usted como viaja y a veces se va hacia la provincia del Oro, entonces ya sabe. Colibrí dice, saludos cordiales a mis amigos oyentes que son atentos, ya no me voy a alterar. Pero porfa ponga la llamada de Miguel Gallardo dedicada a mis amadas ex. Yo digo, ¿cómo habrá sido? Todavía está joven, ¿no? Pero ¿cómo habrá sido Colibrí de más joven? Todo Don Juan. Por eso le dicen Colibrí, pues. No es en vano que le dicen el colibrí. No es en vano. Ya listo. Ok, entonces, por acá dice otra cosa. Ah, le iba a contar otros datitos así como para que sepa. Aquí dice, vea, las mujeres padecen migraña más que los hombres y las hormonas tienen mucho que ver. Pero no le vaya usted a decir a su esposa, estás hormonal. Ya te vas a enfermar, ¿no es cierto? Por eso te da migraña. O sea, sea cauto, sea delicado, cortés por lo mínimo. Solo, ¿qué dice aquí? ¿Qué dije? ¿Cómo era? ¿Dónde estaba? Aquí, ya. En algunas mujeres los ataques de migraña cambian con la menstruación, el embarazo y la menopausia. Dormir poco puede desencadenarla también, pero dormir demasiado también, eso también me da dolor de cabeza a mí. Dormir mucho, o sea, quedarme mucho tiempo acostada es mortal. El cerebro con migraña suele llevarse mal con los cambios bruscos de rutina. Saltarse las comidas también puede ser un desencadenante, entonces ya ve que no estoy loca, es por mi trastorno migrañoso que yo necesito comer. Por eso algunas personas descubren que comer a horarios relativamente regulares les ayuda mucho a prevenir el dolor. El estrés puede provocar una crisis, pero también el bajón después del estrés. Hay personas que aguantan una semana durísima y la migraña aparece justo el sábado.

Cuando finalmente descansan. A esto se le llama migraña de fin de semana. Los olores fuertes también pueden ser insoportables durante un episodio. Perfumes, gasolina, humo o ciertos alimentos pueden aumentar el malestar. Gracias a Dios eso no me pasa a mí. La luz puede doler literalmente. La fotofobia no es simplemente molestia. Algunas personas necesitan estar en una habitación oscura porque la luz empeora todo. Sí. Aquí dice, vea, el chocolate tiene una relación curiosa con la migraña. Durante años se lo señaló como desencadenante, pero en algunas personas el deseo intenso de chocolate puede aparecer como parte de la fase previa de la migraña. A mí me da, entonces, todo el tiempo estoy tratando de prevenir migrañas porque todo el tiempo me da deseo de chocolate. Es decir, a veces uno piensa, el chocolate me la provocó, cuando en realidad el episodio ya estaba comenzando. Ah, pero hay gente que, bueno, esto de cada uno. Dice que bostezar mucho puede ser una señal previa de que llega la migraña. Algunas personas tienen bostezos repetidos, cansancio, irritabilidad o cambios de apetito horas antes del dolor. Cosas así me pasan a mí, cosas así me pasan. Pero bueno, vamos a ver. Yo le voy a contar algo. ¿Cuál es ese placer pequeño que usted sabe que quizás debería moderar un poco, pero es que le hace demasiado feliz, entonces no está dispuesto a cambiarlo por nada? Por ejemplo, no sea mal pensado. Por ejemplo, chocolatito antes del almuerzo. O justo después del almuerzo, alguito dulce. Qué rico que es. Puede ser que estaba, que comió muchísimo y súper rico y todo, pero aparentemente existe un segundo estómago exclusivamente para el postre. Esa soy yo. Esa soy yo. La que tiene un estómago adicional solo para la hora del postre. Puedo haber comido, vea, no sé, un plato de fritada de $5, que si luego me dicen que es un pastelito, bueno, Dios le pague, digo yo. ¿Cómo le digo que no? Dice, de flor en flor nutriéndose de néctar. Exacto, ese es colibrí, exactamente. Alejito, está hormonal, mi querida Nilu, hasta el lunes, corro a tiempo. ¿Qué le diré, señor? Yo siempre estoy hormonal. Por dos, dice, ¿qué de todo por dos? ¿Qué de todo por dos? ¿Vaciar la alacena a las 3 a.m.? No así, pero sí. Su tratamiento se llama fernandocetamol. Fernandoceprofeno. Fernando buprofeno, así se llama. Yo tomo, no sé qué. Ah, sí, yo tomo... Fernando buprofeno migra. Así tomo yo. Los postres por dos. Ah, ya, yo sí también. Muchas gracias porque no me dejan estar sola en esto y ser la única. Me voy con el último bloque musical y regresamos con el sorteo del día de hoy, cortesía del Verde Guayaco. Así que, por favor, póngale mucha atención porque ya sabe que se viene el sorteo. Y ya regresamos con más.

Bueno, dice Jairito, todo el público va a escuchar esa canción. Está el Stitcho pateando todo así, triste. Es viernes de soldados caídos. Gracias, dice Colibrí. De nada, ya sabe, cuando guste. Cuando haya coma, por supuesto. Eso sobre todas las cosas. Cuando, mientras haya coma y esté en nuestro poder. Perfecto. Bueno, decía yo que, dicho esto, hay que hacer el sorteo. Tengo un mensaje aquí que dice: saludos, Anita. Qué buen programa, qué buena música. Estoy tomando nota de todos los tips. Todos. Postdata. Casi leo otra cosa, pero sí dice postdata. Es que dice PDTA. Y yo, ¿cómo? Me escribe para el sorteo. Saludos desde Yanzaza. Ya, muy bien. Gracias, Salito. ¿Le puedo decir Salito? Salito. No sé si usted estuvo en el episodio en el que dije que no me gusta llamar a las personas por su nombre. Yo sé que su mamá pensó mucho su nombre, pero yo soy muy fan de los diminutivos. Debe ser alguna herida de la infancia no tratada. Así que Salito, ¿sí le puedo decir Salito? Bueno, espero que sí. Vamos a hacer el sorteo. Edguitar Patricio, de pronto no me escribe, ¿no? Sí. Ya cuando estoy diciendo vamos a hacer el sorteo, escribe Edguitar Patricio. Anilu dice: se nos va de aquí hasta el lunes, lindo programa, excelente. Deberíamos dar opciones de varios temas para debatir. Por favor, están las puertas abiertas. Usted nada más me escribe y me dice: por favor, hablemos de esto, y yo vea encantada de la vida. Ahora sí, ya, a la una. Ya que Edgar Patricio no escribió diciendo apúnteme, jijiji, a las dos, ya a las tres, gire la ruleta.

0: Antes voy a hacer ASMR de mi chocolate. ¿Sí se escucha, Jonathan? Ya. Ay, me golpeé en la cabeza. Dice la Salito que sí le puedo decir Salito. Alejito dice, apúnteme, jijiji. Ay, le ruego, por favor. Como un ratoncito en la cocina. Ay, no, es que a mí me dan a fondo de chocolates y no dura nada. Espere, Franco dice.
1: Dejen poniendo la carta de los terrícolas. Porfa, no seas mala. No te va a pegar la menopausa muy pronto.
0: Ay, pensé que me iba a pegar. Ok. Sí se escucha como ratoncito en la cocina buscando algo. Esa soy yo. Hablando de medicinas, la Fernandodixina. No pasó por las manos de las Bucaram. No que yo sepa. Yo sí salí con un chico alguna vez hace años. Que fue novio de una chica Bucaram y yo. ¡Ah! Hasta ahí nomás quedemos. Muchas gracias. Me da miedo. Vayan a hacerme algo. Uno nunca sabe. Bueno. Ya tenemos el número de teléfono de la persona que ha ganado el sorteo. Sí, sí estoy comiendo chocolate. ¿Y algún problema? No lo puedo evitar, soy adicta, ya. Hola, me llamo Anita y soy adicta a los chocolates. Y todos, hola Anita. Sí, sí necesito un grupo de apoyo para adictos al chocolate. ¿Pero qué prefiere? ¿Que sea adicta al chocolate o que sea adicta al tabaco? ¿Ya ve? Al tabaco ya lo dejé, pero con algo había que reemplazar, pues. Dieguito, ¿qué dice? Funcionarios saudíes reconocen públicamente que los hutíes han tomado varias ciudades y aldeas en las gobernaciones de Taiz y Jodelda en las últimas horas. En Yemen, el país que no abandonó Gaza en sus momentos más oscuros. Está grave la situación por allá. Está grave la situación en la franja de Gaza. ¿Y nos afecta a nosotros? Sí, créanme que sí nos afecta a nosotros. Decía por si eran falsas sin registro sanitario. Adulteradas son esas fernandodoxinas. Ya vea, déjeme decir el nombre del ganador. Póngame por favor los redoblantes respectivos del caso. Ok. El número ganador es el número celular que termina en 7765. 7765. 7765. 7765. 7765. 7765. Ya, gané, gracias. Dice, ay, qué alivio, muchas gracias por responder. Soy yo la de los postres. Lo de hoy, el premio de hoy no es precisamente un postre, pero es igual de rico, creo yo. El de ayer era postre, el de hoy no. Hoy se ha ganado un boloncito de verde mixto con su respectivo cafecito cortesía de El Verde Guayaco. Tenga la bondad de enviarme, por favor, su nombre, apellido y número de cédula. Ay, estoy tartosa de los dedos de cédula. Para que vaya, por favor, a recibir el día de hoy, porque el premio es válido solamente para el día de hoy. Su premio en El Verde Guayaco. Un boloncito de verde mixto con su respectivo cafecito para que lo se deleite, lo disfrute. Dice Alejito. Y encima con sobreprecio. Eso sí, veo un sobreprecio increíble. Me cuesta, pero muelas la situación. Pero ahí le damos, que es lo importante. Ahí le damos. Bueno. Dicho esto, como me han pedido que deje poniendo la carta de los terrícolas, por ahí también me pidieron Sola de Wilmer Sotomayor. Esas dositas da poniendo a DJ Jonathan, por favor, para terminar. Aunque no sé si la de Wilmer Sotomayor ya pusimos. Ya pusimos, ¿cierto? ¿O no? Pon pues entonces, qué malo eres. Complace a los oyentes. ¿Qué estamos diciendo del servicio al cliente? Ya, muchas gracias. Entonces me despido hasta el día lunes. Que tengan un lindo fin de semana. Les quiero mucho. Hagan cositas ricas y deliciosas. Extrañenme, por favor, tal como yo lo haré con ustedes. Así que nos vemos el lunes. Adiós.
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1: Es la hora 12:14 minutos.
2: Unidad Judicial Multicompetente Civil con sede en el Cantón Zamora, provincia. Zamora, lunes 31 de agosto del 2026 a las 11 horas 13 minutos. Citación judicial. Cito con el extracto de demanda y auto de admisión a trámite de fecha 17 de marzo del 2026 a las 14 horas 26 minutos a los herederos presuntos y desconocidos de la fallecida señora Contento María Petrona y a todas las demás personas que pueden tener interés o derechos en el presente juicio, cuyo extracto es como sigue. Actor: Macas Dolores. Demandado: de los señores Macas Gualán Luis, cónyuge sobreviviente, y Contento Simón, Macas Contento María Narza, Macas Contento María Rosario y Macas Contento María Manuela, herederos de la fallecida señora Contento María Petrona. Objeto de la demanda: ordinario. Trámite: prescripción extraordinaria adquisitiva de dominio. Cuantía: indeterminada. Juicio número 19332-2026-001271. Juez: Doctor Andrea del Cisne López González. Abogado: Doctor Clever Edmundo Jiménez Cabrera. Vistos: agréguese al proceso el escrito que antecede, presentado por la señora Dolores Macas, con lo que se da cumplimiento a lo ordenado mediante auto de sustanciación de fecha 9 de marzo del 2026. Una vez fenecido el término legal, en lo principal se dispone lo siguiente. Primero, la demanda de fojas 36 a la 38 vuelta y su aclaración de fojas 43, presentadas por la señora Macas Dolores en contra de los señores Macas Gualán Luis, cónyuge sobreviviente, y Contento Simón, Macas Contento María Narza, Macas Contento María Rosario y Macas Contento María Manuela, herederos de la fallecida señora Contento María Petrona. Es clara, precisa y cumple con los requisitos legales previstos en los artículos 142 y 143 del Código Orgánico General de Procesos, por lo que se califica y admite a trámite mediante procedimiento ordinario. Segundo, se ordena la citación de los demandados señores Macas Gualán Luis, Contento Simón, Macas Contento María Narza, Macas Contento María Rosario y Macas Contento María Manuela en las direcciones que se indican en el escrito de fojas 43. Para el efecto se comisiona al señor teniente político de la parroquia Timbara, debiéndose remitir al respectivo despacho comisorio. Las boletas de citación contendrán copias certificadas de la demanda, escrito que completa la misma, de los documentos adjuntos y este auto inicial, conforme a lo dispuesto en el artículo 291 del Código Orgánico General de Procesos. Se concede a los demandados el término de 30 días para que contesten la demanda en la forma establecida en el artículo 151 del mismo cuerpo normativo. En virtud de la directriz emitida por la Dirección Nacional de Gestión Procesal a través del Memorando Circular CJ-DNGP-2018-0289-MC y Resolución número 61-2020 emitida por el Pleno del Consejo de la Judicatura, se dispone que la parte accionante en el término de 3 días comparezca a esta unidad judicial a obtener las copias para la citación respectiva y otorgue las facilidades para gestionar las respectivas citaciones. Tercero, conforme lo preceptuado en la disposición general décima del COOTAD, cítase a los señores alcalde y procurador síndico del GAD municipal del Cantón Zamora. Cuarto, de conformidad con lo que dispone el artículo 146, inciso 7 del COGEP, inscríbase la demanda en el registro de la propiedad del Cantón Zamora, previo a la citación a los demandados. Quinto, para la notificación al señor registrador de la propiedad y citación a los señores alcalde y procurador síndico del GAD municipal del Cantón Zamora, pase el proceso a la oficina de citaciones de esta unidad judicial, debiéndose tener en cuenta lo establecido en los artículos 54 y 55 y bidem. Sexto, en consideración que a la demanda se ha adjuntado el certificado de filiación de los fallecidos a los herederos presuntos y desconocidos de la señora Contento Contento María Petrona. Se lo citará por publicaciones que se realizarán en tres fechas distintas en un periódico de amplia circulación de la localidad, de conformidad a lo dispuesto en el artículo 58 en relación con lo señalado en el artículo 56, numeral 1 del Código Orgánico General de Procesos. Confiérase el extracto respectivo una vez que la parte accionante, señora Macas Dolores, comparezca portando sus documentos de identidad a efectos de declarar bajo juramento que desconoce la existencia de más herederos presuntos y desconocidos de la fallecida y que pese a las diligencias realizadas no ha sido posible determinar la individualidad, residencia o domicilio, lo que tiene relación con el artículo 56 del COGEP, hecho del cual concedas el extracto respectivo. Séptimo. Agréguese la documentación aparejada a la demanda y al escrito que completa la misma. Téngase en cuenta la cuantía, el casillero judicial y correo electrónico señalados por el accionante, así como la autorización conferida al abogado Cleber Jiménez para que la patrocine dentro de la presente causa. Por encontrarse haciendo uso de licencia médica, el secretario de esta unidad se llama a intervenir a la doctora Vanessa Jiménez en calidad de secretaria encargada. Cítese y notifíquese. Zamora, 31 de agosto del 2026. Firma: Hurtado Hurtado Lorenzo Marcelo, secretario.
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citación judicial. Cito con el extracto de demanda y auto de aceptación a trámite a los herederos presuntos y desconocidos de los fallecidos Eusebio Apolo Salinas, Clara Dominga Berrú Jaramillo, Berta Romelia Olmedo Berrú y Luz Penélope Apolo Berrú, y a todas las demás personas que pueden tener interés o derechos en el presente juicio, cuyo extracto es como sigue. Actor Cassent Rubén Unub Sand, Emma Beatriz Gualán Morocho. Demandados, herederos y coherederos de los fallecidos Eusebio Ismael Apolo Salinas y Clara Dominga Berrú Jaramillo. Señores, María Orbelina Olmedo Berrú, Jorge Adalberto Olmedo Berrú, Héctor Cornelio Apolo Berrú, Elsa Liduvina Apolo Berrú, Ligia Margot Apolo Berrú, Manuel Egberto Apolo Berrú, Berta Romelia Olmedo Berrú, fallecida. Coherederos, Mónica Yadira Olmedo Berrú, Cristian Fernando Cuenca Olmedo y Jorge Alejandro Cuenca Olmedo y Luz Penélope Apolo Berrú, fallecida. Objeto de la demanda: prescripción extraordinaria adquisitiva de dominio. Trámite ordinario. Cuantía indeterminada. Juicio número 19332-2026-00376. Juez, doctora Alicia del Carmen Ochoa Castillo. Vistos. Completada la demanda, en lo principal, de clara y precisa, se califica la demanda de prescripción extraordinaria adquisitiva de dominio, presentada por los señores Cassent Rubén Unup Sand y Emma Beatriz Gualán Morocho, contra herederos y coherederos de los fallecidos Eusebio Ismael Apolo Salinas y Clara Dominga Berrú Jaramillo. Señores María Orfelina Olmedo Berrú, Jorge Adalberto Olmedo Berrú, Héctor Cornelio Apolo Berrú, Elsa Liduvina Apolo Berrú, Ligia Margot Apolo Berrú, Manuel Egberto Apolo Berrú, Berta Romelia Olmedo Berrú, fallecida. Coherederos Mónica Yadira Olmedo Berrú, Cristian Fernando Cuenca Olmedo y Jorge Alejandro Cuenca Olmedo y Luz Penélope Apolo Berrú, fallecida. Demanda que por reunir los requisitos legales de los artículos 142 y 143 del Código Orgánico General de Procesos COGEP se le admite a trámite ordinario conforme al procedimiento establecido en la sección 1, capítulo 1, título 1 del libro 4 del Código Orgánico General de Procesos. En consecuencia se dispone 1. De conformidad a lo previsto en el artículo 146 dividem, a costa de la parte actora, procédase con la inscripción de la demanda en el registro de la propiedad del Cantón Zamora. Para el efecto, notifíquese a su titular a través de la oficina de citaciones de esta unidad judicial. 2. Recabada la inscripción de la demanda, cítese a los demandados señores María Orbelina Olmedo Berrú en el lugar que se indica en la demanda inicial mediante deprecatorio electrónico dirigido a uno de los señores jueces que integran la Unidad Judicial Multicompetente Civil de la Ciudad y Cantón Otavalo. Radicada la competencia del señor juez deprecado, se ofrece reciprocidad en casos análogos. Al señor Jorge Adalberto Olmedo Berrú y Héctor Cornelio Apolo Berrú se lo citará en el lugar que se indica en la demanda inicial para cada demandado a través de la oficina de citaciones de esta unidad judicial. A los señores Elsa Liduvina Apolo Berrú, Ligia Margot Apolo Berrú y Manuel Egberto Apolo Berrú se lo citará en el lugar que se indica en la demanda inicial para cada demandado mediante suficiente despacho dirigido al señor teniente político de la parroquia Timbara, Cantón Zamora, provincia Zamora Chinchipe, a quien se le concede el término de 5 días para el cumplimiento de la diligencia en razón de la distancia. A los coherederos señores Mónica Yadira Olmedo Berrú y Cristian Fernando Cuenca Olmedo, se los citará en el lugar que se indica en la demanda inicial para cada demandado mediante suficiente despacho dirigido al señor teniente político de la parroquia Timbara, Cantón Zamora, provincia Zamora Chinchipe, a quien se le concede el término de 5 días para el cumplimiento de la diligencia en razón de la distancia, y al señor Jorge Alejandro Cuenca Olmedo se lo citará en el lugar que se indica en la demanda inicial mediante deprecatorio electrónico dirigido a uno de los señores jueces que integran la Unidad Judicial Multicompetente Civil de la Corte Provincial de Justicia de Loja. Radicada la competencia del señor juez deprecado, se ofrece reciprocidad en caso análogos. De conformidad al memorando circular CJ-DNGP-2019-0

0: 03-76-MC-TR2.CJ-INT-2019-08264, de fecha 6 de mayo del 2019. La boleta de citación para los demandados contendrá carátula, demanda completa y o aclaración de ser el caso, auto de calificación de la demanda y la correspondiente certificación por parte de la señora secretaria del despacho respecto de los demandados que corresponde citar mediante deprecatorio electrónico. Las boletas de citación contendrán carátula, demanda completa y o aclaración de ser el caso, auto de calificación de la demanda y la correspondiente certificación por parte de la señora secretaria del despacho. De conformidad a la Directriz Nacional de Gestión Procesal a través del Memorando Circular CJ-DNGP-2018-0289-MC y Resolución número 61-2020 emitida por el Pleno del Consejo de la Judicatura, se dispone que la parte actora en el término de 3 días comparezca a esta unidad judicial a obtener las copias para la citación respectiva a la parte demandada, así como también dará las facilidades para la obtención de las copias para la citación que corresponde citar mediante deprecatorio en el lugar que corresponde. En cumplimiento de lo previsto en el artículo 58 del Código Orgánico General de Procesos, en relación con el artículo 56.1 del mismo cuerpo legal, cítese a los herederos presuntos y desconocidos de los fallecidos Eusebio Apolo Salinas, Clara Dominga Berrú Jaramillo, Berta Romelia Olmedo Berrú y Luz Penélope Apolo Berrú, en uno de los periódicos de amplia circulación de la ciudad de Zamora, en 3 fechas distintas, conforme lo señala el artículo 56.1 y BIDEM, la publicación contendrá un extracto de la demanda y del auto de admisión a trámite de la demanda, además a los herederos presuntos y desconocidos de los fallecidos Eusebio Apolo Salinas, Clara Dominga Berrú Jaramillo, Berta Romelia Olmedo Berrú y Luz Penélope Apolo Berrú. Se realizará la citación mediante mensajes radiales que se transmitirán en 3 fechas distintas, por lo menos 3 veces al día, en una radiodifusora de la localidad Zamora, en un horario de 6 a 22 horas y que contendrá un extracto de la demanda y del auto de admisión a trámite de la demanda. La o el propietario o la o el representante legal de la radiodifusora emitirá el certificado que acredite las fechas y horas en las que se realizaron las transmisiones de mensajes y una copia del audio conforme lo señala el artículo 56.2 del mismo cuerpo legal. Previo a conferir los extractos de citación correspondiente, que los comparecientes designen procurador común de conformidad a lo dispuesto en el artículo 37 del Código Orgánico General de Procesos. Designado el procurador común, comparecerá en días y horas hábiles y laborales a rendir el juramento de ley respecto de las diligencias para tratar de ubicar a los herederos presuntos y desconocidos de los fallecidos. Eusebio Apolo Salinas, Clara Dominga Berrú Jaramillo, Berta Romelia Olmedo Berrú y Luz Penélope Apolo Berrú. 3. En el proceso se contará con el gobierno autónomo descentralizado del Cantón Zamora, en la persona de sus representantes legales señores, alcalde y procurador síndico municipal, a quienes se dispone citar en el lugar que se indica en la demanda inicial, esto de conformidad a la disposición 10ª del Código Orgánico de Organización Territorial, Autonomía y Descentralización, para la notificación al señor registrador de la propiedad y citación a los señores alcalde y procurador síndico del Gobierno Autónomo Descentralizado del Cantón Zamora. Se lo realizará a través de la Oficina de Citaciones de esta unidad judicial, de conformidad a la Directriz Nacional de Gestión Procesal a través del Memorando Circular CJ-DNGP-2018-0289-MC y Resolución número 61-2020, emitida por el Pleno del Consejo de la Judicatura, se dispone que la parte actora en el término de 3 días comparezca a esta unidad judicial a obtener las copias para la notificación y citación respectiva para los funcionarios indicados. Boletas de notificación y citación que se indica contendrá la documentación que se indica para los demandados y certificación de la señora secretaria del despacho, citados que sean los demandados de conformidad a lo dispuesto en el artículo 291 del Código Orgánico General de Procesos COGEP. Se les concede el término de 30 días para que contesten la demanda en la forma establecida en los artículos 151 y 152 del mismo cuerpo normativo. Téngase en cuenta los medios de prueba anunciados por el compareciente, los mismos que serán calificados en la etapa procesal que corresponda. Tómese en cuenta el casillero judicial electrónico y correo electrónico señalados por los comparecientes para notificaciones posteriores y la autorización que conceda a la abogada Génesis Aguilar para que presente escritos hasta la terminación de la causa. Agréguese al proceso la documentación aparejada a la demanda. Actúe la señora secretaria del despacho. Notifíquese y cúmplase. Firma. Doctora Alicia del Carmen Ochoa Castillo, jueza de la Unidad Judicial Multicompetente Civil de Zamora. Zamora, a 7 de septiembre del 2026. Firma. Doctora Vanessa del Rocío Jiménez Silva, secretaria de la Unidad Judicial Multicompetente Civil, con sede en el Cantón Zamora.
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1: Es la hora 13:12 minutos.
2: Unidad Judicial Multicompetente Civil con sede en el Cantón Zamora, provincia. Zamora, lunes 31 de agosto del 2026 a las 11 horas 13 minutos. Citación judicial. Cito con el extracto de demanda y auto de admisión a trámite de fecha 17 de marzo del 2026 a las 14 horas 26 minutos a los herederos presuntos y desconocidos de la fallecida señora Contento María Petrona y a todas las demás personas que pueden tener interés o derechos en el presente juicio, cuyo extracto es como sigue. Actor: Macas Dolores. Demandado: de los señores Macas Gualán Luis, cónyuge sobreviviente, y Contento Simón, Macas Contento María Narza, Macas Contento María Rosario y Macas Contento María Manuela, herederos de la fallecida señora Contento María Petrona. Objeto de la demanda: ordinario. Trámite: prescripción extraordinaria adquisitiva de dominio. Cuantía: indeterminada. Juicio número 19332-2026-001271. Juez: Doctor Andrea del Cisne López González. Abogado: Doctor Clever Edmundo Jiménez Cabrera. Vistos: agréguese al proceso el escrito que antecede, presentado por la señora Dolores Macas, con lo que se da cumplimiento a lo ordenado mediante auto de sustanciación de fecha 9 de marzo del 2026. Una vez fenecido el término legal, en lo principal se dispone lo siguiente. Primero, la demanda de fojas 36 a la 38 vuelta y su aclaración de fojas 43, presentadas por la señora Macas Dolores en contra de los señores Macas Gualán Luis, cónyuge sobreviviente, y Contento Simón, Macas Contento María Narza, Macas Contento María Rosario y Macas Contento María Manuela, herederos de la fallecida señora Contento María Petrona. Es clara, precisa y cumple con los requisitos legales previstos en los artículos 142 y 143 del Código Orgánico General de Procesos, por lo que se califica y admite a trámite mediante procedimiento ordinario. Segundo, se ordena la citación de los demandados señores Macas Gualán Luis, Contento Simón, Macas Contento María Narza, Macas Contento María Rosario y Macas Contento María Manuela en las direcciones que se indican en el escrito de fojas 43. Para el efecto, se comisiona al señor teniente político de la parroquia Timbara, debiéndose remitir al respectivo despacho comisorio. Las boletas de citación contendrán copias certificadas de la demanda, escrito que completa la misma, de los documentos adjuntos y este auto inicial, conforme a lo dispuesto en el artículo 291 del Código Orgánico General de Procesos. Se concede a los demandados el término de 30 días para que contesten la demanda en la forma establecida en el artículo 151 del mismo cuerpo normativo. En virtud de la directriz emitida por la Dirección Nacional de Gestión Procesal a través del Memorando Circular CJ-DNGP-2018-0289-MC y Resolución número 61-2020 emitida por el Pleno del Consejo de la Judicatura, se dispone que la parte accionante en el término de 3 días comparezca a esta unidad judicial a obtener las copias para la citación respectiva y otorgue las facilidades para gestionar las respectivas citaciones. Tercero, conforme lo preceptuado en la disposición general décima del COOTAD, cítase a los señores alcalde y procurador síndico del GAD municipal del Cantón Zamora. Cuarto, de conformidad con lo que dispone el artículo 146, inciso 7 del COGEP, inscríbase la demanda en el registro de la propiedad del Cantón Zamora, previo a la citación a los demandados. Quinto, para la notificación al señor registrador de la propiedad y citación a los señores alcalde y procurador síndico del GAD municipal del Cantón Zamora, pase el proceso a la oficina de citaciones de esta unidad judicial, debiéndose tener en cuenta lo establecido en los artículos 54 y 55 y bidem. Sexto, En consideración que la demanda se ha adjuntado el certificado de filiación de los fallecidos a los herederos presuntos y desconocidos de la señora Contento Contento María Petrona, se lo citará por publicaciones que se realizarán en tres fechas distintas en un periódico de amplia circulación de la localidad, de conformidad a lo dispuesto en el artículo 58 en relación con lo señalado en el artículo 56 numeral 1 del Código Orgánico General de Procesos. Confiérase el extracto respectivo una vez que la parte accionante, señora Macas Dolores, comparezca portando sus documentos de identidad a efectos de declarar bajo juramento que desconoce la existencia de más herederos presuntos y desconocidos de la fallecida y que pese a las diligencias realizadas no ha sido posible determinar la individualidad, residencia o domicilio, lo que tiene relación con el artículo 56 del COGEP, hecho del cual concedas el extracto respectivo. Séptimo, agréguese la documentación aparejada a la demanda y al escrito que completa la misma. Téngase en cuenta la cuantía, el casillero judicial y correo electrónico señalados por el accionante, así como la autorización conferida al abogado Cleber Jiménez para que la patrocine dentro de la presente causa. Por encontrarse haciendo uso de licencia médica, el secretario de esta unidad se llama a intervenir a la doctora Vanessa Jiménez en calidad de secretaria encargada. Cítese y notifíquese. Zamora, 31 de agosto del 2026. Firma: Hurtado Hurtado Lorenzo Marcelo, secretario.
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6: Es la hora 13:26 minutos.
7: Unidad Judicial Multicompetente Civil con sede en el Cantón Zamora. Citación judicial. Cito con el extracto de demanda y auto de aceptación a trámite a los herederos presuntos y desconocidos de los fallecidos Eusebio Apolo Salinas, Clara Dominga Berrú Jaramillo, Berta Romelia Olmedo Berrú y Luz Penélope Apolo Berrú, y a todas las demás personas que pueden tener interés o derechos en el presente juicio, cuyo extracto es como sigue. Actor, Cassent Rubén Unub Sand, Emma Beatriz Gualán Morocho. Demandados, herederos y coherederos de los fallecidos Eusebio Ismael Apolo Salinas y Clara Dominga Berrú Jaramillo. Señores, María Orbelina Olmedo Berrú, Jorge Adalberto Olmedo Berrú, Héctor Cornelio Apolo Berrú, Elsa Liduvina Apolo Berrú, Ligia Margot Apolo Berrú, Manuel Egberto Apolo Berrú, Berta Romelia Olmedo Berrú, fallecida. Coherederos, Mónica Yadira Olmedo Berrú, Cristian Fernando Cuenca Olmedo y Jorge Alejandro Cuenca Olmedo y Luz Penélope Apolo Berrú, fallecida. Objeto de la demanda: prescripción extraordinaria adquisitiva de dominio. Trámite ordinario. Cuantía indeterminada. Juicio número 19332-2026-00376. Juez, doctora Alicia del Carmen Ochoa Castillo. Vistos. Completada la demanda, en lo principal, de clara y precisa, se califica la demanda de prescripción extraordinaria adquisitiva de dominio, presentada por los señores Cassent Rubén Unub Sand y Emma Beatriz Gualán Morocho, contra herederos y coherederos de los fallecidos Eusebio Ismael Apolo Salinas y Clara Dominga Berrú Jaramillo. Señores María Orfelina Olmedo Berrú, Jorge Adalberto Olmedo Berrú, Héctor Cornelio Apolo Berrú, Elsa Liduvina Apolo Berrú, Ligia Margot Apolo Berrú, Manuel Egberto Apolo Berrú, Berta Romelia Olmedo Berrú, fallecida. Coherederos Mónica Yadira Olmedo Berrú, Cristian Fernando Cuenca Olmedo y Jorge Alejandro Cuenca Olmedo y Luz Penélope Apolo Berrú, fallecida. Demanda que por reunir los requisitos legales de los artículos 142 y 143 del Código Orgánico General de Procesos COGEP, se le admite a trámite ordinario conforme al procedimiento establecido en la sección 1, capítulo 1, título 1 del libro 4 del Código Orgánico General de Procesos. En consecuencia se dispone 1. De conformidad a lo previsto en el artículo 146 dividem, a costa de la parte actora, procédase con la inscripción de la demanda en el registro de la propiedad del Cantón Zamora. Para el efecto, notifíquese a su titular a través de la oficina de citaciones de esta unidad judicial. 2. Recabada la inscripción de la demanda, cítese a los demandados señores María Orbelina Olmedo Berrú en el lugar que se indica en la demanda inicial mediante deprecatorio electrónico dirigido a uno de los señores jueces que integran la Unidad Judicial Multicompetente Civil de la Ciudad y Cantón Otavalo. Radicada la competencia del señor juez deprecado, se ofrece reciprocidad en casos análogos. Al señor Jorge Adalberto Olmedo Berrú y Héctor Cornelio Apolo Berrú se lo citará en el lugar que se indica en la demanda inicial para cada demandado a través de la oficina de citaciones de esta unidad judicial. A los señores Elsa Liduvina Apolo Berrú, Ligia Margot Apolo Berrú y Manuel Egberto Apolo Berrú se lo citará en el lugar que se indica en la demanda inicial para cada demandado mediante suficiente despacho dirigido al señor teniente político de la parroquia Timbara, Cantón Zamora, provincia Zamora Chinchipe, a quien se le concede el término de 5 días para el cumplimiento de la diligencia en razón de la distancia. A los coherederos señores Mónica Yadira Olmedo Berrú y Cristian Fernando Cuenca Olmedo, se los citará en el lugar que se indica en la demanda inicial para cada demandado mediante suficiente despacho dirigido al señor teniente político de la parroquia Timbara, Cantón Zamora, provincia Zamora Chinchipe, a quien se le concede el término de 5 días para el cumplimiento de la diligencia en razón de la distancia, y al señor Jorge Alejandro Cuenca Olmedo se lo citará en el lugar que se indica en la demanda inicial mediante deprecatorio electrónico dirigido a uno de los señores jueces que integran la unidad judicial multicompetente civil de la Corte Provincial.

264 de fecha 6 de mayo del 2019. La boleta de citación para los demandados contendrá carátula, demanda completa y o aclaración de ser el caso, auto de calificación de la demanda y la correspondiente certificación por parte de la señora secretaria del despacho respecto de los demandados que corresponde citar mediante deprecatorio electrónico. Las boletas de citación contendrán carátula, demanda completa y o aclaración de ser el caso, auto de calificación de la demanda y la correspondiente certificación por parte de la señora secretaria del despacho, de conformidad a la Directriz Nacional de Gestión Procesal a través del Memorando Circular CJ-DNGP-2018-0289-MC y Resolución número 61-2020 emitida por el Pleno del Consejo de la Judicatura, se dispone que la parte actora en el término de 3 días comparezca a esta unidad judicial a obtener las copias para la citación respectiva a la parte demandada, así como también dará las facilidades para la obtención de las copias para la citación que corresponde citar mediante deprecatorio en el lugar que corresponde. En cumplimiento de lo previsto en el artículo 58 del Código Orgánico General de Procesos, en relación con el artículo 56.1 del mismo cuerpo legal, cítese a los herederos presuntos y desconocidos de los fallecidos Eusebio Apolo Salinas, Clara Dominga Berrú Jaramillo, Berta Romelia Olmedo Berrú y Luz Penélope Apolo Berrú, en uno de los periódicos de amplia circulación de la ciudad de Zamora, en 3 fechas distintas, conforme lo señala el artículo 56.1 y Bidem, la publicación contendrá un extracto de la demanda y del auto de admisión a trámite de la demanda, además a los herederos presuntos y desconocidos de los fallecidos Eusebio Apolo Salinas, Clara Dominga Berrú Jaramillo, Berta Romelia Olmedo Berrú y Luz Penélope Apolo Berrú. Se realizará la citación mediante mensajes radiales que se transmitirán en 3 fechas distintas, por lo menos 3 veces al día, en una radiodifusora de la localidad Zamora, en un horario de 6 a 22 horas y que contendrá un extracto de la demanda y del auto de admisión a trámite de la demanda. La o el propietario o la o el representante legal de la radiodifusora emitirá el certificado que acredite las fechas y horas en las que se realizaron las transmisiones de mensajes y una copia del audio conforme lo señala el artículo 56.2 del mismo cuerpo legal. Previo a conferir los extractos de citación correspondiente, que los comparecientes designen procurador común de conformidad a lo dispuesto en el artículo 37 del Código Orgánico General de Procesos. Designado el procurador común, comparecerá en días y horas hábiles y laborales a rendir el juramento de ley respecto de las diligencias para tratar de ubicar a los herederos presuntos y desconocidos de los fallecidos. Eusebio Apolo Salinas, Clara Dominga Berrú Jaramillo, Berta Romelia Olmedo Berrú y Luz Penélope Apolo Berrú. 3. En el proceso se contará con el gobierno autónomo descentralizado del Cantón Zamora, en la persona de sus representantes legales señores, alcalde y procurador síndico municipal, a quienes se dispone citar en el lugar que se indica en la demanda inicial. Esto de conformidad a la disposición 10ª del Código Orgánico de Organización Territorial, Autonomía y Descentralización, para la notificación al señor registrador de la propiedad y citación a los señores alcalde y procurador síndico del Gobierno Autónomo Descentralizado del Cantón Zamora. Se lo realizará a través de la Oficina de Citaciones de esta unidad judicial, de conformidad a la Directriz Nacional de Gestión Procesal a través del Memorando Circular CJ-DNGP-2018-0289-MC y Resolución número 61-2020, emitida por el Pleno del Consejo de la Judicatura. Se dispone que la parte actora en el término de 3 días comparezca a esta unidad judicial a obtener las copias para la notificación y citación respectiva para los funcionarios indicados. Boletas de notificación y citación que se indica contendrá la documentación que se indica para los demandados y certificación de la señora secretaria del despacho. Citados que sean los demandados de conformidad a lo dispuesto en el artículo 291 del Código Orgánico General de Procesos COGEP, se les concede el término de 30 días para que contesten la demanda en la forma establecida en los artículos 151.

0: y 152 del mismo cuerpo normativo. Téngase en cuenta los medios de prueba anunciados por el compareciente, los mismos que serán calificados en la etapa procesal que corresponda. Tómese en cuenta el casillero judicial electrónico y correo electrónico señalados por los comparecientes para notificaciones posteriores y la autorización que conceda a la abogada Génesis Aguilar para que presente escritos hasta la terminación de la causa. Agréguese al proceso la documentación aparejada a la demanda. Actúe la señora secretaria del despacho. Notifíquese y cúmplase. Firma. Doctora Alicia del Carmen Ochoa Castillo, jueza de la Unidad Judicial Multicompetente Civil de Zamora. Zamora, a 7 de septiembre del 2026. Firma. Doctora Vanessa del Rocío Jiménez Silva, secretaria de la Unidad Judicial Multicompetente Civil, con sede en el Cantón Zamora.
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Listos para iniciar una nueva jornada y finalizar esta semana de labores acá en la Z106.9. Nuestro dial www.zradiofm.com, nuestro portal web. Y al igual que desde la aplicación móvil, desde tu dispositivo celular, estamos enganchados a tu sintonía en todos los lugares de nuestra ciudad, cantón, provincia, país o planeta.

invitarles para que nos acompañen durante la programación 180 minutos para ti. Buena música, grandes éxitos y el momento que necesitamos. Compartir contigo, pues, a través de Hechizo, la magia acompañada de buena música.

El 099-3399-041 está completamente disponible para todos nuestros oyentes en el planeta entero. 099-3399-041. Vamos a arrancar el programa. Esto es Hechizo en la tarde espectacular de hoy. Así iniciamos. Bienvenidas y bienvenidos. Soy Byron Mix, el Lobo. Hasta las 17 contigo. Magnífica, escucha.

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14 con 21 minutos exactos. Saludamos en esta ocasión a nuestros grandes amigos transportistas que viajan por rutas y senderos amazónicos acompañados de nuestra señal 106.9 en su receptor. Además, queremos llegar con el saludo especial a todas las personas que nos acompañan desde su oficina, desde su espacio en el trabajo, desde casita, a las amas de casa que están ahí siempre dejando papelito el hogar y acompañados de la mejor señal 106.9.

0: Igualmente queremos saludar a los amigos que están viajando con sus unidades de taxi, el entorno urbano y también el sector rural de nuestra provincia, a los amigos que en los diferentes cantones de la provincia amazónica Zamora Chinchipe nos acompañan a través de su sintonía. Igualmente el saludo a la hermana provincia de Morona Santiago, que también se acompaña de nuestra señal, a la hermana provincia de Loja, la ciudad castellana también se acompaña a través de nuestra magia del internet en www.zradiofm.com y también a través de la aplicación móvil desde su dispositivo celular. Vamos a avanzar con el programa, no sin antes invitarte a que nos escribas al 099-3399-041, solicites canciones, envíen mensajes, coméntenos desde qué lugar de la ciudad, cantón, provincia, país o mundo nos escuchan y de qué forma. Tenemos una pregunta que darte a conocer y queremos que tú nos la respondas a través de nuestro WhatsApp. ¿De pronto hay algún aroma que te resulte especialmente sexy? Hay ocasiones de que estamos caminando, ¿no?, en las calles, haciendo alguna diligencia personal y pasa alguien por nuestro lado y percibimos un aroma exquisito o que te llama la atención. A eso va la pregunta, ¿no? Si hay algún aroma que a ti te resulte especialmente sexy. Respiramos, percibimos y apreciamos el buen aroma, ¿verdad? Entonces, ¿hay algún aroma específico que te resulte especialmente sexy a ti? Pues esperamos tus mensajes al 099-3399-041. Nos encantaría saberlo. Así es que haznos llegar tu mensaje acá a la estación, al programa, y estaremos gustosos de compartirlo con nuestros oyentes en todo el planeta. Seguimos con más. Esto es Hechizo. Hasta las 17. Buena música y magia.
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Seguimos, primera hora de programa a través de nuestra señal 106.9. Esto es Hechizo. La pregunta es, ¿hay algún aroma que te resulte especialmente sexy o irresistible o agradable? Ya tenemos algunas respuestas de nuestros oyentes. Dice Lobito, ¿cómo estás? Buenas tardes, en sintonía ya de tu programa. Me gustaría responderte la pregunta. El aroma a café por la mañana.

cuidadito porque nada supera a algo que te despierte temprano, te mantenga activo y te invite a tomártelo bien calientito en la cama. Ahí está el mensaje que nos hacen llegar nuestros oyentes. Magnífica respuesta. Concuerdo, a mí me encanta el café también bien calientito, bien cargadito y en la mañana mucho mejor. Hola, ¿qué tal, Lobito? Soy Lady. Te comento que a mí en lo personal el olor a limpio me fascina. Sobre todo cuando alguien se acaba de duchar y te dan ganas de ir a ensuciarlo otra vez. ¿Qué pasó? Eso estuvo buenísimo, bueno. Ay. Bueno, vamos a seguir con más mensajes también. Hola, Lobito, ¿cómo estás? En sintonía desde Centinela del Cóndor. A mí en lo personal me encanta el chocolate derretido y su aroma. Una delicia tan dulce y espesa que es imposible no querer chuparse los dedos después de untarlo, dice. Ahí está, muy bien. Excelentes respuestas. Otro mensajito más que tenemos por acá, Lobito, a full sintonía desde el centro de la ciudad. Estoy en mi carrito dando vueltas por la ciudad y escuchándote. A mí, en lo personal, me encanta el olor a la canela y el clavo, dice. Me imagino que clavo de olor. Especias fuertes que pican un poco, de esas que le ponen sabor y ritmo, sobre todo en las noches. Ay, ay, ay, esto está medio complicadito. ¡14:40! Excelentes respuestas. Puedes hacerlo a través de 099-33-99041. Estamos gustosos de recibir esos comentarios y esas respuestas a las preguntas que planteamos normalmente acá en el programa en las tardes de Hechizo. 14:40 exactos. Seguimos con más música, esto es Hechizo, la magia, acompañada con buenos éxitos.

Son las 14:53. Tenemos otro mensaje y otra respuesta a la pregunta que era: ¿hay algún aroma que te resulte especialmente sexy? O exquisito a la vez, no sé. Tenemos un mensaje, dice: hola Lobito, ¿cómo estás? Full sintonía de Hechizo. A mí en lo personal me fascina el olor a carro nuevo. Ese aroma que te da una satisfacción enorme porque sabes que estás a punto de estrenar algo grande y darle un buen viajecito. Es la parte complementaria de esto. Saludos y envíanos un saludito para Diego, para Marta y también para Luis, que estamos escuchándote. Hola Lobito, ¿qué tal? A mí lo personal me gusta el olor a vainilla negra. Dice, no la de los pasteles, sino la oscura y salvaje. Es dulce, pero con toque prohibido que invita a acercarse más de lo debido, más de las cuentas.

0: Hola, Luito, ¿cómo estás? Mi fascinación por el olor a la piel limpia con un toque de sándalo. El sándalo es cálido, amaderado y magnético. Mezclado con el calor natural de la piel, se vuelve realmente un peligro total, dice. Son las 14:55. Gracias por tus respuestas. Recuerda que estamos recibiéndolas al 099-33-99-041. Momento para irnos a un pequeño corte de carácter publicitario. Retornamos con más. Esto es Hechizo, la magia acompañada de buena música.
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Seguimos con música, son las 15 con 22 minutos exactos. En este gran viernes, inicio del fin de semana, 11 de septiembre del año 2026.

11 de septiembre se recuerda un lamentable capítulo en la historia del mundo. Las Naciones Unidas conmemoraron hoy el aniversario de los atentados del 11 de septiembre del 2001 en Estados Unidos, con una ceremonia solemne en que se renovó el compromiso de luchar contra el terrorismo en todo el mundo. Cada uno recuerda dónde estuvo el 11 de septiembre del 2011. En la sede de las Naciones Unidas, el personal vio ante sus ojos cómo sucedía la destrucción. Algunos corrieron a casa donde sus seres queridos, mientras que otros vieron por la televisión cómo caían las torres y el humo y los escombros se apoderaban del cielo. A medida que los efectos del terrible ataque se hicieron evidentes, la Asamblea General y el Consejo de Seguridad expresaron su solidaridad con las víctimas, comprometiéndose a apoyar para ponerlos a los agresores a disposición de la justicia. Un decenio después, las Naciones Unidas conmemoran con música, poemas y discursos el 9 de septiembre y las cerca de 3.000 personas que perdieron sus vidas ese día. Se subraya que el respeto a los derechos humanos debe ser la base de la lucha contra el terrorismo. El mantenimiento de la paz y la lucha contra el terrorismo entre los temas a tratarse en el mes de enero y algunas situaciones referentes a este lamentable suceso que se realizó en los Estados Unidos, en los atentados del 11 de septiembre del 2001. La ONU resalta la fecha y se compromete a seguir luchando contra el terrorismo en el mundo. 15:22 minutos exactos. Vamos a seguir con más música. Es su programa Hechizo, la magia acompañada de buena música. Seguimos entonces acompañándote, disfrutando contigo de momentos exquisitos, de momentos únicos y especiales. Mientras trabajas, escuchas la 106.9. Mientras estudias, escuchas la 106.9. Y mientras te diviertes en compañía de las personas especiales, estás enganchado a la 106.9.

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Te enviamos un saludo especial a nuestros amigos que están activados a través de nuestra señal en diversos lugares de nuestra ciudad, cantón, provincia, país y planeta. Buenas tardes, Lobo en sintonía, dice nuestro amigo, que ayer estuvo de Happy Birthday. Un saludo para Patricio Coronel, un gran amigo de la estación, siempre escuchándonos, él, su familia, gratos oyentes de nuestra estación. Patricio Coronel, espero que la hayas disfrutado al máximo la fecha de tu cumpleaños en compañía de tus personas especiales, que es lo que más necesitamos los seres humanos. Un saludo de igual forma a nuestro amigo Clever en el CCI, Centro Comercial Inga. Gracias por acompañarnos a través de su señal en el receptor. Hay algunas frases de canciones, por ejemplo, lo que un día fue ya no será, de borrón y cuenta nueva, mi ex tenía razón, etcétera, ¿no? Canciones que manifiestan de pronto una situación sentimental interesante. Y ante ello, pues, nosotros queremos preguntarte, indagarte, ¿cuál es el recuerdo favorito de tu ex? Si es que deseas, puedes compartirlo con nosotros al 099-33-99-041 aquí en Hechizo. Vamos nosotros a invitarte a seguir disfrutando de buena música a través de nuestra señal del programa Hechizo, que es completamente mágico y buena música para ustedes.

0: Disfrutando de grandes momentos musicales. 15:46 ya. Se acerca la última hora de programa y de esta semana de labores. Somos Hechizo, la magia acompañada de buena música. Recuerda que puedes escucharnos a través del dial 106.9 FM Estéreo. Además, también puedes escucharnos en nuestra página web www.zradiofm.com, a través también de nuestra aplicación móvil, que puedes escucharnos directamente desde tu dispositivo celular. Será un gusto siempre acompañarte con buena música. Estamos acá al aire y compartiendo buena música contigo. Un momento agradable, un gran inicio del fin de semana que espero sea placentero. Que puedas descansar, que puedas relajarte un poquito en familia, que puedas salir y compartir con ellos. Porque sí que realmente la semana de trabajo como que nos agobia, el cansancio nos aborda siempre, pero tenemos todas las ganas y la predisposición de acompañarlo siempre. Bueno, ¿cuál es tu recuerdo favorito de tu ex? Tenemos acá, hola Lobito, respondiendo a tu pregunta. Cuando nos quedamos atorados, dice, y tuvo que empujar con tanta fuerza que casi rompemos la puerta, dice. Hola Luito, ¿qué tal? Extraño de mi ex. La resistencia, dice. A ver, ¿cómo es esto? Que extrañaba la resistencia de su pareja. Vamos a ver.
1: ¡Diablos, señorita!
0: Y dice lo mucho que duraba despierto por las noches sin rendirse jamás. Ahí está, señoras y señores, qué gran comentario. Acá tenemos también otro que nos dice, Loito, ¿cómo estás? En full sintonía de Hechizo. Dice, lo que más extraño de mi ex es el encaje. Extraño cómo lograba que todo encajara perfectamente a la primera, sin importar el ángulo, ni el espacio, ni el lugar. Excelentes respuestas. 15:48 minutos.

Loito, lo que más extraño de mi ex es el apagón, dice. La noche que se fue la luz y descubrimos que no necesitábamos pantallas para mantenernos entretenidos por muchas horas. Magnífico descubrimiento, magnífico descubrimiento. 15:49. Seguimos nosotros disfrutando de tu compañía. Esto es Hechizo. Y te acompañamos nada más y nada menos que hasta las 17:00.

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Exactamente, son las 14 con 25 minutos, 16, perdón, con 25 minutos. Estamos listos para continuar con más aquí en tu programa Hechizo de 14 a 17 horas a través de la señal mágica de los 106.9. Gracias también por acompañarnos desde su receptor en FM Estéreo 106.9, desde su radio, desde su oficina, su espacio, acompañado, solo, triste, abandonado. O de pronto también nos escuchan mientras conduces por las calles de nuestra hermosa ciudad de Zamora, por las rutas y senderos amazónicos de la mejor provincia, la más hermosa, Zamora Chinchipe. 16 con 27 minutos. Vamos a enviar un saludo especial, nos dice, saludos para las niñas guapas de estadística en el Hospital Julius Domner de la ciudad de Zamora. Muchas gracias a esas niñas guapas del departamento de estadística que siempre nos acompañan con su sintonía.

Saludamos también a los amigos que nos escuchan en la terminal terrestre, en los locales comerciales, en esos pequeños emprendimientos. A los amigos también que nos escuchan en las oficinas de las cooperativas de transporte interprovincial. Ahí están disfrutando de nuestra señal mientras atienden a sus usuarios de manera óptima, con calidad, afectividad y la calidez necesaria. Son 16:28. Vamos a ir con el siguiente bloque de canciones. Hoy estamos completamente gustosos de finalizar esta semana contigo, de tu compañía y la nuestra, que siempre se fusionan y comentamos cosas indispensables en el programa. Ante ello, pues tenemos una pregunta ya para finalizar esta última hora de programa. Si te preguntaran, ¿qué es lo que más odias en las personas? ¿Qué es lo que nos responderías? 099-3399-041. Estamos gustosos de recibir tus respuestas a nuestro WhatsApp. Si te preguntaran qué es lo que odias en las personas, respóndenos a nuestro WhatsApp. Seguimos entonces con el siguiente bloque de canciones. Estamos gustosos de estar contigo las tardes de 14 a 17 horas. Esto es Hechizo, la magia acompañada de buena música. Soy Byron Mixelobo y estoy contigo hasta las 17.

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Seguimos acompañándote entonces en este gran viernes, finalizando la semana de labores. Completamente de acuerdo en que la semana ha sido agotadora, de que el clima ha sido bastante volátil, bastante variable. Días han habido lluvia, calorcito. En definitiva, un ambiente bastante variable. Unos dicen que el clima de Zamora es el que más se asemeja al carácter de las damitas. ¿Qué dicen ustedes? ¿Qué dicen ustedes? El carácter más difícil, el carácter de las damitas. 16:42, seguimos entonces con Hechizo, la magia acompañada de buena música. Vamos a seguir disfrutando y acompañándote los minutos finales de la programación. No te olvides que si quieres estar al tanto de la noticia local, nacional e internacional, lo más selecto de la información, escuchar Z al Día. Se viene ya mismo a las 17 horas junto a Alejandro Martínez Moya, el compañero de las noticias de la radio. Nosotros habíamos puesto en tarima la pregunta: si te preguntan qué es lo que odias en las personas, ¿qué responderías? Por acá dice un mensaje medio fuerte. Dice: la falta de huevos. Detesto a la gente cobarde, aunque en la cocina y en otros lugares siempre hace falta. Lo que siempre hace falta es lo que acabo de mencionar, señoras y señores. Hola Lobito, ¿qué tal? Respecto a la pregunta, que no sepan usar la lengua, dice. Que no sepan usar la lengua. ¿Qué pasó, joder? Vamos a terminar de leer el mensaje. Me desespera la mala ortografía y la gente que no sabe hablar bien, entre otras cosas. Ahí está. Enseguida los mal pensados, ¿no? Lobito, te cuento que lo que más odio en las personas es que no aguanten nada. Odio a las personas flojas que se cansan rápido cuando la cosa se pone bastante dura, dice. Y el último mensaje, respondiendo a la pregunta: odio a las personas que les guste el juego sucio, dice. Detesto las trampas, detesto las personas que son doble filo, dice. Pero si es entre cuatro paredes, como que ahí cambia la cosa, dice. Vamos con el siguiente bloque de canciones. Gracias a toda la provincia de Zamora, Chinchipe y mundo entero que están escuchando la radio y el programa a través de las diferentes formas. Estamos a través de 106.9, a través también de www.zradiofm.com. Vamos a recordar aquel reggaetón de la vieja.

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1: Y estamos llegando a la parte final del programa y la edición de este viernes 11 de septiembre del 2026. Agradeciéndote infinitamente por habernos acompañado durante toda esta semana de labores y esperándolos para el día lunes, 14 horas en punto. Estaremos acá nosotros nuevamente contigo, aspirando de que pases genial en compañía de tus seres queridos este fin de semana. Disfrútalo al máximo. Recuerda, la vida es una sola y hay que aprovecharla y disfrutarla con las personas especiales en tu vida. Nos despedimos, soy Byron Mix el Lobo. Los dejo con algo de aquella vieja guardia, de buena música. Y los esperamos el lunes 14 horas en Hechizo, la magia acompañada de buena música. Feliz fin de semana.

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0: 7:45. 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
8: Con un cordial saludo iniciamos esta entrega informativa de Z al día, vespertina. No podemos olvidar que hoy se cumple un cuarto de siglo de aquella mañana que cambió para siempre la historia global. 25 años del 11 de septiembre que nos recuerdan en medio del vértigo cotidiano lo frágil que es la paz y el valor innegociable de la vida humana. A un cuarto de siglo del 11 de septiembre, el mundo vuelve la mirada hacia el dolor de casi 3.000 familias, una fecha que partió al siglo en dos y que hoy nos convoca no solo a la memoria, sino al compromiso permanente con la verdad y, por supuesto, con la convivencia. Queremos decirles buenas tardes, aquí estamos con la información. Son las 5 de la tarde con 6 minutos para toda la provincia de Zamora Chinchipe y a quienes nos acompañan al norte, en el Cantón Gualaquiza. Si usted va al volante, como siempre, recordando que usted debe retornar la calma por la troncal amazónica. Si camina ya de vuelta a casa o nos sintoniza desde su taller o negocio, bienvenido a la sintonía de Z Radio 106.9 FM. Llegó la hora de bajar un cambio, respirar hondo y ponerse al día con el pulso real de la jornada. Soy Alejandro Martínez Moya y esto es Z al día. Acompáñenme durante los próximos 60 minutos. Tenemos la información precisa, sin rodeos y con el contexto que usted necesita saber. Aquí están los hechos que marcan la noticia. Orgullo y civismo en la selva, concluye el servicio militar voluntario de la Leva 2006 en el batallón de selva número 62 Zamora, quienes integran esta nueva reserva de la patria y cuál es el camino que emprenden ahora estos jóvenes soldados. En minutos los testimonios y los detalles de la ceremonia. Además, a nivel nacional, frente a los cuestionamientos internacionales, el Consejo de la Judicatura rompe el silencio. Su titular, Mercedes Caicedo, descarta el desmantelamiento de la Unidad Judicial Anticorrupción y anuncia un concurso público de jueces que responde ante los duros reparos de Naciones Unidas y Human Rights Watch. Lo analizamos a fondo en esta emisión. Y a nivel mundial, lo dicho, a 25 años del atentado que transformó al planeta, salen a la luz documentos desclasificados de la CIA, las advertencias de 1998 sobre los planes de Al-Qaeda y el uso de aviones comerciales que pudieron cambiar el rumbo de la historia. La revelación completa más adelante. 17 horas con 8 minutos antes de abrir el debate, un apunte oportuno para el bolsillo y el camino al caer la tarde en nuestra Amazonía. La neblina suele espesar en los pasos altos y el asfalto mojado reduce la adherencia de los neumáticos hasta en un 40%. Un dato simple, pero que salva vidas. Aumente la distancia con el vehículo que lleva adelante a 3 segundos como mínimo. Cuidar la marcha no solo previene accidentes, también optimiza el consumo de combustible en el viaje de retorno. 17 horas con 9 minutos, queremos viajar con usted. Reporte el estado de las vías, el clima en su sector o participe con su criterio a nuestra línea directa de WhatsApp 099-3399-041. También estamos en nuestros lives a través de la página de Facebook Z Radio 106.9 FM y para el mundo entero en nuestra señal digital www.zradiofm.com. Suba el volumen, iniciamos con el desarrollo de la información. Son las 17 horas con 9 minutos y aquí los titulares.
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8: Hoy en nuestra mesa de trabajo, en el segmento de entrevistas, Vladimir León, secretario ejecutivo del Consejo Cantonal de Seguridad Ciudadana del GAD Yanzaza, con quien hablaremos principalmente sobre el nuevo centro de monitoreo. En titulares a nivel local, concejal Jimena Montaño alerta sobre trabas burocráticas en la pista de Cumbaraza y falta de planificación en el mantenimiento municipal. Nueva reserva militar, conscriptos de la leva 2006, se licencian en Zamora. Yanzaza inaugura el primer centro de monitoreo de la provincia. Mantenimiento de drenajes impulsa la producción de Yanzaza. A nivel nacional, presidente Daniel Noboa prevé viajar a Nueva York para asistir a la Asamblea General de la ONU en septiembre. Si fue elegido como miembro de las juntas receptoras del voto, esto es lo que debe saber sobre las capacitaciones para no ser multado. A nivel internacional, Machu Picchu elimina las reservas de entradas tras detectar miles de anulaciones. Y una investigación contra Flavio Bolsonaro, principal rival de Lula da Silva, sacude la campaña en Brasil. Ampliación de esto y más a continuación aquí en Z al Día.
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8: Concejal Jimena Montaño alerta sobre trabas burocráticas en la pista de Cumbaraza y falta de planificación en el mantenimiento municipal. El proceso para la reactivación y operatividad de la pista aérea de Cumbaraza continúa estancado por demoras administrativas, mientras que el mantenimiento de la infraestructura pública en el cantón evidencia una falta de planificación preventiva. Así lo expuso la concejal del cantón Zamora, Jimena Montaño, durante una entrevista concedida en el espacio informativo Z al Día, emitido por Z Radio 106.9 FM. Respecto al aeródromo de Cumbaraza, Montaño explicó que el permiso de operación sigue suspendido debido a que la Dirección General de Aviación Civil no ha emitido la certificación correspondiente, aunque la empresa contratista a cargo de la infraestructura de algún modo subsanó parte de las observaciones técnicas iniciales. La entrega a destiempo de la documentación y los informes solicitados por la autoridad aeronáutica, trámite que recae en el ámbito municipal, retrasó el procedimiento. Esta paralización de actividades ha afectado al contrato de arrendamiento establecido previamente en $3,333 mensuales, ya que la operadora suspendió los pagos correspondientes al encontrarse inhabilitada para operar comercialmente. A fines de agosto de 2026 se remitieron nuevos oficios desde la Administración Municipal hacia la DGAC y la Procuraduría Síndica para destrabar el expediente. Sin embargo, Montaño sostuvo que ante la falta de avances en los canales técnicos ordinarios, se requerirá la intervención unificada de autoridades locales y Ejecutivo Nacional para resolver la reapertura de la terminal aérea. En cuanto a la fiscalización de los bienes y áreas públicas, la Edil señaló que la administración municipal actúa de forma reactiva frente a los reclamos ciudadanos en redes sociales, en lugar de ejecutar un plan preventivo sostenido, según detalló, aunque existen partidas anuales de mantenimiento que oscilan entre los $30,000 y $50,000. El deterioro es evidente en parques lineales, graderíos, baterías sanitarias e iluminación pública. Montaño puntualizó intervenciones puntuales como el cambio de césped sintético en el centro recreacional Los Toboganes, obra presupuestada en $25,000 en su primera etapa, pero cuestionó que los trabajos integrales se posterguen. Asimismo, recordó que remitió pedidos formales a la Dirección de Planificación para intervenir la cubierta del barrio Jorge Mosquera, afectada por un deslizamiento de tierra en el sector de la Albernia, y para mejorar la iluminación y calzada en los pasajes San Francisco y Modesto Gálvez, sin que hasta el momento se hayan concretado soluciones definitivas en la infraestructura comunitaria. Finalmente, a ser consultada sobre inquietudes ciudadanas respecto a un supuesto incremento en el canon de las paradas de taxis del cantón, la concejal desmintió que el Consejo Cantonal esté tramitando o analizando reformas a la ordenanza respectiva, ratificando que las tarifas y cobros se mantienen en sus condiciones habituales. Escuchemos un extracto.
1: Y la falta de información que no fue emitida a su tiempo desde el municipio también generó un problema grave, pero se sigue haciendo Alejandro, las respectivas los oficios y todo eso hacia quienes
8: corresponden.
1: Continúa el proceso porque todavía no se obtiene el permiso de operación. Entonces, prácticamente desde la última vez que conversamos, pues no ha cambiado nada, porque se sigue haciendo prácticamente el trámite respectivo para que se pueda otorgar este permiso. Entonces yo considero y creo que más bien aquí las autoridades, ya no solamente el municipio como tal, sino todas las autoridades deberían unirse, los colectivos o la ciudadanía en general, porque eso sí es un beneficio para la ciudadanía, tal vez no en el servicio que nosotros quisiéramos que se nos brinde como provincia, como cantón, pero sí es un adelanto, Alejandro, para Zamora. Entonces, aquí creo que se necesita también un poquito de impulsar con otras autoridades para que esos permisos puedan ser otorgados.
8: ¿A qué se debe que no ha cambiado en nada desde la última vez que dialogamos con usted la respuesta a estos pedidos, de estas subsanaciones? Recordemos también en manos de quién está: Procuraduría, Síndica, Dirección Financiera, Planificación, tal vez.
1: Sí, bueno, directamente el trámite era con la Dirección Administrativa. Dirección Administrativa estaba pidiendo ahora últimamente un pronunciamiento a la Procuraduría Síndica, justamente con respecto a ese tema. Y igual, se sigue tramitando la certificación del aeródromo, el registro de explotador y habilitación de servicios en la pista aérea. Entonces, esos son los permisos que, o los trámites que se vienen realizando, Alejandro. Esperemos, como digo, pues de que se tenga algún resultado, porque tengo entendido que ahora a finales del mes de agosto se volvieron nuevamente a emitir oficios por parte del municipio, dirigidos justamente a la DAG, para que se puedan emitir los respectivos permisos. Entonces, por eso le decía, Alejandro, tenemos una contestación también del director general de aviación encargado en este tiempo. Entonces, eso le digo, no esperemos, más bien, no sé a qué ente puedan en este caso acudir para que se pueda generar esos permisos.
8: Ahora, de todos modos, a pesar de que no ha habido avances en estas observaciones, en la subsanación de estas observaciones, ¿la empresa ha seguido pagando la mensualidad por el arrendamiento?
1: Tengo entendido que no, Alejandro. O sea, tengo entendido también de que está en stand-by, o sea, porque ellos también están alegando, pues, claro, de que ellos pagan un arrendamiento, pero para obtener también un beneficio. Recordemos que ya está paralizado algunos meses también el tema de la pista. Entonces, ellos cumplieron con parte de su contrato en el tema del mantenimiento de la infraestructura, pues, pero aún no están en funcionamiento. Entonces, no se tiene todavía el permiso. Entonces, tengo entendido que no están cancelando, y eso es justamente lo que también están tratando de solucionar con el tema de los informes jurídicos y técnicos también.
8: Son las 17:18, vamos a la pausa publicitaria. Al regresar estaremos ya con la anunciada entrevista con Vladimir León, secretario ejecutivo del Consejo Cantonal de Seguridad Ciudadana del GAD Yanzasa. Ya volvemos.
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5: Tenemos todo listo para la entrevista del día. Inmediatamente queremos saludar vía telemática a Vladimir León, secretario ejecutivo del Consejo Cantonal de Seguridad Ciudadana del CAD Yantzaza. Están de plácemes, la seguridad viene a fortalecerse porque Yantzaza inauguró su sistema de monitoreo con 88 cámaras de videovigilancia. Es así, Vladimir, ¿cómo está usted? Buenas tardes y bienvenido.
6: Muy buenas tardes, estimado Alejandro. Me gusto, recibo un cordial saludo, de igual manera.
5: Gracias,
6: para
5: igualmente.
6: Usted y para toda la digna audiencia de este prestigioso medio de comunicación. Sí, efectivamente, nosotros, como es de conocimiento público, el día de ayer inauguramos nuestro centro de
5: monitoreo.
6: El Observatorio de Seguridad Ciudadana, perdón. Ajá. Sí. Entonces, nuestro centro de monitoreo, oficialmente el día de ayer se inauguró. Tuvimos la visita del ECO 911, en este caso del Zonal, encargado del ECO 911.
5: Ahora, en el contexto, ¿cuánto viene a apoyar este centro de monitoreo y viene a sumarse al sistema integrado de seguridad o va a tener una cierta autonomía como una dependencia municipal?
6: Sí, efectivamente, todo tiene que estar normado. El ente rector de nosotros es el ECO 911. Ya, y para usted implementar un centro de monitoreo, normalmente se requiere realizar unos trámites con el ECO 911. Ellos son los que mediante resolución a usted le autorizan la interoperabilidad. Entonces, por ende, siempre estamos trabajando de manera mancomunadamente con ellos. Prácticamente nos anclamos al sistema de ellos. para poder brindar seguridad en nuestro cantón.
5: Ok, en este caso específico, ¿con cuántas cámaras activas cuentan? 88 exactamente, pero en total. Pero en la central de monitoreo de Yantzaza, ¿también cuántos puntos ciegos críticos les quedan pendientes tal vez de cobertura en el casco urbano y en áreas periféricas sobre todo?
6: Sí, efectivamente, tenemos bastante pedidos. Tenemos algunos puntos más por ir... hoy en la actualidad, como ya lo mencionó usted, son 88 cámaras articuladas en el centro de monitoreo. Dentro de ellas se establecieron algunas unidades en lugares donde haya mayor aglomeración de personas, de gentes. Y de igual forma, nosotros implementamos o elaboramos un plan local de seguridad y convivencia ciudadana que está validado por el Ministerio del Interior, alineándose a las leyes que regula en este caso el ente rector. Sí, uh-huh. Entonces, bajo ese concepto también acerca del levantamiento de información in situ, se viene registrando e identificando más problemáticas, porque ese levantamiento de información se le hace a la comunidad. Se da a conocer esa cifra negra que normalmente en las estadísticas no constan. Motivo por el cual, y bueno, basándonos en eso, nosotros también ampliamos nuestra cobertura en la implementación de la tecnología.
5: Ahora, ¿qué porcentaje de estas cámaras, de estos dispositivos instalados, cuenta con lo que hoy todos hablan, todos comentan, que es aquella tecnología de reconocimiento facial o tal vez con analítica avanzada para la lectura de placas vehiculares?
6: Esa tecnología con reconocimiento facial no tenemos, bueno, viene incorporado ahí, pero muchas de las veces únicamente eso tiene acceso la Policía Nacional.
5: Ya.
6: No tenemos nosotros esa data. No tenemos ese servicio, sí. Por ejemplo, si el ECO 911 va a implementar eso, nosotros tenemos prácticamente las características de las cámaras para coger y continuar con prácticamente este servicio, pero eso tiene que venir con la autorización de la Policía Nacional y de 911.
5: Perfecto. Ahora, en caso de cortes intempestivos del fluido eléctrico o tal vez de fallas en el suministro de internet, ¿con qué sistemas de respaldo opera la sala técnica para garantizar vigilancia continua, ¿no? 24/7.
6: Sí, nosotros contamos acá con un respaldo, especialmente, por ejemplo, lo que es donde se almacenan los videos y todas las cositas. Tenemos prácticamente un respaldo de 30 días, es lo que el ECO 911 le indica, ¿no? Pero uh-huh. Normalmente nosotros tenemos con una capacidad de almacenamiento que tenemos 55 días aproximadamente. Cada cámara tiene su respaldo, por decirlo así, tiene su batería, ¿no? Cuando se va la luz, hay los picos en el que suben y bajan de velocidad, pues eso amortigua cualquier tema que pueda causar daño a la cámara, supuesto. De igual manera, perfecto, acá en el centro de monitoreo también nosotros tenemos anclado al municipio para que nos pueda proveer de energía en caso de que se haya cortes, por supuesto.
5: Al sumarse al Sistema Integrado de Seguridad 911, entonces debo entender que operan bajo los mismos protocolos de derivación inmediata, es decir, que existe una presencia permanente, por ejemplo, de evaluadores de la Policía Nacional dentro de la consola de monitoreo cantonal para que puedan acudir a atender en caso de ser necesario inmediatamente.
6: Nos articulamos directo al sistema de Loja. De Loja y Zamora, claro, también tienen, especialmente para seguridad ciudadana. Entonces nosotros hacemos el llenado de fichas, le despachamos en este caso a la consola de Policía Nacional, Cuerpo de Bomberos, agentes de control municipal o Ministerio de Salud Pública, y ellos a su vez hacen lo suyo. Sin embargo, cabe recalcar, con la finalidad de minimizar los tiempos de respuesta, aparte de que nosotros llenamos la ficha, nosotros tenemos grupos de coordinación interinstitucional acá, entonces prácticamente les vamos a conocer, le adelantamos, indicamos que ya se generó la ficha, que por favor nos ayude para iniciar los tiempos de respuesta.
5: Perfecto. Respecto al tratamiento de evidencia digital, ¿no? Para investigaciones de fiscalía, ¿qué cadena de custodia técnica se aplica a las grabaciones? ¿Cuántos días? Bueno, ya lo dijo usted, 30 días, ¿verdad? Se almacenan los respaldos antes de ser sobrescritos o borrados, ¿verdad?
6: Perfecto, así mismo. La cadena de custodia, si es importante eso mencionarlos, hacemos un manejo correcto en la cadena de custodia. Normalmente, fiscalía, judicatura, ahí el sistema que normalmente ellos cogen nos hace el referimiento mediante temas. Y nosotros tenemos personalidad bajo un acta de reserva, un acta de confidencialidad que ellos tienen que pedir información. Hacemos los recortes y todas las cositas, le remitimos directo de la data.
5: Ahora, ¿cómo hicieron la selección de los lugares donde ubicaron estas 88 cámaras?
6: Ya, primero se hace un levantamiento de información. Normalmente es un trabajo conjunto, coordinado, entre el ECU-911, Policía Nacional, en este caso el Departamento de Análisis de Información de nuestra Policía Nacional, igual con bomberos, gestión de riesgos y personal técnico, en este caso del Consejo Nacional de Seguridad Ciudadana.
5: Ahora, ¿cuál fue el monto global? Sí, prosiga, por favor.
6: Sí, de ahí se establecen los puntos calientes y por ende se va articulando de acción en la tecnología en esos lugares.
5: A ratos tengo una leve intermitencia en la conectividad, pero creo que sí está llegando el mensaje claramente. Ahora, la siguiente pregunta que le quería hacer, Vladimir, era ¿cuál es el monto global ejecutado por el GAD municipal de Yantzaza para la implementación y adecuación de esta central, por un lado? Y también, ¿cuál es el presupuesto asignado para mantenimiento preventivo y correctivo durante este año? Lo que queda de este año.
6: Prácticamente, a ver, el mantenimiento, nosotros tenemos un presupuesto implementado, una inversión aproximadamente a $200,000, se podría decir, incluido personal técnico, el personal que labora acá, ¿no? Y de ahí con cámaras y todas cositas, servidores, el video wall, el almacenamiento y todas cositas, más o menos son como 140 solo en eso. Y ahí lo demás que venimos implementando también acá, el personal mismo y todas cositas, más o menos un valor aproximado yo le pondría unos $12,000. Sí.
5: Okay,
6: y ahora, de ahí el presupuesto para... Sí.
5: Continúe, por favor. Continúe. Me decía de otra parte del presupuesto.
6: Sí. De ahí el tema del manejo preventivo, correctivo de las cámaras. Nosotros tenemos el personal técnico. Tenemos un compañero de ingeniero en electrónica y telecomunicaciones que conjuntamente con otro compañero se encargan de dar mantenimiento, de atender a ellos directamente. No estamos pagando a ninguna empresa, a nadie que nos haga ese mantenimiento, pero sí contamos con el personal técnico.
5: A eso ahí va mi siguiente pregunta y creo que ya la has respondido. Porque claro, ¿no? Aquí en los cantones amazónicos la alta humedad, las descargas atmosféricas suelen dañar cámaras y enlaces inalámbricos sobre todo. Entonces entiendo que ustedes cuentan ya con un contrato vigente de soporte técnico inmediato propio y no dependerían proceso, por ejemplo, de aquellos procesos ordinarios del portal de compras públicas.
6: Sí, no. Nosotros tenemos esas necesidades en caso de que se den. Como lo indiqué anteriormente, cada cámara tiene con un UPS, como una batería, y eso le aguantan esos picos que tenemos. Usted acá en el oriente siempre tiene los picos altos y bajos de la empresa eléctrica, entonces con eso amortigua estos posibles daños que puedan suscitarse acá.
5: Ahora, en base a los estudios preelaborados, digamos, para instalar estas 88 cámaras de videovigilancia y basados en las estadísticas incluso del Consejo

0: tema de inhibidores que usted sabe que causa bastante daño. Muchas personas se ponen a beber, conducen en estado de embriaguez, se accidentan. De pronto hay también peleas, cositas así. Entonces, pero lo que mayormente refleja la estadística es, por ejemplo, que normalmente piden patrullajes preventivos. Se va enfocado a eso. De ahí, porque tengo una ciudad bastante educada, bastante organizada, que nos viene colaborando en todo. Nosotros también acá, dentro de la política pública, hay que implementar cámaras de videovigilancia en todos los locales comerciales. Entonces, de alguna forma, que se suscita alguna novedad por ahí, ellos se articulan rápido a través de y eso contribuye bastante a nuestra Policía Nacional para que ella siga comprometida, apoyándose en esas cosas para ir haciéndole frente. Normalmente, como se puede, se ha registrado, por ejemplo, asuntos de y gracias a este trabajo, pues, se ha logrado para ver estos. Entonces, eso es el mensaje que prácticamente muchos. De
1: Vladimir,
0: manera
1: empeoró la conectividad, pero creo que ha quedado claro el mensaje, mi estimado Vladimir. Le quiero invitar a usted, ojalá nos pueda visitar en los próximos días, no sé si en un mes o 2 meses, para hacer un primer balance, ¿no? Tal vez escueto, pero un primer balance de lo que ha sido ya el funcionamiento de este centro de monitoreo, de este sistema completo, ¿no? Con 88 cámaras de videovigilancia. Mientras tanto, bueno, qué bien, nos alegramos mucho por la ciudadanía, los hermanos de Yansá, por el tema de la seguridad, que aquí todo suma, y obviamente no son 10 ni 20, son 88 cámaras, y además de lo que le entiendo, han tomado todas las previsiones y cuentan con el talento humano necesario. Muchísimas gracias y un abrazo enorme para usted.
0: muchas gracias. Bueno, por parte todos los trabajos que se vienen realizando, la importancia de implementar esos sistemas, asumiendo nuestra corresponsabilidad como en el tema de seguridad ciudadana, tanto.
1: Muchísimas gracias. Entonces, ahí estuvo el diálogo con Vladimir León. Todo este tema, ¿no? La ciudadanía de Yansasa se puede sentir de muchos modos más segura, porque el secretario ejecutivo del Consejo Cantonal de Seguridad Ciudadana del GAD, Yansasa, nos ha dado más detalles, ¿no? De cómo va a funcionar o cómo está funcionando ya prácticamente esta central de monitoreo. Vamos a la pausa publicitaria. Ya volvemos con la recta final de esta entrega de Zeta al Día, entrega vespertina.
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8: Efectivamente, estamos de vuelta, son las 17 horas con 41 minutos. Hablemos del toque de queda que implica la medida anunciada para cuatro provincias de Ecuador del 17 al 30 de septiembre. Ecuador tendrá un nuevo toque de queda focalizado, según anunció hoy viernes 11 de septiembre el ministro del Interior, John Tramer. La medida será similar a las otras dos restricciones de movilidad implementadas en el país este año. El toque de queda será temporal, focalizado y acompañado de un amplio despliegue de seguridad, explicó el ministro a través de una publicación en su cuenta de X, antes Twitter. La medida aplica para las provincias de Guayas, Manabí, Los Ríos y El Oro, que enfrentan una escalada de violencia criminal en Ecuador que cerró el 2025 con un récord de homicidios, más de 9.000 víctimas mortales. El ministro explicó que el toque de queda regirá desde las 0 horas del 17 de septiembre hasta las 23:59 del 30 de septiembre de 2026. Sin embargo, el horario puntual es el que se restringe la movilidad de las personas es de lunes a domingo, desde las 0 horas hasta las 5 horas. Según la explicación del ministro Dreimer, durante el toque de queda, las fuerzas de seguridad realizarán operaciones contra las estructuras criminales que pretenden sembrar el miedo y desafiar al Estado. Estas operaciones requieren que quienes residen en las provincias mencionadas se queden en sus casas durante las horas establecidas, añadió. Dreimer aclaró que durante la restricción únicamente podrá circular el personal de primera respuesta, personal sanitario, personal para atención a emergencias, fiscales y abogados debidamente acreditados para audiencias de flagrancia. Los medios de comunicación únicamente podrán realizar coberturas debidamente identificados y siempre acompañados a las fuerzas del orden. Además, durante este toque de queda no habrá salvoconductos, enfatizó el ministro. 17 horas 43 minutos. Son las 17 horas con 43. Usted escucha Zeta al día, entrega vespertinas y fue elegido como miembro de las juntas receptoras del voto. Esto es lo que debe saber sobre las capacitaciones para no ser multado. El Consejo Nacional Electoral informó sobre el proceso que deberán cumplir los miembros de las juntas receptoras del voto para capacitarse de cara a las elecciones seccionales del 29 de noviembre de 2026. El organismo indicó que esta preparación es presencial y obligatoria para todas las personas que fueron elegidas como integrantes de las llamadas mesas electorales. En un comunicado publicado en su cuenta de X, el CNE detalló todo lo que deben saber los miembros de las JRB. ¿Qué es el nombramiento? Es el documento que entregan los notificadores a quienes fueron elegidos como miembros de las juntas receptoras del voto. ¿Pueden capacitarse sin el nombramiento físico? Sí. Aunque no haya sido notificado de forma presencial, la capacitación es obligatoria. Puede ingresar a la página web del CNE o a su aplicación para verificar su nombramiento. ¿Dónde puede capacitarse? Puede hacerlo en los puntos móviles desplegados por el CNE o en una de las 24 delegaciones provinciales para conocer su ubicación. ¿Cuándo serán las capacitaciones? Del 7 de septiembre al 29 de noviembre de 2026. ¿Y qué pasa si no se capacita? Deberá pagar una multa del 10% del salario básico, es decir, $48.20. 17:45. Presidente Daniel Noboa prevé viajar a Nueva York para asistir a la Asamblea General de la ONU en septiembre. Tras cumplir una visita oficial a China como parte de una gira por Asia, el próximo viaje del presidente Daniel Noboa será a Nueva York, Estados Unidos, para participar en la Asamblea General de la ONU, informó este 11 de septiembre el canciller Roberto Curi. Este viaje será a finales de septiembre, mencionó el canciller, sin dar más detalles durante una entrevista con el canal Ecuador TV. Además, aseguró que en la agenda del primer mandatario no hay otros viajes próximos. La 81 edición o 81ª edición de la Asamblea General de las Naciones Unidas inició el 8 de septiembre y se extenderá durante todo el mes. Los actos de aceleración de los Objetivos de Desarrollo Sostenible serán desde el 18 de septiembre, la semana de alto nivel del 21 al 25 de septiembre y el arranque del tradicional debate general el 22 de septiembre, según información oficial del organismo. 17:46. Judicatura niega desmantelamiento de unidad anticorrupción y anuncia concursos de jueces. La presidenta del Consejo de la Judicatura, Mercedes Caicedo, respondió este 11 de septiembre de 2026 ante las críticas de expertos de Naciones Unidas y de Human Rights Watch tras la eliminación de la unidad especializada en delitos de corrupción y crimen organizado. La funcionaria rechazó que se trate de un debilitamiento de la lucha contra la corrupción, como advierten los expertos, y pidió responsabilidad a quienes están desinformando a la ciudadanía y a los organismos internacionales. No se trata de eliminación en lo absoluto, afirmó Caicedo en una entrevista para Teleamazonas, al tiempo de asegurar que la decisión se sustenta en informes técnicos y en la necesidad de optimizar los recursos de la función judicial. Caicedo sostuvo que los jueces anticorrupción mantienen jurisdicción nacional y que la fusión con la unidad judicial de Iñaquito y la Corte de Pichincha busca redistribuir la carga de trabajo. De este modo, dijo, se ampliará de 19 o 21 a 50 jueces la capacidad de atención de estas causas. Lo que estamos haciendo es suprimir y modificar competencias y con esto fusionando las dos unidades. 17:47. Ecuador ha recibido a 450 extranjeros de 14 países deportados por Estados Unidos desde 2023. El reciente anuncio del Departamento de Seguridad Nacional de Estados Unidos sobre deportaciones a Ecuador contrasta con datos oficiales que prueban que el envío de extranjeros al país no es nuevo, sino una práctica que lleva varios años. Registros del Data Deportation Project confirman que personas de 14 nacionalidades han sido enviadas a suelo ecuatoriano. De este grupo, el 23% registra antecedentes penales o cargos judiciales pendientes en territorio estadounidense. Esta dinámica se ampara desde 2025 en acuerdos de asilo cooperativo y canjes de notas diplomáticas suscritos por Washington y el gobierno del presidente Daniel Noboa. En medio de la recepción de inmigrantes, Ecuador ha recibido asistencia en seguridad, beneficios arancelarios y el despliegue de tropas militares norteamericanas. 17:48. Estados Unidos quiere alejar a Ecuador de China, pero el peso de la relación bilateral con Pekín ata a Carondelet. Los dos principales socios comerciales de Ecuador son Estados Unidos y China, y aunque Quito busca aumentar sus transacciones con ambos países, las agendas de estas potencias chocan entre sí, lo que pone presión y obstáculos a las relaciones bilaterales. La reciente mini gira del secretario de Estado de Estados Unidos, Marco Rubio, por Colombia, Ecuador y Perú, lo dejó nuevamente en claro. Washington busca contrarrestar la creciente influencia de Pekín en el continente y reemplazarla con su propia presencia e inversión. Rubio arremetió al gobierno chino incluso antes de aterrizar bienestar en América del Sur y afirmó que el gigante asiático sostiene prácticas predatorias y habló de las graves amenazas que a los ojos del trumpismo enfrenta la región en cuanto a su soberanía nacional, la privacidad de los datos y la independencia económica. Con ese guión, Estados Unidos se presenta a sí mismo como la alternativa radicalmente distinta que sería transparente, confiable y mutuamente beneficiosa y plantea supuestos contratos claros, tecnología de confianza, inversión privada y respeto a la independencia nacional. La respuesta de China llegó únicamente desde su embajada en Lima. El hemisferio occidental no es el patio trasero de nadie, afirmó el gobierno asiático utilizando los términos empleados por Estados Unidos para referirse a América Latina. Son las 17 horas con 49 minutos. El precio de la gasolina super en Ecuador subirá a $4.79 desde mañana 12 de septiembre. ¿Qué explica esta alza? El nuevo precio sugerido para la gasolina super en Ecuador, que regirá desde mañana hasta el 11 de octubre de 2026, será más alto que en el mes anterior. El precio sugerido subirá a $4.79 por galón, esto es 15 centavos más frente al mes anterior, cuando el precio sugerido fue de alrededor de $4.64 por galón, confirmaron voceros de algunas gasolineras de Ecuador. 17:50, vamos inmediatamente con la información de carácter internacional.
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8: Y para ello, nos enlazamos, como es ya costumbre, con CNN en español. Adelante.
3: Bienvenidos a CNN en español. Estas son las 5 cosas que debes de saber a esta hora. Estados Unidos conmemora este viernes los 25 años de los atentados del 11 de septiembre de 2001. El presidente Donald Trump pronunció un discurso esta mañana en el Pentágono, mientras que todos los expresidentes vivos participaron en una ceremonia en Nueva York para recordar a las víctimas. Hace exactamente 25 años, 4 aviones comerciales fueron secuestrados y utilizados en ataques en Nueva York, Washington y las cercanías de Shanksville en Pensilvania. En total, murieron 2.977 personas. Más de 2.700 fallecieron en el World Trade Center en el sur de Manhattan. Entre las víctimas había 343 bomberos de Nueva York, 23 agentes de policía de la ciudad y 37 miembros de policía de la autoridad portuaria. Pero las consecuencias no terminaron aquel día. Miles de personas han enfermado o muerto en los años posteriores por problemas relacionados con la exposición al desastre. El Fondo de Compensación para las Víctimas del 11 de septiembre ha recibido más de 100.000 reclamos desde que fue reabierto y ampliado en 2011. Y el Registro de Salud del World Trade Center cuenta hoy con más de 150.000 personas inscritas. 25 años después, el impacto del 11 de septiembre sigue presente mucho más allá de aquel día. Dos funcionarios estadounidenses informaron que un sistema clave de oleoductos en Arabia Saudita fue alcanzado por proyectiles este jueves. Según una evaluación preliminar, los ataques impactaron estaciones de bombeo ubicadas junto al oleoducto. Imágenes satelitales muestran daños importantes por incendios en una de las estaciones y humo negro saliendo de otra. Por ahora no está claro quién lanzó el ataque ni cuánto tiempo tomará reparar los daños. Uno de los funcionarios dijo que los proyectiles podrían haber sido drones procedentes de Irak. El ataque ocurre en un momento especialmente delicado para los mercados energéticos. Los recursos petroleros de Arabia Saudita y su capacidad para exportarlos enfrentan nuevas amenazas mientras continúa la guerra con Irán, y el incidente llega pocos días después de que una milicia alineada con Teherán tomara el control de una ciudad portuaria estratégica en Yemen. La preocupación ahora es que el conflicto siga poniendo en riesgo algunas de las rutas más importantes para el transporte de energía en el mundo. Estados Unidos volvió a impulsar sus gestiones para buscar una salida a la guerra en Ucrania. El presidente Trump dijo esta semana que tanto Vladimir Putin como Volodymyr Zelensky quieren alcanzar un acuerdo, pero los acontecimientos de los últimos días muestran lo difícil que sigue siendo ese objetivo. Un dron ruso violó el espacio aéreo de Moldova el miércoles y retrasó la salida del avión que transportaba a Zelensky a Noruega. Y después de la visita a Kiev de los enviados estadounidenses Jared Kushner y Steve Witkoff, Rusia puso fin a una tregua de 3 días con una nueva ofensiva de misiles y drones. Según las autoridades, 5 personas murieron. El embajador de Moldova en Estados Unidos dijo a CNN que la incursión del dron ruso probablemente no fue accidental. Así que mientras Washington vuelve a hablar de negociaciones y paz, la guerra continúa dejando nuevos ataques y víctimas sobre el terreno. El vicepresidente de Estados Unidos, J.D. Vance, reaccionó este jueves contra un manifestante que interrumpió una convención republicana de elecciones intermedias mientras portaba una bandera de México. Vance respondió al manifestante con un comentario sobre su presencia en Estados Unidos y su relación con México. «Si tanto amas a México, lárgate para allá», le dijo. La reacción del vicepresidente fue celebrada por asistentes al evento. El momento quedó registrado en video y se produjo durante una jornada marcada por la actividad política rumbo a las elecciones intermedias. Los Centros para el Control y la Prevención de Enfermedades de Estados Unidos declararon este viernes el fin del brote de ciclosporiasis de este verano vinculado a la lechuga iceberg. El brote afectó a 21 estados y enfermó al menos a 12.883 personas. Según los datos actualizados de la CDC y la Administración de Alimentos y Medicamentos, 570 personas requirieron hospitalización y 2 murieron. Las autoridades consideran que fue el mayor brote de este tipo registrado hasta ahora en Estados Unidos. Michigan fue el estado más afectado. Ahí aproximadamente una de cada 1,000 personas contrajo la enfermedad. Aunque los CDC dieron por terminado el brote, la FDA continuó investigando las infecciones relacionadas con lechuga iceberg procedente del centro de México. La agencia dijo que confía en que toda la lechuga retirada del mercado por este brote específico ya no está a la venta, pero la investigación sigue abierta para determinar completamente qué ocurrió y si hay nueva información que deba comunicarse al público.
8: Bien, son las 17:55, tiempo de despedir esta entrega informativa, agradecerles a ustedes como siempre, desearles un magnífico y reparador fin de semana, e invitarles a que sigan siempre acompañados, bien acompañados de 106.9 conmigo, hasta el lunes, 7:00. Muchas gracias, buenas tardes y buena noche.
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0: Saludos, amigas y amigos oyentes. Gracias a Dios, hoy es viernes. ¿Cómo vuela la semana? El lunes nomás es un día largo. Ya el miércoles saben decir el centro de la semana y el famoso pupito de la semana. Y cuando uno se da cuenta, ya estamos viernes. Viernes, lindo día. Nos ha prodigado nuestro creador estar ya en este día para compartir información deportiva con todos ustedes. Lo que se viene este fin de semana es muy interesante a nivel internacional, en Europa, nuestros compatriotas jugando en sus diferentes equipos. A nivel nacional, lo que pasa con la Liga Pro, última fecha, última jornada, este fin de semana, la jornada 30, sabremos de ahí sí quiénes, bueno, el lunes en realidad, quiénes están ya en la parte total, no, digamos en el total, no va a ser la parte, en lo total, el tema de los, el segundo puesto, ojo, el segundo puesto, que les da directamente a Copa Libertadores. También los que se quedan, los seis que se quedan en ese grupo para disputar cupos a Libertadores en repechaje y también cupos a Sudamericana. Y los cuatro siguientes, el primero únicamente un cupo a Sudamericana. Y los seis últimos al suplicio de, por no descender, de permanecer en la Serie A del fútbol ecuatoriano. Nuestro Richard Carapaz sigue en cuarto puesto. Hoy la sufrió, ¿no? Le sacaron una ventaja y hasta sobre los 5 minutos. Y eso ya es un problema para intentar el podio. Me refiero con el tercero. También a nivel local, en lo que atañe al baloncesto, mañana tenemos partido ya en los playoffs. Nuestro equipo de Zamora Raptors seguramente se están preparando para ese partido que les toque en Loja. Yo decía el otro día en los comentarios, y lo vamos a tocar rapidito, decía, por el tema económico, preferible Loja, porque si no nos tocaba Ibarra con Piratas, uy, hubiese sido largo ese viaje, y mucho costo en el tema económico. Y también el día martes, estamos siguiendo el zonal de ascenso del fútbol, donde el equipo de Ciudad de Llanzá está participando. Hablamos en el transcurso de la semana con su presidente, Fernando Armijos, y nos contó algunos detalles. Les programaron el partido, ustedes se acuerdan, para el jueves 3 de la tarde, ya pasó. Fueron a Guayaquil y ganaron, qué bueno. Y como así mismo son las cosas, les programaron el partido de regreso acá en Llanzaza el martes. ¿Qué tal? El día martes. Ahí van a disputarse. Esperemos que sea un partido que les pueda dar la posibilidad de seguir a la siguiente etapa. También saludamos a mi compañero de labores, Jonathan Cabrera, que está listo para compartir. Ayer hacíamos una entrevista al amigo Alex del ciclismo, esa vuelta, y lo interesante, decíamos, a más de hacer deporte, de unir amigos, de hacer amigos, de conocer nueva gente, el tema de la comida, así es que estábamos pensando en eso ayer, pero es interesante la actividad deportiva en sí, y eso es lo que nos une a nosotros aquí con Jonathan.
1: Muy buenas tardes, Arqui, ¿cómo le va? El saludo con usted y el saludo para cada uno de nuestros amigos que ya sintoniza el 106.9 de Radio La Z. 18 horas con 12 minutos, ya cerrando una semana más informativa de lo que nos atañe con el deporte. En el hecho del ciclismo, rápidamente, Richard hoy tuvo nuevamente una etapa que por lo menos ya fue favorable para Richard Carapaz, ya que el día de ayer, recordemos, fue una contrarreloj, un terreno donde sufre bastante nuestro representante ecuatoriano, que perdió algunos minutos, pero bueno, el día de hoy también intentó recuperarlos. Queda también el día de mañana, sábado, nuevamente otra etapa más de montaña, la última, porque son 21 de las etapas de esta Vuelta a España, ¿no? La última de montaña, porque la etapa 21 es de diferentes características. Además, recuerden, ayer hubo partido de Copa Libertadores y lamentablemente terminó perdiendo Independiente del Valle de local en el Estadio Olímpico Atahualpa frente a Flamengo 2-0.
0: Sí, señor. Muchas gracias. El partido también, además, en Sudamericana. Están ya partidos definitorios en esas dos instancias. Esto y mucho más estaremos compartiendo con ustedes en el colorido mundo de los deportes.
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0: Son las 18:13. 18:13. Hoy es viernes. Seguramente que ustedes se preparan para disfrutar el viernes. Nos estamos imaginando. Cuando uno está joven, el viernes es un hermoso día. Un hermoso día. Pero ya cuando van pasando los años, vamos madurando, vamos teniendo otras preocupaciones, otros retos. Y lo que se prefiere es irse a tomar un cafecito. Los viernes es bueno tomarse un café. En cualquier lugar hay que compartir también con los amigos. Y si hay la posibilidad de hacer deporte, qué bueno. Sería ideal ir a hacer deporte. Así es que el viernes hay que disfrutarlo. Hay que disfrutarlo como debe ser, de manera responsable, muy responsable. Porque a veces uno en esa euforia también puede generar algún problemita en general.
1: Y que hoy, Erki, también no es un viernes cualquiera, ¿no? Para la gente y los historiadores se deben acordar. Ya ha transcurrido toda la mitad del día, lo deben haber escuchado en noticieros, en cualquier lugar. Pero para la gente que todavía no se acuerda, el día de hoy se conmemoran, porque no se celebra, se conmemora 25 años exactamente del 11-S, que es el atentado terrorista que hubo en Estados Unidos para las Torres Gemelas.
0: 25 años, ¿cómo ha pasado el tiempo? Tuve el honor de trabajar en el municipio de Zamora, de aquí del Cantón Zamora. En esa época estábamos en funciones, 2001, y estábamos en septiembre, estábamos dándole mantenimiento al terminal terrestre, me acuerdo. Estábamos pintando el terminal. Porque normalmente en aquel tiempo todavía se celebraba el Día del Oriente Ecuatoriano, el 12 de febrero. Entonces nosotros empezábamos tipo septiembre a dar mantenimiento a las obras, a los edificios del municipio. Eso lo hacíamos todos los años. Eso era una buena costumbre, mantenimiento de todo tipo se daba en general. Y la pintura era ya la manito de gato, finalmente, para que el edificio, los edificios municipales, estén en buenas condiciones. Y estaba haciendo una supervisión de mi personal ahí en el terminal. Fui desde el edificio. No había la Torre 2, que ahora se dice, del municipio, porque ahí funcionaba todavía Predesur. Existía Predesur. Entonces, del edificio que está frente al parque, iba a hacer una supervisión del personal que estaba laborando y veía a las personas, a eso de las, fue tipo 8:30, 9 de la mañana, veía a las personas, no me acuerdo a qué hora fue exactamente el primer choque de uno de los aviones, pero más o menos tengo la referencia que las personas veían, estaban en el televisor ahí, había comedores todavía en el terminal, había restaurantes en la parte baja, en la planta baja. No estaba habilitado el segundo piso, como es ahora, y peor el tercero. Entonces, había mucha gente que en esos comedores estaban como que unidos, ahí reunidos y mirando la pantalla del televisor. Y bueno, como yo estaba tan ocupado, no le paraba mucha bola. Dije alguna cosa que de curiosidad ha de haber. En eso ya me desocupé, a eso de las tipo casi 10 de la mañana, y un poco me interesó en ver qué es lo que estaba pasando, porque estaba, y seguía la gente ahí.
1: Porque si hablamos de la hora oficialmente, en los datos queda, Arqui, que el primer choque oficialmente se registra a partir de las 8:46 de la mañana.
0: Claro, claro, fue muy temprano, sí me acuerdo eso. Entonces la gente, y mira, ya estaban dando en vivo por televisión a esa hora que yo te comento. Más o menos 9:30 que la gente empezó ahí a tomarle interés. Y yo, cuando me desocupé de mi actividad de supervisión, me puse atento a ver qué está pasando. Y alguien me dice, arquitecto, ¿qué no está enterado? Me dice, mire, con las Torres Gemelas. ¿Qué es que digo? ¿Torres Gemelas? ¿Qué pasó? Dice, se chocó un avión. Y después se chocó otro avión. Y ese ya lo vieron en vivo.
1: Claro. Ya las cámaras estaban apuntando,
0: sí,
1: ya.
0: Sí, sí. En ese, entiendo que CNN sería el canal que estaba en eso, ¿no? Y que un tercer avión ya había intentado chocar al Pentágono.
1: Pentágono, no sé, claro.
0: Y un frustrado por ahí otro.
1: Sí, porque ya hicieron la inteligencia correcta, sí, para sí, poder. Sí, sí. Llevar ese momento, porque fueron tres aviones que fueron, claro, secuestrados por parte de la contra que tenía Estados Unidos, que, claro, en ese momento era el terrorismo israelita.
0: Y no israelita.
1: De Saddam.
0: Iraní.
1: De Saddam.
0: Entonces, bueno, tenía que yo ir a la oficina enseguida. Bueno, dije, algún accidente, yo me imaginé. Y eso todos no tenían, pues, la razón. A ver. ¿Qué pasó con esos aviones? Pero ya después, ya que eran dos y que el tercero, que no es que... ¿A qué hora cayó la primera torre? Ese dato también es interesante, porque eso sí, ahí sí fue ya el colapso de toda la potencia económica que tiene Estados Unidos. Era el ícono, pues, los edificios, las Torres Gemelas, donde estaba toda la empresa privada, en fin. Y que cayó, pues, la primera torre y después cayó la segunda, en fin. Ahí sí nos pusimos pilas todos ya.
1: Sí. Oficialmente data arquitecto que a partir de las 10 y 45 de la mañana cayó la torre sur en, ajá, Nueva York.
0: Claro. Entonces ahí sí ya nos pusimos, yo al menos ya me puse atento. Dije, uy, qué padre, esto es algo raro ya. Y finalmente ya empezaron las especulaciones, ya se vio en las noticias que era un atentado, que no era un choque común y corriente o un choque por accidente. A la final eso pasó, pues, y luego de eso las historias de ecuatorianos, que eso a eso quería ir.
1: Sí, cierto.
0: Historia de ecuatorianos. Hoy estaba escuchando una radio cuencana y estaban un poco recordando aquello, ese desastre, y que muchos cuencanos de la provincia de La Suay lamentablemente fallecieron.
1: 15 ecuatorianos en total, arquitecto, 15 fueron ecuatorianos, lo que data la ficha oficial del registro de ese atentado. Y en total fueron 2.606 personas de las Torres Gemelas nomás.
0: Claro.
1: Porque no contamos lo de los aviones, que más o menos serían unas 250 personas, y lo que ocurrió en el Pentágono también.
0: Claro.
1: Que fueron 125 personas más.
0: No, fue un desastre eso para Estados Unidos. Y bueno, para el impacto mundial al final en el tema económico, era el referente, pues, las Torres Gemelas.
1: 2.977 víctimas, arquitecto, prácticamente 3.000 víctimas, ¿no? Creo que es el golpe más fuerte, sí, que ha recibido Estados Unidos.
0: Y si tú vas a Estados Unidos, hay ese edificio, claro, y ahí están todos los nombres.
1: Uh-huh. De cada una de las víctimas.
0: Sí, ahí está, uno se puede dar un tiempito, claro, enseguida ya se cansa leyendo tanto número, tanto dato, pero ahí está. Ahí está. Y cambió, pues, la panorámica, la imagen urbana de esa ciudad que dicen que es la capital del mundo, así denominada. Bueno, ahora hay una torre, hay un edificio inmenso. Me acuerdo que en 2011 estaban ya, no sé, un piso por lo menos 15 estaban cuando tuve la oportunidad por ahí de darme una vuelta. Pero eso en verdad que se está recordando para las familias ecuatorianas. Seguramente hay mucha mucha pena, ¿no? Todavía, de más que todo por el evento tan trágico, tan despiadado, pongámoslo así, de los que hicieron ese atentado, porque ahí pagaron, pues, todos, justos por pecadores, ¿no?
1: Inocentes prácticamente, Arqui, porque lo que se cuenta y se data son 19 terroristas secuestradores, Arqui. Y sáquele la diferencia para 2.977 víctimas.
0: Claro. Y lo otro es que no solo digamos las víctimas mortales, sino las víctimas colaterales. Sí. Por ejemplo, bomberos, el tema de la policía, todo. Sufrió un impacto tremendo. Y lo otro, en lo psicológico, y lo otro fue los colaterales por el tema de la contaminación, pues.
1: Sí, Arqui, también.
0: Muchísima gente sufrió problemas en su salud y seguramente están pagando ese precio alto. Bien, valía la pena tocar ese tema porque muchos ecuatorianos que seguramente sus familias los recuerdan con mucha nostalgia, con mucha pena, y nosotros también pues lo hacemos porque son nuestros compatriotas. Son las 18 horas con 23 minutos. Decían que hoy es viernes, así es que tenemos una canción de viernes para que ustedes se animen, y de ahí sí nos vamos con la información deportiva de corrido. Hasta nosotros calentar motores acá.

0: 18:25, cuidado, ¿ah? Cuidado con esta canción al día viernes, para esos nostálgicos. Ahí estuvo. Vamos con los deportes, mis amigos. La Liga Premier de Fútbol, allá en Inglaterra, ahí juegan los ecuatorianos. Algunos ecuatorianos, el otro día estábamos tomando en cuenta, son seis, ¿no?
1: Seis ecuatorianos. Sí, correcto, Arqui.
0: Y bueno, no solo en la primera A, digámoslo así, también están, como decir, en la Serie B.
1: Podríamos decirlo también.
0: Para ponerlo en comparación con lo nuestro. Así es que vamos con esa información rapidita, Jonathan. Arranca mañana la jornada 4 con el Liverpool Fulham a las 9 de la mañana. Se empieza los partidos de la liga inglesa, y donde estarán pues el Chelsea, estará pues ahí los equipos de donde están el Sunderland, en fin.
1: Correcto, arquitecto, empieza el día de mañana la jornada a partir de las 9 de la mañana para la gente que quiere ver fútbol desde muy pronto. Liverpool versus Fulham, 9 de la mañana. Crystal Palace, Ipswich Town, y también Bournemouth versus el Brentford a las 9 de la mañana.
0: Aquí no hay ningún ecuatoriano todavía, ¿no?
1: Todavía no, ningún arquitecto. Aston Villa contra Nottingham Forest igual a las 9 de la mañana. Y ahora sí, Chelsea versus el Hull City también a las 9 de la mañana. Aquí podremos ver dos ecuatorianos, pero todavía está muy en duda, arquitecto, porque podríamos ver a Moy Caicedo en el Chelsea, que es duda para Xavi Alonso porque estaba entre unas pequeñas molestias físicas, y el Hull City, que lo tiene a Osquitar Zambrano, que la gente se debe de acordar de ex Liga Deportiva Universitaria de Quito.
0: Sí, buen jugador, ¿eh? Muy bien, muy hábil, muy con buen criterio.
1: Tuvo ese pequeño traspié por ese doping, y eso fue ese detonante en su carrera para que no aparezca tanto en la Premier League.
0: El supuesto remedio para el cólico, algo así.
1: Para la barriguita, claro.
0: Algún problema de estómago, ¿no? Bueno, ahí vamos a ver, posiblemente a dos ecuatorianos entonces.
1: Correcto, arquitecto. Entonces, Chelsea, Hull City, 9 de la mañana. Es un horario unificado lo que estoy viendo, arquitecto. Sí. Esos partidos. Uh-huh. Hasta también las 11:30 de la mañana. Aquí tendremos Tottenham versus Everton. El Tottenham hace de local. Y a las 2 de la tarde del día sábado, ahí sí, otra actuación de dos ecuatorianos que se enfrentan igualmente. Sunderland, por su parte, el oficial, el titular, el que lo vemos siempre, Pepo Nilsson Angulo, a las 2 de la tarde. Y el Arsenal de Pierito Hincapié, le ponemos así el titular a lo argentino, ¿no? El Arsenal de Piero Hincapié y el Sunderland de Pepo Nilsson Angulo se van a enfrentar.
0: Y el lunes o el domingo ya el titular ahí, digamos que gana el Sunderland.
1: Claro.
0: De la mano
1: de Piero Hincapié ganó el Arsenal.
0: Claro, ahí tipo, ¿no? Claro. Tipo argentino, el titular. Ganó el equipo, puede ser Sunderland o también el Arsenal. Algo ahí interesante que se puede dar un duelo, ¿ah?
1: Sí, correcto.
0: Se puede dar un duelo ahí, delantero con defensa.
1: Sí.
0: Se puede dar.
1: Nilsson Angulo contra Piero Hincapié, lo podemos ver en mano a mano tranquilamente. Sí, sí. Que se deben de conocer de la selección y de los entrenamientos, lo que compartieron ese mes en el Mundial que estuvo recién en junio y julio.
0: Ok, y de ahí vamos al domingo.
1: Domingo, correcto, arquitecto, también 8 de la mañana empiezan los partidos de la Premier, Coventry City. Este es el equipo que acaba de descender este año a la Premier League. Se enfrenta al Brighton, el Equa Brighton, que muchos recordarán. Ya no se encuentra casi, bueno, ninguno militante ya en el Brighton. Manchester United, los Diablos Rojos, el clásico de Manchester.
0: Sí.
1: 10:30 de la mañana, Manchester United versus el Manchester City. ¿Por qué es, arquitecto? La segunda jornada de lo que sería la Premier League, la tercera jornada de la Premier League, arquitecto. Así que importante ese partido, sobre todo.
0: Claro que sí. Tiene gran historia para el fútbol ecuatoriano porque ahí estuvo Luis Antonio Valencia en los Diablos Rojos, 10 años.
1: Correcto.
0: Y terminó siendo
1: su capitán. Y en el Manchester City estuvo Felipao, para la gente que no se acuerda.
0: Verdad. Claro, con un paso así fugaz nomás, sin mucha trascendencia, por eso no nos acordamos.
1: Ajá, correcto.
0: Pero en los Diablos Rojos, sí.
1: Antonio sí fue capitán, correctamente, un histórico dentro del club. Y para cerrar, 2 de la tarde del día lunes, esto sí ya la Premier League, el Leeds se tendrá que enfrentar al Newcastle a las 2 de la tarde del día lunes.
0: Ok, ¿y cómo están las posiciones? A pesar que está temprano, todavía apenas 3 partidos.
1: Manchester City primero, arquitecto, con 9 puntos. Segundo, el Arsenal igual con 9 puntos. O sea, han ganado 3 partidos de 3 partidos. Uh-huh. Están invictos hasta el momento, sí, estos dos equipos. Tercero, el Hull City con 7 puntos. Cuarto, el Chelsea con 6. Y quinto, el Brentford con 5 puntos. Así que en estas 3 jornadas, estos son los 5 del tridente, Arki. Manchester City y Arsenal, que ya es costumbre que los veamos siempre disputándose el primero o el segundo puesto.
0: Claro. El Sunderland está con 4 puntos.
1: Correcto, en el puesto número 12, por debajo del Manchester United, arquitecto. Okay.
0: El Fulham, pues, bueno, están al final.
1: Ajá.
0: Y sí, el recién ascendido también al final, ¿ah? Cero puntos.
1: Que esperemos verlo también en el Sunderland, a la nueva contratación, ¿no? Al jovencísimo Juan Riquelme Angulo. Ojalá le den minutos.
0: Vi alguna declaración de este chico y eso me parece muy bien, ponerse a retos en la vida. Hay que ponerse a retos. Caso contrario, se vive por vivir. Retos.
1: Con comodidad.
0: Así. Correcto.
1: Porque los retos siempre te sacan de tu zona de confort, arquitecto, y te exigen...
0: Y hay obstáculos.
1: Te exigen aprender y solucionar problemas que no tendrías si te quedas en la comodidad.
0: Este chico Angulo dijo que se está preparando para ser el 9 de la selección. Qué bueno.
1: Buena visión.
0: Tendrá que esforzarse.
1: Sí.
0: Necesitamos de manera urgente un 9.
1: Sí, sí.
0: 9-9.
1: Es una posición que podríamos decir que tiene mucha oportunidad ahorita cualquier delantero ecuatoriano, porque no hay un referente claro que le pelee el puesto. Así que cualquiera que tenga una buena racha puede ser el 9 de nuestra selección. Así que tienen que aprovechar todos esta joven camada para que se hagan notar. Y en este caso, que ayer salió una noticia, Arki, y la repasé personalmente. Si abríamos el portal de FIFA, hasta ahora se puede ver que la selección ecuatoriana tiene oficializado en el portal de FIFA que el entrenador es el señor Marcelo Gallardo de Argentina. Todavía no nos suben la foto, Francisco Egas no le firma el contrato, pero en la página oficial de FIFA consta de que el señor Marcelo Gallardo es técnico oficial de la selección ecuatoriana.
0: Sí, sí, también vi ese dato. Entendemos que la federación, por alguna razón de carácter legal, no está todavía siendo oficial el tema, pero entiendo que ya está autorizado y se filtró hacia la FIFA y por eso lo pone.
1: Que aquí ya es prácticamente imposible que se pueda caer la negociación cuando ya lo vemos en un portal FIFA, ¿no, Arki? Sería muy raro que se caiga una negociación ya de esa magnitud, sobre todo. Esperemos entonces, y hablaremos también durante los siguientes programas, Arki, de lo que esperamos cuando ya veamos la foto del señor Marcelo Gallardo con la camiseta de la tricolor.
0: Claro, puede hundirse la negociación, como el otro día tú decías que el delfín se hunde en la tabla de posiciones.
1: Claro.
0: A veces uno, a ver, un delfín se hunde, no, pues, o sea, come la cosa, pero podría hundirse entonces.
1: Claro, sí,
0: podría darse. Bueno, vamos a la Liga Española de fútbol, que también es una de las ligas muy, pero muy interesante. Está en la jornada 5 ya, que arrancó el día de hoy. Partido que se dio entre el Sevilla, que le ganó 1-0 al Valencia. Ese fue el resultado de este primer partido de la jornada 5 de 38. Y mañana sigue. Continuamos entonces con la Liga Española.
1: 7 de la mañana, arquitecto. Aquí se me hace una pregunta y la quería hacer. ¿Estuvo bien lo que eligió el señor Jeremy Arévalo dejando el Racing de Santander, que está jugando la primera división del fútbol español? Que el goleador de la Serie B por el cual subió el Racing de Santander fue el señor Jeremy Arévalo, por eso fue tan conocido en esa Serie B de España, haya tomado la decisión de ir al Stuttgart a ser un suplente del Stuttgart y ni siquiera lo tengan en cuenta.

0: Vas a jugar contra el Real Madrid de Vinicius, de Mbappé, vas a jugar contra el Barcelona, vas a jugar contra equipos que son de talla mundial. Entonces, era sumar para Jeremy, pero bueno, tomó esa decisión. Tendremos que ver cómo le va en el Stuttgart en este caso. Después, 9 y cuarto de la mañana, el Osasuna se enfrenta al Español. Y a las 11 y 30 de la mañana del día sábado, Athletic Club de Bilbao se enfrenta al Elche. 2 de la tarde, al mediano, el Real Madrid se enfrenta al Rayo Vallecano. Y a las 7 de la mañana del día domingo, se enfrenta Celta de Vigo contra el Málaga Arquitecto. Barcelona, por su parte, se enfrenta al Levante de visitante a las 9 y cuarto del día domingo. Y el Getafe también se enfrenta al Deportivo de La Coruña a las 11 y 30 de la mañana del día domingo. Real Sociedad cierra la jornada del día domingo frente al Atlético de Madrid a las 2 de la tarde. Y el lunes se cierra oficialmente la jornada 5 de la Liga Española con el partido del Villarreal frente al Real Betis a las 2 de la tarde.
1: Ok, así están los partidos entonces de la Liga Española para este fin de semana. Primero está Barcelona, para variar, ¿no? Para variar. Y 12 puntos. Vea eso, 12 puntos. 100% ha ganado Barcelona. Digo, no es novedad, ¿no? A la vez sí es novedad, que está con 10 puntos. Segundo, el Sevilla está tercero también con 10. Real Madrid con 9. Real Betis con 9. Deportivo con 8. El Atlético de Madrid con 7. Que también sabe ser escolta de los ya tradicionales que se manejan en la punta, pero entiendo que es hasta acomodarse. Y el último es el Valencia con apenas un punto, acompañado un poquito más arriba del Elche. Así está la tabla de posiciones de la Liga Española de Fútbol. Ahora vamos a la Liga, a la italiana. Vamos a la italiana. La jornada 4 de 38 partidos. Y arrancó hoy, Venecia 2, Fiorentina 4. Ganó de visitante el equipo de la Fiorentina.
0: Le ganaron a John Yeboah de Venecia. Ganaron, jugó de titular. Okay. Le ganó la Fiorentina de nada más y nada menos que el argentino, ex Real Madrid, Franco Mastantuono, que hizo un hat-trick para la Fiorentina, marcando al 29, al minuto 30 y al minuto 84. Salió muy mal de Real Madrid. Salió de Real Madrid porque no estaba teniendo los minutos que necesitaba. Y en el Real Madrid, si tú tienes un mal partido, lamentablemente no tienes muchas más oportunidades para mostrarte. Así que tienes que estar al 100%. Se fue a Fiorentina, muchos lo criticaron, pero hoy acabó de marcar un hat-trick que le dio la victoria a la Fiorentina frente al Venecia de nuestro compatriota John Yeboah, que jugó de titular.
1: Ok, segunda temporada, ¿no?
0: Correcto, arquitecto, que la anterior temporada jugaron en la Serie B del fútbol italiano. Sí. Y este año ascendió y sigue siendo titular nuestro compatriota John Yeboah.
1: Lo que no decidió Jeremy.
0: Sí, eso fue lo que no decidió Jeremy. John Yeboah prefirió jugar en la Serie A italiana porque estoy seguro que cuando siempre ascienden los equipos, cualquier oferta te tiene que llegar, arquitecto, a tu mesa.
1: Y continuamos mañana, entonces,
0: 8 igual, de la mañana.
1: Tempranito.
0: El Genoa se enfrenta al Frosinone a las 8 de la mañana. Después, un partido donde quizás veamos a uno de los ecuatorianos, porque también está difícil lo que sería la titularidad. Lazio se enfrenta de local a las 11 de la mañana al Milan, donde podríamos tal vez ver a nuestro Pervis Estupiñán. 1 y 45 de la tarde, Atlanta versus el Cagliari. Y el día domingo empieza la jornada de la Serie A con el Lecce versus el Monza a las 8 de la mañana. Así que hay jornada futbolera para la gente que quiere ver fútbol estos fines de semana desde horas tempraneras. Napoli se enfrenta también al Bolonia a las 11 de la mañana el día domingo. Y en el mediano a la 1 y 45, Sassuolo recibe de local a la Juventus de Turín. Lunes, 11 y 30, el Torino recibe a la Roma y a las 11 y 30, igual en el mismo horario, el Como se enfrenta al Parma. Para cerrar lo que sería esta jornada 4 de la Serie A, el Inter de Lautaro Martínez el día lunes se enfrenta al Udinese a la 1 y 45 de la tarde.
1: Hay una tripleta de equipos que están con 9 puntos, Roma, Inter, Lazio. Cuarto está el Como con 7, el AC Milan, que es de Pervis Estupiñán, 7 puntos también, el Juventus 7,

0: El Frosinone 6, el Atalanta 6, Cagliari 6, en fin, así están los números. Y los últimos es el Genoa con 0 puntos, igual que el Venecia, donde juega
1: nuestro querido John Jehua.
0: No está arrancando bien esta temporada, que bueno, es que es difícil a veces adaptarse, ¿no?, a la Serie A, o subir de una serie inferior a la serie de privilegio, ¿no? Es fácil, muy complicado.
1: Los presupuestos son totalmente diferentes.
0: Vamos ahora con la jornada 4 de la Liga Francesa. Ahí sabemos quién está en la Liga Francesa. Revisemos. Arrancó ya Rennes 1, Marsella 0.
1: Correcto, arquitecto. La Ligue 1 de Francia hoy día empezó en lo que sería este calendario de la Ligue 1. Pero bueno, déjémoslo repasar. Sobre todo tenemos el día de hoy Stade Rennes versus el Marsella, donde terminó ganando el Rennes 1-0. Y el día sábado, el día de mañana, a partir de las 10:15 de la mañana, empiezan los encuentros entre el Racing de Estrasburgo y el Mónaco. A la 1:45 se enfrenta el Auxerre versus el Nice. Y a la 1:45, también horario unificado, tenemos el Havre versus el Angers. Igual, Llorent versus Toulouse y París FC se enfrenta al Lyon a la 1:45 de la tarde del día sábado. Domingo, para cerrar lo que sería la jornada de esta liga francesa, el Lille se enfrenta de local frente al Troyes 8 de la mañana y el Mens se enfrenta al Lens a las 10:15 a.m. Para cerrar el partido de la jornada, el Paris Saint-Germain de William Pacho hace de visitante frente al Brest a la 1:45 de la tarde del día domingo.
0: Sí, así son los partidos, entonces lo podemos ver ahí a nuestro William Pacho el día domingo. Ojo, atentos, hay que apoyarlos a los nuestros. La tabla de posiciones está liderada por el Rennes, 10 puntos, el Mónaco tiene 9, el Lyon tiene 7, igual que el París, el Los, y ahí viene sexto el Racing con 6 puntos, 5 para el Brestoy con 5 puntos. Y el PSG está solo con 2 puntos, ojo, no arrancó bien. Posición número 13 para el PSG, el actual campeón.
1: Bicampeón de Champions también.
0: Bicampeón de Champions, uy. Siempre hay esas curvas de rendimiento, no está arriba, ahora está abajo. A ver si se repone lo más pronto el equipo donde medita don William Pacho. Bueno, esos son los partidos que se dan este fin de semana en las ligas tanto inglesa, española, italiana y francesa, donde están algunos de nuestros compatriotas. ¿Quién diría? No, algunos. Qué bueno por aquello. Empezaron los que dieron esos primeros pasos, ¿no?, a nivel internacional, y poco a poco se han ido ganando ese espacio gracias a un buen trabajo que ha hecho de manera principal el equipo de Independiente del Valle. Y por eso tenemos a muchos de los jugadores que originalmente han empezado o se han formado en Independiente del Valle. Qué bueno por aquello. Son las 18:43. Anoche no fue posible ni un empate, por lo menos.
1: Sí, Arqui. Antes de ir rapidísimo a Copa Libertadores, nuestro amigo Dorian Martínez nos pregunta, nos olvidamos, Arqui, se nos pasó por arriba hablarles rapidísimo al resumen de cómo fue la etapa del día de hoy de la vuelta a España con nuestro Richard Carapaz. Okay. Rapidísimo, etapa número 19, hoy una etapa de montaña. Edward Dunbar fue el ganador de esta etapa. Fueron, Arqui, 210.8 kilómetros recorridos entre Vélez, Málaga y el Harto de las Peñas Blancas en Estepona. La victoria se peleó desde la fuga, donde el colombiano Santiago Buitrago atacó fuerte en la subida, pero Dunbar reaccionó al último kilómetro y medio y lo alcanzó a 500 metros de la meta para finalmente quedarse con el triunfo. ¿Cómo le fue a Richie? Bueno, hoy fue muy combativo Richard Carapaz, lo intentó desde lejos a falta de 95 kilómetros en el Puerto del Viento y contó con el gran apoyo de su compañero Juan Felipe Rodríguez, el colombiano, para recortar tiempo en la aproximación a la montaña. Cruzó la meta en el puesto número 13 dentro del grupo de los favoritos y se mantiene en la cuarta posición de la general a 5 minutos 17 segundos del líder Enric Mas y a 2 minutos 16 segundos del tercer lugar que ocupa Félix Gall, que ese sería su principal objetivo, arquitecto. La batalla directa que tendría Richie, por lo menos entrar al podio de esta Vuelta a España 2026.
0: Entiendo que ese es el objetivo ya a la altura de esta etapa 19. Son 21, no se olviden, 21. Mañana la 20 y el día domingo termina.
1: Correcto.
0: Con la 21. Mañana todavía tiene alguna esperanza de descontar.
1: Mañana, Arque, mañana es lo último que le queda a Richie, porque mañana es la última de alta montaña, donde siempre se beneficia para poder sacar un poco más de ventaja en el reloj. Pero sí, 2 minutos exactamente, arquitecto, 2 minutos 16 segundos del tercer lugar. Difícil para Richie, pero no imposible.
0: No le deseamos el mal a nadie, en lo absoluto. Pero la única forma de que Richard Carapaz pueda ganar esta vuelta es que los tres primeros se caigan.
1: Claro. Tengan algún contratiempo que no les permita seguir sumando en el marcador.
0: Lo que pasó pues con el que estaba de puntero de largo.
1: Tadej Pogačar.
0: Claro, o sea, de largo, él ya, bueno, y siempre es candidato a ser ganador de las vueltas. Y no era la excepción.
1: No era la excepción, estaba como a 3 horas o 2 horas, me parece.
0: Era imposible, creo que, competir con él en estas circunstancias. ¿Y qué pasó?
1: Se cayó.
0: Claro.
1: Se rompió la clavícula, sí, y tuvo que abandonar obligatoriamente la Vuelta a España 2026.
0: Esto es más o menos como un amiguito, un jovencito, ya le dan el reporte de las notas, que estaba en quinto curso, me parece. Dice, híjole, yo estoy en décima posición, dice, de las notas, dice, el abanderado más o menos va a ser este compañero. Solo falta que se cambie de colegio, que se espera.
1: Claro, para poder yo subir al cuadro. Claro, no, sí.
0: Bueno.
1: Para cerrar, Arqui, mañana, etapa número 20, a partir de la gente que le gusta también el ciclismo y el deporte, desde muy pronto, 5:30 de la mañana empieza, arquitecto, la Vuelta a España 2026.
0: Ya.
1: Ahí vamos.
0: Nuestra hora, desde luego.
1: Vamos a estar viendo la etapa número 20 correctamente. 186.8 kilómetros con un brutal desnivel positivo acumulado de más de 5.100 metros, arquitecto.
0: Qué bueno para Richard.
1: Es una subida. La meta estará en el Callado Aguacil, una subida inédita de 8.3 kilómetros al 9.8% de pendiente media.
0: Es tremendo eso. Es tremendo. Ahí podría, si es que no se quema nuestro Richard Carapaz, marcar alguna diferencia.
1: Correcto, Arqui.
0: Sí.
1: Y para cerrar esta información, Richard Carapaz con esto, arquitecto, atención, lleva 40 días de competencia, porque si la gente se olvida, Richard Carapaz viene de hacer el Tour de Francia y ser el campeón de la montaña, ser el mejor competidor. Sí. Entonces, el ecuatoriano lleva bastantes días de exigencia. ¿Qué, descansado? Sí, pero después de tanto esfuerzo físico, descansar. Por ejemplo, tuvo 26 días libres, arquitecto, entre el Tour de Francia y la Vuelta a España. Y ya ha competido todos estos días en la Vuelta a España. 19 días está compitiendo ya. Y simplemente ha tenido 4 días de descanso. Así que hay que reconocer el desgaste físico que tiene nuestro ecuatoriano. Y sigue todavía en los podios durante todas estas, podríamos decir, las dos competencias más grandes a nivel de ciclismo.
0: Bueno, el Tour de Francia primero, después el de Italia, Giro de Italia, y esta vuelta a España. O sea, son de las primeras, y ahí da pelea a Richard Carapaz. Aún, a pesar de ya su experiencia para el deporte, no vamos a hablar de un veterano, sino más bien uno de experiencia, pero ahí está, vigente, y esperemos que siga por algún tiempo más.
1: Y que yo creo que coincidimos que es el máximo representante latinoamericano, porque no vemos a compatriotas peleando así, digamos, los puestos de la general. Así que no simplemente es Ecuador, sino toda Latinoamérica que también empuja a Richard Carapaz en estos momentos.
0: Correcto. Entonces, fuerza para Richie mañana, a la locomotora del Carchi, que no se le apaga ninguno de los leños.
1: Correcto, Arqui. Ahora sí, antes también de llegar ya a la Libertadores, nos piden los horarios, Arqui, de nuestros queridos, obviamente, playoff de nuestros Zamora Raptors, que la Z es auspiciante oficial de los Zamora Raptors.
0: Okay.
1: El día de mañana, sábado 12 de septiembre, tenemos la primera transmisión, el primer juego. Recuerden que son exactamente 5 partidos que se disputan.
0: Podrían darse 5 partidos.
1: Correctamente, podrían darse 5 partidos. Si obviamente ganan 3 el primero, ya se acabaría esta serie. Sí. Así que el primero es el día de mañana en el Coliseo de la Ciudad de Loja a las 20 horas entre Jorge Guzmán y Zamora Raptors, donde obviamente estará el staff deportivo de la Z.
0: Sí, ahí estaremos para llevarles toda la información de este partido que se viene. Decíamos al inicio del programa, habíamos anunciado ya lo que se va a dar con el equipo de Zamora Chinchipe. Para mí es bueno que sea en Loja, por dos razones fundamentales. Lo uno, que hay una buena rivalidad en los mejores términos posible.
1: El
0: una
1: derbi rivalidad, del sur.
0: Claro, una rivalidad positiva.
1: Sí, sí, sí. Eso es la palabra correcta, arquitecto. Somos rivales más no enemigos. La gente tiene que aprender a diferenciar. Sí. Rivales dentro de la cancha y obviamente cada uno defiende sus colores hasta ahí.
0: Sí, y lo otro es que en la parte económica, pongámonos en los pies de los dirigentes.
1: En el gasto sí, corriente que hacen los exigentes los directivos a la hora de viajar.
0: Trasladarse con todo el equipo y todo lo que se necesita hasta Ibarra.
1: Claro, porque, la logística.
0: Porque podía tocar con Pirata de los Lagos. Lejos. Lejos, lejos y la inversión o el gasto importante.
1: Que a Pirata de los Lagos le tocó Importador Alvarado.
0: Oh. Bueno.
1: Correcto. Y por el otro lado, Guerreros contra Cuenca Basket Club.
0: Y queda uno libre, ¿ah?
1: Correcto, Arqui. Eso es lo que vamos a hablar. En semifinales hay un puesto libre. ¿Cómo lo ocupan ese puesto libre? Pues déjenme decirles, mis amigos, que ese puesto libre será dado al mejor perdedor de esta serie de cuartos de final.
0: Tipo fútbol, ¿no?
1: Sí, correcto. Así que hasta yéndote mal podrías clasificar a semifinales. Es una opción más que tiene esta Liga de Básquet Pro. ¿Por qué se da esto? Porque es un campeonato que cuenta con números impares a la hora de sus participantes.
0: Bueno, entonces mañana estaremos con la previa unos minutos antes, preparando ya la transmisión, contándoles los entretelones, tras vestidores o tras lo que se puede dar en la previa para este partido en Loja. Y de ahí nos vamos para el lunes.
1: Sí, correcto, arquitecto. Ahí mismo, el siguiente partido es el lunes 14 de septiembre, igual, en Loja. Nos toca de visitante los dos primeros, a la misma hora, 20 horas en el Coliseo de la Ciudad de Loja. Después, si ya viene ya nuestra localía, arquitecto. Estamos hablando concretamente de que Zamora Raptors es local o sería local el jueves 17 de septiembre en el Coliseo Central de Zamora a partir de las 20 horas. Todos estos encuentros
0: a las 20.
1: Se han programado a las 20 horas.
0: Okay, ya, porque normalmente estábamos jugando a las 7.
1: 19 horas, sí, ajá, correcto, arquitecto. Y obviamente si le va muy bien y llega muy empatado este encuentro, el cuarto encuentro sería en el Coliseo Central de la Ciudad de Zamora el sábado 19 de septiembre a la misma hora, a las 20. Y para cerrar esta serie estando todo empatado, el martes 22 de septiembre, Coliseo de la Ciudad de Loja, 20 horas.
0: Si gana Jorge Guzmán en Loja los dos partidos, hace prevalecer su condición de local.
1: Zamora obligado.
0: Acá Zamora hay que ganar los dos partidos.
1: Obligado. Obligado.
0: Ahora, si es que en Loja gana un 1-1, acá habría que cerrar ganando los dos partidos.
1: Y con toda tu gente, arquitecto, sí, va a sumar mucho.
0: Entonces, por ahí está el tema interesante. Ojalá que el nivel de los muchachos de Zamora Raptor sea el nivel top, su mejor versión para esta recta final, que es, bueno, casi en la recta final de esta Liga Pro de Baloncesto.
1: Que en la fase regular nos costó los dos encuentros contra Jorge Guzmán, de local y de sí, visitantes. Pero aquí tenemos 4 hasta 5 encuentros en el mejor de los casos para redimirnos y aprender de todos esos errores.
0: Exacto. El tema es que ya los conocemos.
1: Eso es, arquitecto.
0: Y hay que hacer una evaluación bien minuciosa, ver la potencialidad que tiene el equipo rival, sus bondades y
1: vigente campeón.
0: Claro, vigente campeón.
1: Para que la gente se acuerde, ¿no?
0: Vigente campeón. Entonces va a estar bonito este baloncesto que se viene este fin de semana y estaremos con ustedes, mis amigos. Muy bien, cerramos ese tema rapidito porque ya estamos sobre el tiempo.
1: Copa Libertadores.
0: No pudo Independiente del Valle.
1: No, Arqui, ayer Flamengo y la gente no pensaba, bueno, yo tampoco, a los brasileños le afecta bastante la altura, es algo difícil para ellos. Palmeiras sacó su 1-0 contra Liga, pero en territorio brasileño. Pero el día de ayer Flamengo versus Independiente del Valle lo hizo bastante bien. Dos le metió Arquitecto, lo vimos a un Gonzalito Plata que jugó también en Flamengo y le hicieron cualquier pregunta frente a su ex equipo Independiente del Valle, que es de donde salió.
0: Y vimos un abrazo eterno ahí con el presidente.
1: Con Michel.
0: Sí, estuvo ahí
1: Michel dándose Deller.
0: Un saludito.
1: ¿Cuánto remuneración económica tendrá Michel Deller en hacer bien ese proyecto, ¿no? Esto es algo de lo que le criticaban también a Arqui, le quería preguntar. Le critica mucho Independiente del Valle, que utiliza todo su capital en inferiores, pero le critican a la hora de competir en Libertadores porque dicen que se necesita un poco más de jerarquía en el plantel principal para jugar Copa Libertadores. Que sí, está bien jugar con los juveniles, con los canteranos de tu formación, pero que no estaría de más con el presupuesto que tiene Independiente, que es puntero del fútbol ecuatoriano, que arme un equipo un poco con algunos jugadores más de jerarquía, porque ahora el único que tiene jerarquía, con todo respeto, es Junior Sornosa, que juega de titular dentro de Independiente del Valle. Los demás, y Jordi Alcíbar un poco, son muchachos relativamente jóvenes que están dando sus primeros pasos en competencias internacionales.
0: Claro, seguramente tienen una filosofía que no la van a cambiar. Por eso están prevaleciendo tanto a nivel local y haciendo buenas participaciones a nivel internacional.
1: Que lo local sí coincidimos, Arqui, le sobra para lo local con los juveniles. Uh-huh. Pero internacionalmente lo hemos visto en estas Copas Libertadores, como que siempre Independiente se queda en cuartos o en octavos, instancias no tan largas como, por ejemplo, Liga. El anterior año fue semifinalista y muy probable finalista simplemente por ese tropezón que tuvo.
0: Claro, ahí está faltando seguramente algún estudio más profundo a ver qué objetivo persiguen a la final. ¿Ganar una Copa Libertadores o ganar mucho dinero en la venta de sus chicos, de sus jugadores
1: que ya lo
0: están
1: hace.
0: Formando?
1: Sí. Bueno, Arqui, 18:57, coincidimos entonces, Arqui, Independiente lo tiene ya prácticamente una llave completamente cerrada, muy difícil de cerrar en territorio brasileño.
0: ¿Puede ponerse vigente la frase para Independiente del Valle, el mata gigantes?
1: Que ayer jugaron en el Estadio Atahualpa también, otro dato a dar, Arquitecto. No, pues, y se vio bastante gente.
0: Estaba mucha gente, por lo menos había unos 30,000.
1: Correcto, Arquitecto, sí.
0: Como 1,500 brasileños.
1: Ajá.
0: Y los demás eran todos hinchas.
1: ¿Por qué se jugó ahí? Porque el estadio de Chillo Gijón no tiene la capacidad que exige la Conmebol Libertadores para este tipo de instancias de Copa Libertadores. Pero bueno, Liga creo que sí tiene más posibilidades, Arqui, con ese 1-0. Mucho más remontable. Esperemos. En territorio brasileño que Independiente.
0: Ojalá. Finalmente, el partido de la Liga Pro de esta última jornada que les vamos a llevar a ustedes, mis amigos, es el de Libertad Independiente del Valle, el día domingo, 18 horas.
1: Hablando de Independiente, viene recencito de jugar golpeadito, de Atahualpa.
0: Golpeadito.
1: Así que aproveche Libertad, que también tiene que hacer lo suyo en ese cuadrangular o en ese hexagonal primero de ganar y Barcelona no sumar.
0: Insistimos en la invitación para que nos sigan este día. Correcto. Domingo, 15 minutos antes de las 6 estaremos ya con la previa en el Estadio Reina del Cisne de la ciudad de Loja para poderles contar la historia de ese partido y esperemos que sea una historia positiva en el caso del equipo que seguimos nosotros, que es Libertad, porque la esperanza es que pierda Barcelona esa posibilidad del cupo de los 6 primeros de la 6ta posición y que el equipo libertario pueda meterse ahí de refiloncito a esa liguilla.
1: Que Barcelona principal juega igual el mismo día domingo, Arquitecto, así que vamos a estar concretamente y con los ojos bien puestos para ver si es que el equipo libertario de nuestra vecina provincia entra a ese hexagonal final. Que dejar afuera a un equipo de la categoría de Barcelona va a ser algo épico para los lojanos.
0: Correcto. Estamos terminando, mis amigos. Gracias, Jonathan.
1: A usted, Arquitecto, y a cada uno de nuestros amigos que nos acompaña una semana más en este recorrido informativo. Recordarles la invitación nuevamente para el día domingo con la transmisión y el día lunes en este espacio deportivo a partir de las 18.
0: Y mañana sábado, Zamora Raptors.
1: Correcto.
0: Juega
1: en la ciudad de Loja.
0: ¡Felicidades! Un abrazo, hasta siempre. Zamora Chinchipe.
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